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Bueno, esta canción es muy especial para mí porque desde antes de parir la escribí. Escribí una carta para Frida. Y se la quiero dedicar porque ahora que tiene 21 años ya es otra historia, pero sigo sintiendo lo mismo que cuando estaba dentro de mí. Para todas las mamacitas de la vida, del mundo. Para mi mamá también.

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1: Wow.

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oigan esto. Dice Ramón Orlando que el que se viste con lo ajeno en la calle lo desnudan. Para esos tigres que andan por ahí enamorando mujeres ajenas. Para esos tigres, de lo que dice Sergio Vargas, que hace que después a uno no le levanten el celular. Para los tigres manituosos, como dicen en Jaina. Panadero, que le gusta coger lo que no es de ellos. Este tema está sonando muchísimo en la radio del país entera. Y yo quiero dedicárselo a todos ustedes con todo el cariño del mundo. Dice así.

favor. 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Un muchacho que es hijo de un cantante. ¿Cómo no me haga esa vaina tan buena? 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Todos. El diablo.

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1983 fue la primera vez que Dios me dio la oportunidad de llegar a Venezuela. Y llegué con este tema con la orquesta del maestro Wilfrido Vargas. Comience, señor.

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Este tema yo lo grabé en el año 1986, cuando Dios me dio la oportunidad de grabar por primera vez con mi orquesta. Hay un grupo de mujeres pidiéndolo aquí delante, y como yo soy débil con las mujeres, pues aquí va esta vaina de color de rosa. ¡Ayúdame!

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¿Dónde están los enamorados? Por aquí hay muchos. La gente de mi pueblo, La Vega. Así me gusta.

nuestro ser, con toda nuestra alma, mente y corazón. Porque hemos decidido, Señor, vivir para ti. Vivir para ti.

con tus labios, con tus palmas, con tu vida misma exaltaré. Él te dio la victoria, Él te dio las arras de esta vida y del espíritu, aleluya. Oh, vamos, levanta esa aclamación a Dios. Él está aquí, aleluya.

Eres digno, Señor. Y te mereces toda la gloria y todo.

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Continuamos con el desarrollo de Amanecer 103, 6, 40 minutos, reportando la sintonía en la Autovía del Este, Rigo Silvestre, el camionero, también en la avenida Alberto Camaño, frente al estadio Tetelo Vargas, ahí está la familia Canton, Marilín, Johnny, Yayo, también están los Mellos, Jaime y Reinaldo, y el reverendo, 6:41.

6:58 minutos. Hasta aquí, Amanecer 103. A continuación llega La Mañana 103. Ney Familia le hizo compañía. Buenos días.

0: 7:11. Buen día, damas y caballeros. Saludos. Bienvenidos a este su programa La Mañana 103. Como siempre, transmitiendo desde San Pedro de Macorís para el este del país, para el mundo, a través de nuestras plataformas. Así que saludos, buen día, bienvenido José Ramón, con el favor de Dios. A ustedes quedan aquí.
1: Muchísimas gracias, Kene Justiniano. Gracias, Señor, por un nuevo amanecer. Este proceso de hoy será nuestro testimonio de mañana. Así que vamos a avanzar con Dios. Una bendición grande para toda nuestra gente, la gente que siempre está en sintonía de su Mañana 103. Aquí en San Pedro de Macorís, en la región este, en la República Dominicana, y donde quiera que haya un dominicano en el mundo, que se conecte con nosotros, porque la gente siempre quiere saber lo que está pasando aquí, sí, en nuestra tierra, en nuestra patria, así, en nuestra República Dominicana.
0: Así na mismo.
1: Ahí sí. ¡Hey, Pipo! Como diría la gente de allá del norte, como diría mi amiga Elena Esteban. Ayer me tiró un mensaje ahí, oye, que ya enemiguito porque no fui a su cumpleaños este, ajá, fin de semana para La Vega. Bien. Estamos invitados a La Vega. Mira, yo tengo suerte. ¿Usted se encuentra que usted tiene suerte con la gente de X o determinada provincia del país? Como que le salen muchos amigos de, sí, de por ahí. Así yo tengo es. Suerte con la gente de Barahona y con la gente de La Vega. Fíjense, ayer estuvo un vegano aquí. Ese es el, yo creo que el vegano número uno ahora. El ministro de deportes.
0: Ya. Bueno, ayer hubo primer Picasso del complejo deportivo. Se está hablando de casi 300 millones de pesos. Ojalá y esto se haga lo más pronto posible. Esa es la esperanza que tenemos y esa es la promesa de que se va a hacer. Sabemos que este año no va a concluir porque un trabajo de esa magnitud se toma su tiempo. Pero claro que sí. Creo que ya, inclusive recuerdo que el ministro, una vez que vino, la primera vez que vino aquí, que se le habló de esto, él dijo que no se habían hecho, porque se había hablado en otros gobiernos, se había hablado de que habían planos y proyectos y que ya estaba listo, y él dijo no están listos, no hay todavía una evaluación, hay que esperar que se haga la evaluación y se haga el proyecto. Y efectivamente así fue, y así en la realidad se va a hacer. Qué bueno.
1: Y algo muy importante que dijo, que cuando él estaba pasando revista, como quien dice, de su gestión y del trabajo y todo lo que tenía con para el país, con el presidente de la República, que él dice que pensó en un momento como que dijo algo malo, porque el presidente le dijo cuando llegó a San Pedro de Macorís, párate ahí.
0: Aguanta.
1: Dice, ese es un compromiso personal mío. Bueno. San Pedro de Macorís, tenemos una deuda acumulada con San Pedro de Macorís que tanto ha aportado al deporte nacional. Es una deuda acumulada. Y qué bueno saber esas intríngulis del poder, de cómo se manejan las cosas y el sentimiento también del presidente de la República, que se siente en deuda con San Pedro de Macorís. Qué bueno que se haya conseguido ese dinero. ¿Usted ve lo bueno que es cuando el dinero del pueblo no se lo roban? Porque fíjese, todo el mundo sabe de dónde, cuál es el dinero que viene. ¿Cuál es el dinero que se va a usar para la remodelación del complejo de San Pedro de Macorís?
0: Sí, dinero incautado.
1: Dinero incautado.
0: Sí, y qué bueno que sirva para eso. De hecho, hay una ley con el caso de incautaciones de droga. Aquí hay una ley donde parte de ese dinero debe dedicarse a fundaciones, inclusive. A veces ha habido protesta porque el dinero no se utiliza en lo correcto, pero veo que sí, que se está usando como es. Y qué bueno. Mire, la República Dominicana tiene personas vulnerables, otros no son vulnerables, otros no son tocados, otros son tocados. En cierto modo, se ha revelado en los últimos tiempos los últimos días, vamos a decir así, que al menos 7 diputados poseen bancas de apuesta, o las mayor bancas de apuestas, y 10 legisladores figuran como suplidores del Estado, lo que plantea conflictos de intereses en la elaboración de leyes que afectan directamente sus negocios, ¿verdad? Según las declaraciones juradas de patrimonio, ya dijimos que 7 diputados y un senador tienen vínculos con consorcios de bancas de apuestas. Hay varios nombres que figuran en la información. En cuanto legislan también dueños de negocios regulados por leyes que ellos mismos aprueban, la justicia se convierte en juez, y es a lo que me refiero. Juez y parte, es lo que decimos siempre. Es un riesgo

0: que corremos cuando este tipo de cosas no se toman en cuenta, porque, repito, quienes hacen las leyes son los mismos que cuestionan. Entonces, qué difícil.
1: Son juez y parte.
0: O sea, se cuestiona una cosa, pero así es la vida.
1: Mire, ahora mismo hay una lucha campal en San Pedro de Macorís. Los otros días, usted recuerda cuando, inclusive, eso fue en el área de Juan Dolio, Guayacanes, donde la Asociación de Banqueros de San Pedro de Macorís levantaron tres casetas correspondientes o propiedad del senador de La Romana. Pero no son solo tres casetas que ha traído para acá. Ese señor tenía un plan de inundar barrios y, bueno, todo el territorio de San Pedro de Macorís.
0: Bajo el alegato de que en realidad son ilegales. Porque la cuestión aquí está en lo legal y lo ilegal. Bueno, legales hay muchas.
1: ¿Han parado en su poder?
0: Ilegales son otras, que precisamente eso es otra cuestión. Yo estoy cuestionando el sentido general del asunto de quiénes son los que hacen las leyes. Ahora, si tú estás ilegal, entonces, y yo estoy ilegal, entonces yo tengo el derecho a que tú no estés, porque tú no estás legal. Pero son de las cosas de lo que tú mencionas, el poder que tiene cada quien de hacer las cosas.
1: No, y desde dónde lo está haciendo. Sí. Es una lucha campal. Esa es una lucha que eso no ha terminado, eso está ahí en proceso. La lucha de los banqueros de San Pedro de Macorís contra el senador de La Romana.
0: Bueno, hoy es jueves 20 de agosto y del año 2026 y aquí estamos prestos a servirle a ustedes en el programa La Mañana 103. Así que ya lo saben, quédese con nosotros ahí.
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1: Señores, vamos con ánimo, arriba, arriba, arriba, arriba, arriba, levántense con mucha energía, ya estamos 7:25 de la mañana y hoy pues un día feliz, un día alegre, ya anunciada formal y oficialmente la remodelación del complejo de San Pedro de Macorís, luego de 43 años. Yo decía que este es un compromiso del PRM, porque para mí el gobierno de Salvador Jorge Blanco, ese fue el primer gobierno del PRM, porque todos los que están hoy, los funcionarios, son hijos y nietos de los ministros de Salvador. Bueno, pues mucha gente preguntándome y otros hasta diciéndome, repíteme eso de Ketel Marte, lo que tú has dicho, José Ramón. Oh, yo digo que ese es un caso Vanilejo. Es una cosa que, mire, eso comienza y termina en Baní. Y en el único sitio de la bolita del mundo donde hay más Vanilejo que en Baní, ¿usted sabe dónde es? En Boston, Massachusetts. Así que ese caso comienza y termina en Baní. Está puesto en la lista restringida de Grandes Ligas, que está el martes. Cuando usted está en esa lista, no acumula tiempo de servicio en Grandes Ligas. ¿Y para qué sirve el tiempo de servicio en Grandes Ligas que se compute? Eso sirve para la jubilación, pero tampoco recibe su salario. O sea, él está congelado, se puede decir, Ketel Marte. Pero repito, ese caso comienza y termina en Baní. ¿Por qué tú me dices, Kenny, que es un caso de falda?
2: No, yo no
1: está amarrado en una.
2: No,
1: ay, bueno, pues señores, tengo por acá al ministro. Cuando venía ayer para San Pedro de Macorís, él hizo un en vivo. Y yo que estoy a veces averiguando ahí en las redes, lo capté. No, que estamos ahí afiliados, dándole seguimiento siempre, pues, al hombre que dirige el deporte nacional y el cual yo digo que es un buen ministro de deportes. Y ustedes saben cómo yo hablo de los otros dos anteriores.
3: En la ciudad de Nueva York, pero ya estamos de vuelta en República Dominicana y vamos de camino a San Pedro de Macorís, donde cuando visité a mi llegada al Ministerio de Deportes, la primera inquietud que nos manifestaron de manera unánime todo el liderazgo de esta importante provincia fue la reconstrucción del Centro Deportivo de San Pedro de Macorís. Una obra que debe llevar alegría, esperanza y acciones positivas para la transformación del deporte en esta provincia. Ahora mismo vamos de camino a dar el primer picazo con una inversión de unos 300 millones de pesos para que de inmediato inicie esta importante obra. Una obra que envuelve play de béisbol, play de softball, la pista de atletismo, canchas abiertas.

0: preparación de la Villa Olímpica, la verja perimetral, el campo de tiro con arco, el pabellón de pesas, el área de karate, lucha olímpica y el pabellón de gimnasia. Definitivamente la revolución deportiva no se detiene y aquí en San Pedro de Macorís, como en todo el país, el deporte se transforma y avanza.
1: Bueno, qué bien, qué bien. Ese fue el ministro de Deportes. Ayer nosotros pues estuvimos cubriendo todas las incidencias, porque realmente a mí me liga ese lazo afectivo con ese complejo deportivo por el cual luchamos muchísimo. Luchamos, bueno, yo comencé mi lucha por el complejo siendo un niño, y ese complejo deportivo pasamos por el proceso inclusive de ir a desalojar nosotros como muchachos, como parte del movimiento deportivo. Yo debí de haber comenzado en la lucha por el complejo a eso de los 13, 14 años, pidiendo complejo deportivo para San Pedro de Macorís en todas y cada una de las actividades que realizaban los clubes de San Pedro de Macorís, que realizaba GTGT, que fue uno de los pioneros en la solicitud, y así como otros dirigentes deportivos y clubísticos de la época, mucha gente que quizás hemos olvidado. Ayer pues recordábamos ahí a Carlos, junto a Carlos Pérez, el doctor Sosa, que estaban en ese movimiento. Una vez que se metieron una gente ahí, que tuvimos que ir los muchachos a piedra, a tirar, a sacar la gente que se había metido en el terreno que estaba designado para ese sueño, esa quimera que era en ese momento. Pero por acá tenemos al doctor Nelson Arroyo.
2: Hay muchas cosas que yo gestiono y que ni siquiera aparezco. A mí lo que me importa son los resultados en beneficio de la provincia de San Pedro de Macorís. Pero cada ministro sabe que cuando recibe una visita mía, puedo hablar de cualquier otro tema, pero hay un tema que no deja de estar en la carpeta de mi visita, que es San Pedro de Macorís. Y quiero agradecer el apoyo del gobierno, el presidente Luis Abinader, de todos los ministros y directores. No voy a decir, como dijo un gobernador una vez, que aquí todo estaba hecho en San Pedro. Yo nunca voy a cometer ese error. En San Pedro se han hecho muchas cosas, pero todavía faltan cosas por hacer.
1: Bueno, eso parte del discurso de Nelson Arroyo ayer en esta actividad. ¿Pero qué le dijo al pueblo de San Pedro de Macorís ya directamente, cara a cara, face to face, el ministro de Deportes aquí?
2: Mucha alegría estar aquí una vez más en mi séptima visita a esta productiva provincia. Visitas que han sido de grandes experiencias, de un gran crecimiento personal para mí, porque he tenido la oportunidad de conocer, tratar, de escuchar a una gran parte del liderazgo de aquí de San Pedro de Macorís. Y recuerdo cuando me designaron como ministro de Deportes, que a los 2 meses me apersoné aquí en un encuentro en el ayuntamiento y compartí con el liderazgo deportivo, la unión deportiva, el liderazgo político, social y comunitario de esta productiva provincia de San Pedro de Macorís. Andaba con una carpeta escribiendo personalmente las cosas que escuchaba. Carpeta que conservo y que está en mi escritorio y la reviso periódicamente. Y yo sé que mucha gente quizás se llenó de escepticismo, se llenó de dudas, mucha gente quizás pensó, aquí vino otro político más a jugar con el pueblo de San Pedro de Macorís. Sin embargo,

0: vimos de inmediato respuestas a temas que tenían tiempo en el camino y que nosotros quisimos dar una primera puntada de fe y de credibilidad para el deporte de San Pedro de Macorís. Ciertamente, cuando vinimos a anunciar que íbamos a intervenir un remozamiento profundo del polideportivo, encontré alguna resistencia. Y me preguntaba, pero es la primera vez que veo un lugar en la República Dominicana que usted le va a llevar algo y se lo encuentre malo. De verdad que no entiendo cómo es posible que usted tenga sed y yo le ofrezca un vaso de agua y usted no lo quiera. No entendía realmente.
1: Que pasa, lo que no entendía el ministro, imagínese, a 43 años de la inauguración, la realización de los Juegos Nacionales, es que San Pedro de Macorís no tenía sed, tenía hambre también. Tenía hambre también. Bueno, pues gracias a Dios ya estamos en buen camino para la realización de la consecución de esa nueva etapa de este complejo deportivo, que esté preparado para las próximas generaciones de Petro Macorizano, para las próximas generaciones de dominicano. Realmente que también hubo palabras muy emotivas de la senadora, la madrina del deporte, la doctora Aracelis Villanueva, que ha jugado pues también un rol estelar, pidiendo este complejo deportivo desde que llegó, no a la senaduría, sino a la gobernación. Ha tenido una gran gestión, también pues la gobernadora actual, la señora Giovanni Baltasar, todo realmente ha sido un esfuerzo colectivo, y qué bueno lo que se ha logrado en este gobierno. Bueno, la principal es interrogante de cada equipo en esta recta final del béisbol de las grandes ligas. ¿Cuáles son las interrogantes que hay? Los Yankees superaron a los Orioles tras una polémica decisión de foul en un batazo de Pete Alonso. Sasaki demostró por qué merece un lugar en la rotación de los Dodgers, que barrieron con el equipo de Denver en Denver. Y Nola pues ha seguido en ascenso, lanzó una joya de 7 innings en el día de ayer con el equipo de los Phillies de Filadelfia. El equipo de los Piratas temprano ganó 4-3 a los Tigres de Detroit. Los Padres y los Mex ganaron, los Mex 4-2. El equipo de los Mex de New York, en Flushing, New York. Por otro lado, ahí en ese juego batió de 3-1 Fernando Tatis Jr. Los Bravos y los Twins ganaron, los Twins, los Mellizos de Minnesota en Minnesota. Resultado 3-0. El equipo de los Medias Blancas de Chicago le ganó a su homólogo, el equipo de los Cachorros en Chicago. Un duelo ahí de los equipos de Chicago, dos equipos tradicionales del béisbol de las grandes ligas. Por otro lado, el equipo de los Diamondbacks, el equipo de Ketel Marte, le ganó 7-6 en 10 innings, extra innings, al equipo de los Medias Rojas de Boston. En Boston, repito, el problema de Ketel comenzó en Baní y va a terminar en Baní también. Señores, Phillies de Filadelfia 4, el equipo de los Marlins de Miami 1. Por otro lado, pues déjame ver qué hizo aquí Otto. Ese es el de nosotros, Otto López, batió de 3-1. Se mantiene bateando para promedio de 308. Este año, pues, los pitchers le están ganando el duelo a los bateadores. Yo creo que va a ser uno de los años con promedio de bateo más bajo de la, pudiéramos decir, de las últimas 20 temporadas, de todas las temporadas de este siglo en la pelota de Liga Mayor. Los Yankees de New York 5, el equipo de los Orioles 3, ya lo dije, hubo ahí una controversia por un batazo de Pete Alonso que finalmente fue decretado foul. El equipo de los Gigantes de San Francisco 1, los Guardianes 0. Bueno, tremendo partido, una carrera por 0. 4 para el equipo de los Cardenales, 5 para Cincinnati. En Cincinnati, jonrón de Sal Stewart guió a ese triunfo de los Rojos. El equipo de Tampa Bay, el equipo de Junior Caminero, señores, le ganó 7-6 a los visitantes, los Blue Jays de Toronto. 5 carreras impulsadas, pues, en un inning para el equipo de los, el equipo de Tampa. Eso fue la segunda parte del cuarto inning, un rally de 5 carreras. Eso fue lo que lo llevó a la victoria al equipo de Tampa sobre el equipo de los Blue Jays de Toronto de 4-1. Junior Caminero anoche, Junior Caminero no se fue para la calle. Yandy Díaz conectó su cuadrangular, el capitán del equipo de Tampa, su cuadrangular número 19 de la temporada, mientras que Rasmussen, que fue vapuleado en el día de ayer, no estuvo tan dominante como ha estado. Inclusive su efectividad subió en 5 innings, 7 hits, 5 carreras limpias. Dio 2 bases por bola, le subió la efectividad a 3.01 a Rasmussen, que es uno de los candidatos fuertes para el Cy Young de la Liga Americana. Los Reales le ganaron 9-7 a los Atléticos, el equipo de los Marineros de Seattle a domicilio le ganaron a los Cerveceros de Milwaukee 7-5. Y hasta aquí llegamos en el segmento deportivo de su mañana 103. No se vayan.

0: sea bienvenido el doctor Rudy Bonaparte, como siempre al programa La Mañana 103. Buen día.
1: Buen día, hermano Kenny, placer saludarte, extensivo a tu familia, José Ramón, como siempre, un abrazo, hermano.
2: Buen día, doctor.
1: ¡Familia! Buen día. Buen día al público que está pendiente al espacio de temprano, pendiente a todo lo que pasa aquí y allá. Gracias, gracias por preferirnos. La palabra de Dios, como siempre, el Salmo 113:3, desde el nacimiento del sol hasta donde se pone, se ha alabado el nombre de Jehová. Se ha alabado el nombre de Jehová siempre. De oriente a occidente, la frase del nacimiento del sol hasta donde se pone, abarca todo el planeta, en toda parte. Indica que Dios no es un Dios local de una sola región, sino de todo, el creador absoluto. Gloria a Dios. Y el contexto de este versículo 113, forma parte del Salmo, ese Salmo 113 al 118, es un grupo de salmos, grupo de cantos de alabanza que el pueblo judío entonaba tradicionalmente en festividades. La alabanza al nombre de Dios implica reconocer su carácter, su justicia y su misericordia. Así que alabemos a Él que vive y reina para siempre. Él es el todo y para todo. Hoy, hermano Kene, pues tenemos algunas efemérides importantes. Algunas que no tienen un sabor a dolor por la pica, por cuando nos pica, ¿verdad? El Día Mundial del Mosquito. Así mismo, ¿eh? Pero hay otras que son también fuera de eso, que nos dan un recuerdo de sabor. Día Mundial de las Patatas Fritas. Así que son varias enfermerías que tenemos para este 20 de agosto. Día Nacional de la Víctima de Accidentes Aéreos y su Familia. Día Nacional de la Víctima de Accidentes Aéreos, entre otras efemérides para hoy. La frase del día que también la resaltamos, de Albert Schweitzer, dice: el éxito no es la clave de la felicidad. La felicidad es la clave del éxito. Si ama lo que hace, tendrá éxito. Mucha gente ha utilizado esa expresión de cuando tú amas lo que haces, como dicen algunos, yo no trabajo, que yo lo que estoy haciendo me gusta, no lo veo como trabajo. Son expresiones que la gente usa, ¿verdad? Como una forma de decir que es importante el realizar actividades y

0: y es una, se puede decir que es una alegría doble cuando tú, además de conseguir el trabajo, consigues ir a trabajar en lo que te gusta.
1: Así es.
0: Sí, y ciertamente yo creo que tiene razón esa parte. Bueno, pues Día Mundial del Mosquito. Dicen que el mosquito mata más gente que muchísimos animales grandísimos en el mundo. Y es que el 20 de agosto se celebra el Día Mundial del Mosquito en memoria del doctor británico Sir Ronald Ross, que descubrió que los mosquitos hembras son los responsables de transmitir la enfermedad de la malaria entre los seres humanos, la hembra. Fue el 20 de agosto de 1897 cuando este médico inglés descubrió la relación entre la transmisión de la enfermedad de la malaria y la picadura de los mosquitos, en este caso el mosquito hembra.
1: Hoy de hecho, hoy se reportó en la prensa, salió publicado un reporte de las autoridades sanitarias de Nueva York del primer caso que enfrentan, caso humano, del virus del Nilo Occidental.
0: Ya usted sabe.
1: Que tiene que ver con el mosquito.
0: Sí, ¿no? Son cantidad de enfermedades que vienen de ahí. Bueno, en el mundo se notifican millones de casos de malaria, muchos de ellos con consecuencias mortales, y es por ello que el descubrimiento de este doctor británico tuvo una importancia crucial para la erradicación de estas enfermedades tropicales. Pero además de la malaria, ahí está el dengue, la fiebre amarilla, el Zika, todo eso viene por el mosquito. Para muchas de estas enfermedades no existe cura, no existe vacuna ni cura, y por tanto la mejor arma para su erradicación es la prevención de las picaduras de insectos. El Día Mundial del Mosquito es una oportunidad única para concienciar sobre el peligro de las enfermedades transmitidas por mosquitos. Así que, nada, vamos a cuidarnos de esto.
1: Hay una llamada aquí.
0: Hay una llamada.
1: Vamos con la llamada, adelante.
2: Dios bendiga a Kenny, Rudy,
1: querido hermano.
2: Ramón. Gracias por permitirme compartir con ustedes este momentito. Pedro Tejera, Perkin de este lado. Qué bendición poder estar con cada uno de ustedes. Estoy llamando porque la Iglesia Círculo de Oración, en su jornada de evangelización y de proclamar a Cristo, porque es el único que proclamamos, es a Jesucristo. Hemos invitado hoy a todos los directores distritales, directores de escuelas, liceos, colegios privados, orientadores, psicólogos, maestros, supervisores, todo el que acciona en el mundo de la educación, para reunirnos en la Iglesia Círculo de Oración a las 7 de la noche y proclamar el año 2026-2027 un año bajo la bendición de Dios. Y estamos rogando a aquellos que tal vez no le ha llegado una invitación, pero queremos contar con todos los maestros de San Pedro de Macorís, de las diferentes escuelas, liceos, colegios, para que nos unamos y proclamemos a Cristo juntos, recibamos un mensaje y entonces a partir de ahí entrar a las aulas bajo la bendición del Dios Todopoderoso, que quiere bendecir a los estudiantes, a los padres, a los tutores, a los docentes, para que tengamos una bendición durante todo este año 2026-2027. Así que le invitamos esta noche, 7 de la noche, a partir de las 7 de la noche vamos a estar también a los primeros maestros, directores, teniendo un obsequio de una guía devocional que le vamos a entregar a los primeros que vayan llegando, y ustedes deben de ser pues los primeros en llegar para recibir la bendición de Dios, además de compartir un refrigerio y tener un momento ameno, pero sobre todo con un tiempo cargado con la presencia de Dios y enfocado en dar una palabra que pueda transformar las mentes y los corazones para que este 2026-27 en la educación dominicana veamos la bendición de Dios en cada aula, en cada estudiante, en el nombre del Señor. Gracias a ustedes por la oportunidad que siempre me brindan de poder anunciar las cosas que conciernen al reino de los cielos y que son de beneficio a nuestra comunidad.
1: Bien, muchas gracias, Perkin. Qué bueno escuchar esto.
0: No, sí, ese sí, ese bien. Paso de avance importante. Sí, bueno, pues el 20 de agosto también se celebra el Día Mundial de las Patatas Fritas. ¿Le gustan las patatas fritas, hermano?
1: ¿Qué es lo que es patata?
0: Las

0: inclusive los asiáticos, cuando venden frituras, la venden también con batatas.
1: Sí.
0: Qué raro que aquí no se ha puesto eso, tanta batata que hay aquí.
1: Sí, es verdad.
0: No se ha puesto eso como como parte del menú.
1: Sí, de hecho a mí me gusta más la batata frita que la papa frita.
0: Claro que sí.
1: Bueno, pues algunas curiosidades, que las patatas fritas son también conocidas en otros países como papas fritas, papas a la francesa o patatas a la francesa. Se estima que el origen de las patatas fritas se remonta al siglo XVII, debido a que los belgas la usaban como sustituto del pescado frito cuando los ríos se congelaban en época de invierno. O sea, como no había pescado, ya usted sabe.
0: Los ingleses la suelen comer en vez de usar el cachú o ketchup.
1: Ajá, decimos, sí, el ketchup. Sí.
0: Lo usan con vinagre.
1: Ah, con vinagre.
0: Sí.
1: Oh.
0: Sí. Eso es tradicional en ello.
1: Mire eso.
0: Usar el vinagre en vez de usar el cachú.
1: Ok. Bueno, pues en la ciudad de Bruselas, Bélgica, existe un museo de la patata frita denominado el Fish Museum. Según el libro Guinness de récord mundial, la orden de papa frita más grande de la historia pesó 454,95 kilos. Fue preparada por Twin Holt el 20 de septiembre del 2014. Otra curiosidad es, muy al contrario de lo que se piensa, las patatas fritas son saludables debido a que son una fuente de fibra y potasio. En 1920 se inventó la primera máquina ya mondadora de patatas, cortando de manera rápida y uniforme las patatas. También contiene una gran concentración de acrilamidas. Es un compuesto químico que se forma cuando el almidón que se encuentra en las patatas alcanza grandes temperaturas. El término French fried potato es, potato, ¿verdad? Que como se dice, se publicó primera vez en Inglaterra en el año 1856 en el libro Cookery. Las patatas fritas se introdujeron en América en el 1801, mire, eso no es de ahora, gracias al presidente estadounidense Thomas Jefferson. Sorprendió a sus invitados con este alimento durante una cena en la Casa Blanca. Una sorpresa, Y Estados Unidos es el mayor exportador de productos de papa procesada. El truco para preparar las patatas fritas perfectas es calentar el aceite a baja temperatura, oigan bien, y luego cocinarla en aceite bien caliente. Se estima que Bélgica es el país que más consume papas fritas. ¿Qué te parece, hermano Kenneth? ¿Qué te parece? Es el país que más consume esto. Bueno, hoy las principales noticias, los principales diarios y programas, pues hablan de una encuesta CD Media que establece, dice que en esta encuesta sale que los dominicanos creen cada vez menos en los partidos políticos, algo que todo el mundo sabe, ¿verdad? Que esto confirma, porque tú le preguntas a cualquier persona y dice, yo no creo en político, por ahí comienza, y político y partido tienen similitudes, ¿cierto? A pesar de que todavía la gente vota por los partidos, cada vez es menos. Fíjese que están hablando que el 60% de los entrevistados no simpatiza con ninguna organización. Eso es mucho. Cuando teníamos tiempos aquellos donde habían esos grandes liderazgos, doctor Balaguer, Peña Gómez, Marco Magluta, Jorge Blanco, toda esa gente en aquellos tiempos, el profesor Bosch, pues aglutinaban cantidad de personas. Todos recordamos las actividades que se desarrollaban ahí a la entrada del puente, en la Trinitaria, ¿verdad? El puente ese, ahí a la entrada de Santo Domingo, después del elevado ahí. Eso era una cosa terrible. Ahí era que se medían las fuerzas. Ahí era que los partidos decían si tenían o no tenían gente. Y entonces ahí la venía la arenga, ¿verdad? De todos esos líderes famosos en aquellos tiempos. Y cuando venía la campaña política, ya ustedes saben cómo era eso. Pero de esos tiempos hasta acá ha cambiado mucho las cosas. Por ejemplo, partidos que tenían una mayoría increíble, que ganaban muchísimas elecciones, hoy día tienen 3 gente, como dicen, por decirlo así. ¿Cómo ha cambiado la cosa? Antes habían, a veces teníamos 2 partidos grandes, en un momento llegó a, digamos, tener 3 partidos enormes, como dicen, ¿verdad? Grandes los 3 que podían definir cosas. Y luego entonces pasamos a 2 partidos grandes, y hoy día tenemos 3 partidos más o menos similares, uno un poquito más grande que otro, pero eso es lo que tenemos en la actualidad. O sea, cómo han cambiado las cosas. Pero fíjate que entre los 3, según las proyecciones de estas encuestas, tú lo sumas y fácilmente llega, qué sé yo, a 50 y pico, 60. O sea que la apreciación que hay es diferente a lo que era antes, y todo esto tiene que

0: ver, y yo creo que tiene que ver con la el desconcierto de la gente. La gente de alguna manera se ha sentido traicionado por las promesas que se le han hecho y que no se han cumplido. Fíjense como la alegría que siente cualquier ciudad cuando le llegan las obras y le cumplen con las cosas. Eso te dice a ti, toda esa alegría, lo que te está diciendo es la tristeza, la gran tristeza que había antes y la expectativa que se habían creado por esas cosas que no llegaban. Y creo que los partidos tienen que revisarse a partir de estas encuestas, tienen que seguir revisándose, porque hoy como que se apuesta mucho a los líderes, pero los símbolos de los partidos antes era así. Hay gente que mira su sangre, no, yo de sangre soy, que sé o qué cosa. Es así que hablaban la gente en aquellos tiempos. Ya hoy día ahora se habla más de los líderes que de las mismas organizaciones. Y así es que está funcionando. Entonces eso también crea una gran división, porque cuando uno de esos líderes se va, ya usted sabe la situación que se da, porque se apuesta más al de los líderes que al mismo partido. Así que de esto de hace de media se puede hablar muchas cosas que tiene ahí. Yo pienso que posiblemente en el transcurso de los días estaremos desglosando, ¿verdad?, algunas de las informaciones que pudieron salir de esta gran encuesta. Otro dato importante que también no podemos dejar de analizar hoy es que República Dominicana es segundo país de la región con más legisladores por habitante. La cantidad de recursos que estamos erogando en legisladores con la pesadez, con la maldad de ser un país donde, cuando analizamos la eficiencia del Congreso, nos damos cuenta de los traspiés que han dado. Y ahí está el código y todo esto, todas esas leyes aprobadas importantes, cómo tuvieron que modificarla casi de una vez, inclusive algunas sin entrar tuvieron que modificarla.
1: En el caso de ellos están en la ley esa cantidad. De hecho, nosotros habíamos perdido en un tiempo por la variación de habitantes aquí, la disminución de habitantes, perdimos uno.
0: Sí.
1: O sea, que eso está en la ley, la cantidad que hay. Y difícil.
0: Pero es demasiado.
1: Y difícil, sí, que se pueda modificar, como usted dice, demasiado, porque no le conviene a ellos.
0: Sí, sí.
1: Muchos andan buscando inclusive que se amplíen
0: provincias. Abusadores.
1: Se amplíen provincias, haya más provincias para que haya más.
0: Es bueno que esto salga a relucir, porque estamos hablando que los países, fíjate que suman muchas veces, no, tú ves, nosotros estamos creciendo como tu fulano, nosotros estamos avanzando como fulano. Ah, entonces en eso también debemos ver que estamos echando para atrás, porque cómo es posible que países con iguales desarrollo nuestro tienen mucho menos cantidad de legisladores y funcionan bien la legislación, porque no es la cantidad de legisladores lo que da la calidad, es la calidad del legislador, ¿entiendes? Es la calidad, no es la cantidad, es la calidad del legislador. El legislador que no tiene conciencia, no tiene responsabilidad, no tiene conocimiento, al final va a ser un legislador que va a lo que está pasando hoy día. Y con eso no estoy diciendo que los legisladores nuestros no en el sentido general, no. Estoy hablando que hay legisladores ahí que no están preparados para legislar, que no se prepararon para eso, que las circunstancias económicas y por buscar dinero y cosas lo han llevado ahí. Ahora, ¿qué nos dice eso a nosotros hoy, los resultados que tenemos? Nosotros hemos tenido cantidad de, fíjense que hemos reclamado porque se han quedado atrás en la cantidad de proyectos importantes que no se aprueban, y cuando se aprueban entonces hay que estarlo modificando cada rato porque dejamos que se venzan los plazos y después queremos hacerlo rápido. Entonces yo creo que este trabajo creo que tiene mucho, es muy importante, y creo que la población en general tiene que estar chequeando eso. Y los líderes importantes, los líderes del país tienen que también revisar eso. Señores, ¿por qué tantos legisladores? ¿Por qué tantos legisladores? O sea, una cantidad de recursos en un país pobre como este, donde podemos, y además la poca eficiencia, porque tú me dices, hay una eficiencia, te digo, bueno, pues si la cosa es tan buena, tú no puedes cambiarla. Pero no estamos hablando de eso, estamos hablando de que no están siendo eficientes, no están siendo eficientes. Bueno, hay que trabajar en eso. ¿Hay llamada?
1: No.
0: Ah, tenemos el corte.
1: Sí.
0: Ah, bueno, vamos a ir al corte porque tenemos que hablar un poco también del asunto de los límites a los gobiernos locales.
1: ¿Cómo se dice primero?
0: Ok. Sí, sí. Bueno, pues el Tribunal Constitucional se ha pronunciado con relación a esto de que los gobiernos locales, van a decir los ayuntamientos,
1: sí,
0: en algún momento han retenido vehículos, en algún momento le han cobrado multa, etcétera, y no están capacitados para eso.
1: Legalmente
0: sí, no están capacitados. Sí, entonces, bien. Yo creo que es bueno que esa observación es buena del tribunal. Porque calcula tú, si tenemos lío con aquellos que se supone tienen algunos derechos.

0: para retener, que hay otros que no lo tienen, que se abusan de eso. Calcula tú que también dejemos que los ayuntamientos lo hagan. ¿A dónde vamos a llegar? Además es que la misma constitución establece que las cosas que, por ejemplo, leyes, las leyes locales no pueden sustituir a las nacionales. Cierto. O sea, si hay un organismo, si una ley le da una atribución a nivel nacional, tú no puedes, un local, variar eso ni contraponerse a eso.
1: Ahí entramos en lo que usted menciona de los legisladores, pero la ley dice que ellos son. Deben haber menos, pero son ellos. Y la ley dice que son ellos y la cantidad que hay. En el mismo orden, si la ley dice que usted no puede agarrar un carro que está parado en un sitio y llevárselo, usted no tiene ese derecho. Así bueno, es. La ley dice eso. Habría que ver ahora qué dice la ley con respecto a los vehículos que se está llevando el ayuntamiento, que están mal estacionados o que están parqueados en los talleres. ¿Qué dice la ley de eso? Sí, de obstrucción de tránsito. Entonces, habría que estudiar todo
0: lo
1: esto.
0: Lo que pasa, Ken, es que la 6317, de alguna manera, pero que el Intran es el organismo, ¿verdad? El que regulador. Regentea, regulador. Ahora, en consonancia, también junto con el ayuntamiento van a normar las cosas, pero el Intran es el fundamental. Sí. O sea, tú no me puedes poner como el ayuntamiento lo fundamental. El ayuntamiento es el asunto de la recogida de la basura, pero, el asunto de ordenamiento.
1: Pero si el Intran autoriza a eso, ¿lo pueden hacer? Esa es la pregunta.
0: Ahí es
1: que viene la discusión.
0: Pero ya el tribunal lo aclaró para que ni siquiera así puede hacerlo. Ya dijo que no puede hacerlo el ayuntamiento. Entonces ya no puede hacerlo de ninguna manera. Okay. Porque lo que dice el Tribunal Constitucional tiene que adherirse a todo el mundo. Sí, bueno, el Intran tiene facultad para eso.
1: Sí, el Intran puede
0: El Intran, claro, en circunstancias específicas.
1: Sí.
0: O sea, no es por cualquier cosa, porque si es una multa, si es una cosa, es con una multa que se resuelve, ¿por qué tiene que llevárselo?
1: Okay.
0: O sea, ¿entiendes? O sea, que es un asunto por ahí que tiene. De hecho, hay un caso específico, estamos hablando de un caso, un proceso que inició Juan Carlos Mejía Vázquez contra el Ayuntamiento de Moca. A partir de ahí, ese conflicto originó. O sea, se originó cuando un personal municipal se inmovilizó con un candado, remolcó y retuvo un Honda Pilot, exigió al propietario el pago de 3,000 pesos para liberarlo. Entonces, dice que eso está dado en una ordenanza del ayuntamiento que establecía 3,000 pesos por traslado de vehículos, bla, bla, bla. El tribunal reconoció que el ayuntamiento sí pueden ordenar el tránsito, o sea, no, ¿verdad? Como habíamos hablado, que la Intran junto con el ayuntamiento trabaja en eso. Ahora, gestionar el espacio público, establecer señalización conforme a la normativa. Pero estableció que esa facultad no puede convertirse en una competencia sancionadora, o sea, no le puede sancionar. Tú puedes ordenarlo, que es lo que falta, debo decirte, Kenneth, porque hay que hablar. Falta eso, o sea, el ayuntamiento, Intran y todo, tienen que trabajar en esto, ordenar. Señores, es un caos lo que tenemos en el tránsito en la mayoría de parte del país, incluyendo San Pedro de Macorís. Es un caos lo que tenemos.
1: Pero como quiera, hay un choque ahí.
0: Sí.
1: A mi juicio, hay un choque, porque no se ha definido exactamente cuál es la verdadera razón y cuál es la realidad de lo que está pasando. Hay un caos. Se supone que si, un ejemplo, el ayuntamiento y el Intran ordenan y regulan la parte central, el parque, por ejemplo, el entorno del parque Duarte aquí en San Pedro de Macorís, con sus señales de tránsito, todo eso, de violar esa ley, ¿qué debe hacerse? ¿Cómo se resuelve el problema? Si yo me parqueo mal, ¿cómo yo lo pongo? Una multa, ¿verdad?
0: Sí, el asunto es la sanción, que no puede hacer el ayuntamiento, no puede ponerla, porque los agentes de IGC sí pueden hacerlo.
1: A eso me refería,
0: sí, el ellos sí pueden hacer. Ellos sí pueden hacerlo.
1: Okay.
0: Así que yo creo que también creo que es importante esto, y tú mencionaste ahí, o sea, cómo debe hacerse.
1: Sí.
0: Lo primero que hay que hacer es ordenar. Cuando tú ordenas, te evitas circunstancias. Por ejemplo, en esta calle aquí del Guaraguao, ahí que tú entras para Miramar, ¿cómo se llama? Oye, te ponen un vehículo de un lado y otro vehículo de otro lado y no hay manera de que se pueda cruzar por ahí. Eso no es justo. Y ahí hay que poner dos letreros, ordenar eso para que no haya vehículo ni de un lado ni del otro permanente. Bueno. Eso hay que ponerlo.
1: Adelante la llamada. Se fue la llamada. Bueno, seguimos aquí, señores.
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1: Buen día, nuestros queridos radioescucha. Hoy estaremos hablando sobre las pesadillas nocturnas. El reposo físico y mental es una función en el ser humano debe de realizar de manera obligatoria, en virtud de que cada órgano y aparato que compone nuestro cuerpo tiene un horario día programado para ejercer su función y descansar. Hasta el cerebro, que se creía que no lo hacía, es una labor diaria de 24/7, alterna sus diferentes áreas para sincronizar su descanso sin dejar de funcionar. El ser humano, de acuerdo a su edad y sexo, debe descansar un periodo determinado en el lapso de 24 horas día. Se ha establecido que un individuo promedio en condiciones óptimas debe descansar 8 horas seguidas diariamente, 30% del tiempo día. Para que se produzca el sueño debe de ponerse en funcionamiento una hormona que se produce en la glándula pituitaria llamada melatonina, que es la que estimula el sueño y se libera por medio de la ausencia de luz o claridad. Es por ello que al disminuir la intensidad de los rayos solares en el ocaso del día, empezamos a sentir embotamiento, disminución de la capacidad de nuestras funciones hasta el momento del deseo del sueño.

0: motivo por el que no debe acostarse una persona con luces, televisores y aparatos telefónicos encendidos, visto que esto altera la producción de esta hormona y en consecuencia alteración del patrón del ciclo vigilia-sueño. Existen múltiples causas que afectan el patrón del sueño, entre estas las que se encuentran las pesadillas nocturnas. Se pone de manifiesto luego de acostarnos y haber dormido un periodo de sueño, se nos presenta una escena en el subconsciente de la cual somos los protagonistas, con un contenido extremadamente aterrador que nos induce a padecer de angustia, ansiedad y estrés. Esto es producido por enfrentamiento a situaciones de diferentes índoles en nuestra vida diaria, como situaciones económicas, situaciones laborales, cambio de domicilio, defunción de un familiar, entre otras, además del consumo de ciertos medicamentos prescritos o no por un médico. Puede tener episodios cortos, poco frecuentes o muy prolongados. Es más frecuente en adolescentes y más incidente en mujeres que en hombres. Según estudios realizados, no hay persona en la vida que no haya podido padecer un episodio de pesadilla. Si se identifica la causa, podremos eliminarlo. Es por eso que Buda dijo, tú eres lo que tú permitas que tu pensamiento hagan contigo. Mente sana, cuerpo sano. Si padeces de episodios de pesadillas nocturnas frecuentes, visita a tu médico familiar. Hasta la próxima.
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2: Buen día, buen día. 8 y 10, 8 y 10. Bueno, pues, vamos a escuchar esto.
3: Bueno, ellos han hecho un trabajo. Han hecho un trabajo, han mantenido, a pesar de que algunos dicen que esa tasa no es la, como hoy un economista, que un importante economista del país, que decía que la tasa que tiene el dólar en este momento es una tasa como que de alguna manera no es la que debía tener. Porque la proyección que teníamos, tú sabes que era mucho más de ahí, lleva hasta 57 y pico, 58. Entonces, pero de alguna manera, aunque se han hecho algunos sacrificios para que esté eso ahí, lo han mantenido, y eso, el que esté ahí, es que tiene que hacer su trabajo. O sea, cada economista que tú veas por ahí va a decir su parecer. Ahora, el que está ahí apuesta a lo que él cree que puede salir bien. Porque cuando le caiga mal, él le cae a él también. Si le sale bien, a él le cae el ¡guau, qué bueno! Si le sale mal, ese esto y esto y aquello lo van a acabar también. Entonces yo creo que el equipo que tenemos ha hecho su trabajo. No sé si lo van a dejar ahí, no sé si el gobernador de la Constitución se quedará ahí ahora en las elecciones que corresponden ahora para este tiempo. No sé si lo van a dejar o no. Yo creo que todo parece indicar que deben dejarlo ahí para evitar situaciones, porque dicen que lo que está bien no se quita para evitar situaciones. Son situaciones difíciles las que tenemos al frente. Como yo decía anteriormente, no es verdad que como que las cosas van a mejorar porque van a mejorar y ya, no. Tendremos que enfrentar situaciones constantemente. Este es un país en vía de desarrollo, un país que ha hecho esfuerzo, por ejemplo, en el área de turismo y en área en la misma remesa, de alguna manera se ha apoyado para que sigan llegando. En el área del comercio en general se ha visto un repunte. En el área de construcción, que donde también cimentamos mucho nuestro esfuerzo, porque fíjense que todos esos sitios donde hay turistas y donde hay, como el caso de Higüey, ahí se construye día tras día, y todos los días salen cantidad de casas, de unidades nuevas que se fabrican y se venden todas. Es como aquí en San Pedro, nosotros revisamos aquí.
2: Fíjense que nosotros habíamos dicho que lo más probable es que se quedara ahí el gobernador del Banco Central y las autoridades que están ahí, porque son situaciones difíciles que estamos viviendo como nación y como parte del mundo, por este asunto de las guerras, los movimientos de mercado y todas estas cosas. Y precisamente el presidente Abinader pues emitió ayer el decreto 575-2026, confirmando a Héctor Valdés Aviso como gobernador del Banco Central y también ratificando a la vicegobernadora Clarisa Rocha. Yo creo que es atinado hacer esto. Hay que mandar un mensaje de estabilidad, hay que mandar un mensaje a los sectores productivos y a los inversionistas, y además que yo creo que han hecho un gran trabajo. Mantener, señores, que en situaciones como esta, donde muchos países se han visto en situaciones difíciles, esa gente han hecho su trabajo. Yo creo que he atinado. Además, el cambio de un hombre por otro, lo hemos dicho en otras áreas, no es lo que resuelve. Lo que resuelve es los equipos de trabajo, los planes de trabajo, eso es lo que resuelve. No una persona en particular. Y este señor, con su equipo, pues dan tranquilidad a los sectores de inversiones. Por eso entonces, fíjese que eso hace uno de esos, fue el 10 de agosto que yo dije eso. Tú recordarás que yo decía, yo creo que el presidente, lo más probable es que deje al gobernador ahí, porque no va a mandar un mensaje como que la cosa no está bien, cuando realmente la cosa se ve inestable con relación, fíjate, la tasa ni siquiera del 60 se ha mantenido en 50 y pico, 58, 59, 60, y la expectativa era hasta 64, 65, como en una ocasión llegó, 64. Sin embargo, lo ha mantenido ahí, con todo y lo que está pasando. Y cada uno apuesta a lo que entiende que es favorable. Él ha apostado a mantener esto, a controlar. ¿Qué es lo que hay que manejar siempre? La inflación. Una de las cosas que yo creo que todos estamos de acuerdo es que hay que hacer más esfuerzo por controlar la inflación. Eso hay que hacerlo. Pero fíjese que el peso se ha mantenido con relación al dólar, se ha mantenido bien. Entonces, creo que fue correcto hacer esto. Dime tú, si se veía, si por ejemplo no lo... si tuviera tomado la otra alternativa, que era no dejar al gobernador a concentrar ahí, ¿qué mensaje estaba mandando? Que entonces que las cosas que se hacen bien no se premian, y entonces no era lo correcto, sobre todo en este momento, y no estamos hablando de que es insustituible, no digo eso. Todo, si él no hubiera estado Valdés, hubiera venido otro y hubiera hecho el trabajo también. Lo que estamos diciendo es que son momentos que no es solamente aquí, hay que medir la capacidad del individuo, pero también hay que medir la interesa, pero hay que medir también los sectores, cómo lo ven, tanto nacionales como internacionales. La prioridad en este momento. Entonces yo creo que fue correcto hacer esto. Y entonces seguir trabajando, seguir invirtiendo en el campo para que tengamos, que los productos estos seamos nosotros eficientes en la producción, para que la mayoría de los productos que nosotros consumimos, pues lo podamos producir nosotros. Creo que eso es bueno, para depender menos del exterior, y eso entonces no evita el tener que erogar divisas, ¿verdad? Que es una de las cosas que tenemos que prepararnos siempre. Yo creo que por ahí hay que trabajar. Creo que es correcto la decisión que ha tomado el presidente. Fíjense que se habla de que los partidos en general tienen una poca apreciación por la gente, sin embargo el presidente mantiene su popularidad, pero son decisiones como esta las que ayudan a que un presidente mantenga su popularidad al margen del partido. Fíjense que la popularidad de él está por encima de la del partido. ¿Y qué te dice eso a ti? Que él ha tomado decisiones importantes y que la gente ha valorado como buena. Así que vamos a ver cómo sigue las cosas. Le deseamos éxito al gobernador y a la Junta Monetaria en los trabajos que vayan a hacer, porque creo que todos debemos apostar a eso, a que las decisiones que se tomen sean correctas y que no vaya bien en la estabilidad, que podamos, repito, crear políticas que nos ayuden a bajar un poco la deuda. Creo que en la deuda también es otra cosa que hay que trabajar un poco más, la deuda pública. En esto el equipo económico tiene que jugar un papel importante, por ejemplo el ministro de Hacienda, el gobernador mismo del Banco Central, entre otros, tienen que jugar un papel importante en eso de las deudas, de la deuda pública. Hay que tratar de bajarla lo más que se pueda, pero sin dañar, porque es que las cosas es muy difícil. Situaciones como esta, que el petróleo te amanece un día con un precio y te amanece al otro día con otro precio, que tiene que erogar el país una cantidad de dinero importante para evitar que se incrementen los precios de esto. Cada semana hay una subvención inmensa en esto. Entonces, ahí vuelvo otra vez a lo que decía ahorita, que es penoso que estemos erogando entonces cantidad de dinero en áreas donde no están siendo eficientes, que hablé del Congreso el otro día. Si no es eficiente, deberíamos revisar eso. Tenemos que buscar eficiencia en todo. Transparencia y eficiencia deben ser dos palabras que tienen que estar escritas en todos los ministerios de este país, desde el ministro de la presidencia hasta todos los ministerios. Eso tiene que ser así. Eficiencia y transparencia son dos conceptos que no podemos salirnos de ellos. Buen día.
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0: son las 8 de la mañana y 19 minutos. Seguimos en el programa aquí abierto con ustedes, como siempre. Entre las informaciones importantes, hay una que tiene que ver con la economía y los ingresos al país. Los ingresos al país en términos de divisas y la exportación de productos que se fabrican aquí. Por ejemplo, estuve leyendo el caso de una República Dominicana se ha convertido en una potencia en el mercado mundial del producto, un producto casi desconocido, que es el fulfural. Uh-huh. El fulfural se produce a partir de productos orgánicos, desechos, por ejemplo, de productos orgánicos del cultivo, por ejemplo, el maíz, entre otras cosas. Uh-huh. Y es importante que nosotros, y yo no sabía que aquí se producía esa gran cantidad, que generaba esa gran cantidad de divisas que se utiliza en productos, en la agricultura, en químicos, en insecticidas, entre otras cosas. Este producto se usa, un producto químico que se hace a partir de algunos compuestos de desechos de la agricultura.
1: Así es.
2: El cultural, sí. El Central Romana era líder en producción de fulfural, pero hace muchos años.
0: Sí.
2: Un producto, tengo entendido, que se utiliza hasta como combustible. Pero lo oía mencionar mucho, sobre todo en los años 70, no sé qué fue lo que impulsó, que tuvo una gran preponderancia y se decía que Central Romana era líder.
0: Sí, porque como decimos, viene a partir
2: tenía de una planta de producción de fulfural.
0: Viene a partir de algunos desechos.
2: Del bagazo en
0: se
2: ese
0: utilizan el bagazo en un desecho agroindustrial, ¿verdad? De la agricultura dominicana. Y precisamente es un salvado de estos productos, una especie de desecho que en otros casos se elimina, pero en este caso sí se utiliza y se convierte en una especie de aceite, ¿verdad? Es un más fuerte que el agua. O sea,
2: mire, aquí pude buscar algo. Dice que el Central Romana está produciendo fulfural desde el 1955, que es un compuesto químico, un solvente que se utiliza como base para otra gran cantidad de productos. Su planta, 1955, yo creo que la aplicación que se amplió y de lo que yo hablaba que lo escuché fue más o menos en 1973. Ellos produjeron 90 millones de libras para ese año, imagínese usted.
0: Bien, ya se ha diversificado.
2: Derivado agrícola.
0: Sí, es un derivado y se ha ampliado. Como aquí hay tantos productos agrícolas que se procesan, es la palabra. Pues el tomate, maíz y una serie de productos agrícolas que entonces se procesan para convertirlo en otra cosa.
1: Claro,
0: entonces,
1: a partir
0: de ahí, de eso. Entonces, inclusive se usa como un disolvente para disminuir los olores en productos de la industria petrolera también. O sea, fíjense el gran uso que tiene esto, el fulfural, que es un producto químico, ¿verdad? Tiene su cadena química y es muy utilizado.
2: Qué bueno. Ellos tienen una planta en Bélgica que se llama Transfuran Chemical y eso transforma el fulfural en un alcohol fulfúrico, dice, mientras que se comercializa, muy comercializado a nivel internacional.
0: Correcto, y desconocido para algunas industrias que tiene sus usos específicos.
2: Sí.
0: Fíjense, salió una información, yo la leí en días pasados, no sé si fue en la mañana o en la tarde, de una joven que fue rociada con gasolina en Boca Chica por una contrincante, vamos a decir así, y falleció.

0: Qué
1: Esta joven
0: pena.
1: falleció, es muy lamentable. Stephanie Valle, de 18 años, falleció el domingo tras permanecer durante 10 días hospitalizada a causa de las quemaduras que sufrió el pasado 6 de agosto cuando otra joven le roció gasolina y le prendió fuego en la comunidad Sinaí, al sur en Boca Chica, aquí. Esta joven todavía está siendo perseguida, no aparece todavía la joven que le produjo esta lamentable quemaduras y falleció.
2: Mire, yo vi una foto no, porque continué buscando las fotos de la presentación ayer en corte de Santiago Jacín, y la verdad que me conmovieron hasta la médula las fotos que vimos de Santiago Jacín. Luce muy demacrado, ha perdido una gran cantidad de peso, nada parecido al Chago que entró a la cárcel al inicio. La verdad que muy conmovido por lo que vi de Chago. No estoy diciendo que sea inocente, no estoy diciendo que no merezca pena, solo estoy diciendo que es una persona, alguien muy conocido aquí en San Pedro de Macorís, y no se parece en nada. Realmente me llamaron poderosamente la atención las fotos que vi, porque la primera pensé, digo, bueno, déjame ver, y seguí buscando una, otra, los videos de su presentación, y la verdad que, bueno, tremendo, tremendo. Ya veremos qué sucede con ese caso, cómo avanza el caso de...
1: Bueno, dicen los jueces que,
2: Santiago,
1: que siga la investigación, ampliar las investigaciones, parece, para no dejar eso ahí. Porque si se deja ahí, el único culpable prácticamente sería él en este caso.
2: Sí, se le varió la medida de coerción.
1: Yo que conozco en persona a Chago Jacín, él es delgado, de hecho. Imagínese usted ahora cómo está de delgado él. Y me molesté porque vi una comunicadora en el día de ayer diciendo el que el rico cuando se enferma, señores, Chago está enfermo antes de estar preso. Chago tiene una condición de salud, bueno, que antes de esto se esperaba un final de su vida más próximo, para no decir, y decir sin usted conocer a la persona, no, porque ahora se enferma. Y repito, como dice José Ramón, no estoy diciendo que él no sea culpable, pero cuestionar algunas cosas de la salud de la persona en forma de burla, como que no me parece,
0: no,
1: bien.
0: Claro que no. Mira que el nuevo director encargado que está frente al Consejo Unificado de la EDE, todavía no ha asumido. La información que hay es que tiene 3 días ya que le salió el decreto y no ha asumido, pero tampoco ha nombrado quien lo va a sustituir en Minas, en energía y mina.
1: Ponga a mí ahí.
0: Y entonces, como que, ¿qué será lo que estará pasando ahí? ¿Estará revisando? ¿Lo cojo o no lo cojo? No, ya él decidió eso, porque no me lo había nombrado. Eso se habla primero, así que puede ser otra cosa, ¿verdad? Organizando cosas y eso.
1: Hay una polémica en el caso del nuevo director del Intran.
0: Ah, sí.
1: Hay una polémica de
0: ¿Tú crees que eso no es un bochinche? Bueno, dice la gente, porque cuántas cosas que no se nombran, y es un hombre que es serio y trabajador, bien, venía a cuestionarlo.
1: Eso no está bien. Lo está cuestionando, parece que él quería.
0: Por eso digo que es un bochinche.
2: No es bochinche, porque lo que están diciendo es que él no tiene preparación en el área que se
1: Pero apoya, el que lo está no es, lo que están diciendo no.
0: Lo que está diciendo, esa persona, oye, no lo que están diciendo.
1: No es lo que están diciendo.
2: Son sencillos.
0: No, porque cuando él no quiere, él no oye.
1: Lo que está diciendo esa persona.
0: Claro, pues no todo el mundo que está diciendo eso.
1: Está acusando. Y además, usted también lo está diciendo, ahora sí. Pero lo que están diciendo no. Es una persona que lo está diciendo.
2: Una persona que lo está acusando pero hay más personas detrás
3: el dato que tenemos es ese, señores, no tergiversemos la cosa. Aquí se nombra muchísima gente que no

0: tiene ninguna preparación en las cosas. Y este señor ha demostrado capacidad y entereza. Mire, en las cosas.
1: El 2000,
0: es un bochinche. 2020, es un bochinche porque se quería que otro pusiera
2: en el 2020. Tiene la oportunidad de demostrar todo.
1: En el 2020, yo lo que dije fue ayer. Antes, cuando
2: ojalá no salga chicharrao
1: el lunes. El lunes. Yo lo que decía era que él no debió
0: coger. Tiene hambre, tío, pero también
1: no
0: chicharrao.
1: No debió coger. No debió. No me va a dejar hablar a mí ahora.
2: Lo segundo, te corroboro que él no debió coger esa vaina.
1: No debió coger eso. Pero hay que decir, haciendo una cronología, 2020-22, Rafael Arias, ustedes lo recuerdan, Rafael Arias, nombrado al inicio del gobierno de Luis Abinader, en esta área, provenía del sector del transporte, de Conatra, enfrentó protestas de plataformas digitales como el Uber y el Didi. En el caso de Hugo Veras, en el 2022-2023, este comunicador y empresario, su gestión terminó en medio de una acusación de corrupción vinculada al contrato, a contratos de semáforos del Gran Santo Domingo. Rodolfo Rijo, 2023, coronel piloto del ejército de los tuyos, José Ramón, ocupó el cargo de manera interina mientras dirigía simultáneamente el Sistema Nacional de Atención de Emergencia y Seguridad 911. Milton Morrison, 2024-2026, ingeniero, ex dirigente general de EDESUR Dominicana, y renunció en este año, en agosto del 2026, y en este caso está Emmanuel Méndez. Los otros no lo cuestionaron. Y los otros ninguno creo que tenían tampoco ese bacán.
0: Claro, el por eso te digo que es un bochinche, porque este señor, aquí por ejemplo en educación. Porque,
1: pero okay. Que también, pero que hay un problema, yo lo que dice José Ramón, usted siempre habla de la ley. Usted le dice a José Ramón, pero la ley dice tal cosa.
0: Sí.
1: Le dice a él,
0: pero
1: la ley dice.
0: Pero es para todo el mundo.
2: Bueno, por eso mismo es aplicar.
0: Pero que no sea, pero que también. No, pero para mí Méndez ha demostrado
1: hay
0: capacidad. Sí, pero ahora con él.
1: Ajá.
0: Ah, pero yo por chiste, nosotros no.
2: Ahora no.
0: Es que tú me has puesto varias personas, tú me has mencionado varias personas que no tienen
1: ninguno
0: tiene preparación de eso, la mayoría. Entonces han fallado, entonces vamos a darle chance a este hombre que ha demostrado capacidad, entereza, entrega y todas esas cosas. Entonces vamos a ir a cuestionarlo.
1: Terrero,
0: no, hombre, no.
2: Le han dado cuestionable también como que fue.
0: Sí, está bien. Pero nosotros también, cuestioname los otros. No,
1: usted está molestando.
0: No, yo nunca me he molestado. Yo no
1: analizando.
0: Tengo que subirla, tengo que subir la voz porque este señor se traga a uno.
1: No deja hablar a uno, tú no dejas hablar a uno.
2: No dejo hablar porque ya ha subido la voz. Yo estoy manteniendo mi modulación.
1: Ay, ay, ay. Quien está acusando es Dani Terrero. Y el que conoce a Dani Terrero, porque yo le he dado seguimiento, él habla mucho del tránsito, sí. Que yo. Y él es que ha puesto sobre la mesa la ley 6317 sobre movilidad, transporte terrestre y tránsito, o sea, la seguridad.
0: Sí, pero que me apliquen la ley entera, entonces, para que tú veas. Son 80,000 reglamentos que hay que ninguno lo aplican. Bueno, entonces, a este señor es que le quieren aplicar la cosa.
1: Eso, él hizo un sometimiento.
2: Pero, ¿usted está con la ley o no está con la ley? Porque no se puede ser ambivalente.
1: Sí, pero tú no puedes ponerlo entre la.
0: Tú no puedes estar cuestionándome, tú no puedes estar cuestionándome. Tú como que tienes interés en el bochinche
1: ese. La manguera, no sé, ¿cómo que dicen la vaina?
2: Que
1: los bomberos lo pisan la
2: manguera.
1: Tú no puedes ahora con eso.
0: Yo creo que le deben dar una oportunidad al general Méndez. Ya lo puso. Presidente, no, déjelo ahí.
2: Él está ahí.
0: Oye, déjelo ahí.
2: El presidente lo va a quitar porque.
0: Porque José Ramón diga lo que quiera aquí. No.
2: Eso no es verdad. Usted conoce a Luis, él recula de vez en cuando.
0: Cuidado.
1: Algo más ahí.
2: No.
1: Pero señores, mira, la ansiedad y la depresión, dos trastornos que siguen creciendo en la población. Eso sale en la prensa en el día de hoy. Bueno, aquí está el doctor.
0: Y como colofón quiero también agregarle que escuché ayer a la directora de Conani preocupada por el asunto de cuestiones mentales en los niños inclusive. Así que hay que tenerle mucha atención a eso y como tenemos al doctor aquí, ¿verdad?
1: Con él hablaremos de eso. Nosotros como cada jueves el doctor Vicente Santana.

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0: buen día, 8:37. Bueno, como cada jueves tenemos por aquí al doctor Vicente Santana, que nos trae un menú sabroso para disfrutar. No,
1: ya tiene las preguntas hechas ahí.
0: Hay varias cosas más que tenemos ahí pendientes para él. Yo tengo aquí las palabras de la directora de Conani, después de que el doctor Vela aborde algunos temas, para que también él escuche, entonces me pueda dar su apreciación con eso. Buen día, doctor.
2: Bueno,
0: buen día.
2: Buenos días a ustedes. Para mí siempre es un placer estar por aquí e integrarme a estas tertulias que, como quiera que sea, afectan. Señores, miren, los temas que ustedes tratan son tan interesantes porque generan ansiedad. Angustia, no que ustedes la generen, sino que el pueblo vive en angustia y en ansiedad con todo lo que pasa.
0: Tranquilizamos también, país. Doctor.
2: Claro, y entonces de repente uno va analizando y uno dice, cónchale, pero no soy yo solo que pienso igual, que pienso así. Hay más personas que piensan igual que yo. Porque lamentablemente, algo que genera mucha ansiedad y angustia en nuestro país y en todos los países, creo que de tercer mundo, la corrupción, la mala administración de la cosa pública, la injusticia social, la inseguridad ciudadana, la poca equidad en la repartición de las riquezas.
0: Y muchachos, se me queda sin la escuela este año.
2: Claro, mira, ahora que comienza el año escolar, cuántas personas quizás todavía no tienen los útiles escolares, los uniformes, o incluso un cupo, porque cada año, por más instituciones educativas que se crean, la población aumenta también, y de repente entonces los centros se llenan, y se hace más complicado. Todo eso genera angustia en la población, y entonces es bueno que esos temas se analicen y que la gente entienda que sí, que hay personas como ustedes que esto les importa y que tratan de hacerlo de una forma digerible y comprensible. Sí.
1: Eso genera un rechazo tan tal, doctor, que usted solo tiene que ver a dónde llegó Estados Unidos, ya. A la elección de un Donald Trump. Donald Trump es la negación de la política tradicional. Pero ahora se da el caso de Espriella, se da el caso de Milei y se da el caso de Alofoque en República Dominicana. Esas son negaciones de la sociedad.
0: Y que tú quieres resaltar.
2: No, pero mira, es interesante.
1: No, no quiero resaltar.
2: Lo que él dice es destacable. No, pero lo que tú dices es importante. Siempre que surgen estas figuras políticas o emergen o se crean nuevos líderes de generaciones, es porque hay una necesidad en la población a un cambio ante la tristeza, ante la mala administración y el hecho que uno entiende como que uno va para ningún lado. Ese señor, Santiago Matías, representa un líder para una generación que sigue este tipo de contenido, tú ves. Y de repente, mucha gente quizá, pues él puede dar sorpresa porque él tiene un público cautivo y yo he visto en su cuenta de YouTuber, de su página, que él tiene más de 8 millones de seguidores, de suscriptores, y vimos todos los premios que él ha ganado en sus programas que él ha hecho y ayuda a un
0: segmento. ¿Y los suscriptores son votos?
2: Pudieran traducirse en votos también.
1: Bueno, por ejemplo, la negación. Cuando usted ve una negación, como pues Donald Trump, yo digo que la negación de la negación.
2: Sí, pero mira cómo se detuvo la vuelta por México. Entonces, a veces hay que poner orden. Bueno,
0: a ver qué dice la
2: paciente que tuve yo que murieron en los furgones de la vuelta por México.
0: Sí, vamos a ver qué dijo la directora de Conani para que nos dé tu impresión.
3: Que existen hace décadas. Y de hecho, en el código actual se planteaba que las entidades sin fines de lucro eran las llamadas o son las llamadas a ejercer ese servicio. Sin embargo, lo hemos visto también a nivel internacional, no es exclusivo del nivel nacional, el Estado requiere de esos servicios para perfiles complejos. Estamos hablando de niños, niñas que tienen situaciones que delinquen, pero que son inimputables, de niños, niñas con temas de salud mental, de situación de calle, de consumo de sustancias, de una serie de perfiles complejos.
0: Fíjese cómo ella menciona una serie de cosas que están pasando con los niños, claro. Y que se supone que las instituciones en fines de lucro deben ayudar. Y dice que no viene a desaparecer ahora con esta modificación, claro, que se le trae, sino que al contrario vienen para apoyar.
2: Mira, es importante que la gente comprenda que la depresión, la ansiedad, los problemas emocionales tradicionalmente se han visto en la población adulta de 18 en adelante. Pero que existe un segmento poblacional que son los niños, niñas y adolescentes, que también tienen un cerebro emocional, que también perciben la realidad social y además de eso pueden desarrollar algún tipo de trastorno, porque los trastornos mentales no son condicionados por el ambiente. Esto no es como que se pegó en el ambiente, que pasé por ahí y se me pegó algo, como un virus que anda. Los trastornos mentales también son genéticos, hereditarios. Si yo tengo un padre esquizofrénico, bipolar o adicto a drogas, yo puedo desarrollar también un trastorno de esos o incluso condicionarme ahí sí por el uso y abuso de sustancias. Uh-huh. Y hemos visto la incidencia de niños y adolescentes con tentativa de suicidio, suicidios consumados, depresión, ansiedad, trastorno bipolar y demás. De hecho, existe una segunda especialidad en la psiquiatría, que es la psiquiatría infanto-juvenil y del adolescente, que en este país está teniendo un auge bastante amplio por la cantidad de trastornos que se están identificando en los niños y niñas y adolescentes, no solo lo del neurodesarrollo, que la gente conoce, en este caso el espectro autista, sino que existe diagnóstico de trastorno bipolar en niños y adolescentes, esquizofrenia en niños y adolescentes, depresión, tentativa de suicidio, trastorno de ansiedad, trastornos adaptativos, entre otras condiciones, que involucran la dinámica familiar, claro está, las disfunciones familiares, pero también la carga genética con la que yo nazco y vengo arrastrando.
0: O sea, que hay que ponerle atención.
2: Claro, hay que ponerle. La gente dice, ¿por qué un niño tiene que deprimirse o estar ansioso? Porque usted vive en mi casa, usted no trabaja, usted lo único que tiene que hacer es estudiar y portarse bien. Sí, pero cada cual va a arrastrar angustia conforme a la etapa del ciclo vital en el que se encuentre. En la etapa que nosotros estamos en una etapa más avanzada, de los 40 hacia arriba, y de repente nuestro ciclo vital es diferente, pero tenemos estrés. El envejeciente adulto mayor tiene su estrés, aunque ya está pensionado.

0: Quizá por la soledad, la angustia, la es viudo o viuda, sus hijos ya se fueron del hogar, la visitan de vez en cuando y eso le genera tristeza. El niño también, cuando que lo cambian de escuela, algo que hace que los niños se estresen mucho son los cambios repentinos de escuela sin notificación del niño. No es lo mismo que el niño te diga, papi, yo me quiero cambiar de la escuela porque en esa escuela me hacen bullying, hay problemas, qué sé yo, no me siento cómodo y hay reiterados dificultades y ya en un consenso el niño se cambia de escuela. A que de repente, porque la situación económica me cambió, ya sea para
1: Nos
0: bien y lo
1: mudamos
0: pongo en
1: de
0: un
1: otra
0: buen
1: escuela,
0: colegio, un
1: así.
0: colegio que yo entiendo que es muy bueno, o para mal, de repente eso, si no lo socializo con el niño y lo trato, sino que lo cambié, produce trastorno adaptativo, las mudanzas en sentido
1: El
0: general y
1: adaptativo,
0: el
1: sí.
0: divorcio de los padres y los conflictos en el hogar también producen trastornos en los niños y adolescentes que generan en dificultades emocionales. En el adolescente quizá no va a estar ansioso o triste, sino que va a tener trastorno de la conducta. Un adolescente que se portaba muy bien, muy estudioso, ahora es malcriado, contestatario, se junta con personas con amistades de reputación dudosa, comienza ya el uso del alcohol, el vapor. Y estas actividades, que es una forma de demostrar que yo estoy ansioso, que estoy angustiado o que estoy triste y necesito pertenecer. La baja autoestima por falta de sentido de pertenencia también va a aumentar todos estos casos que se van alertando de depresión, ansiedad, niños ni adolescentes y adultos también.
1: La verdad que son muchas las interrogantes que se plantean con esta
0: Claro.
1: situación de los niños, niñas, adolescentes, por la situación como vimos. Cada día hay más divorcios y cada vez que se presenta, yo digo que los divorcios siempre crean situaciones. O sea, daño van a hacer, no importa lo que
0: Todo lo
1: sea.
0: que sea etapa de transición en la vida va a producir un desajuste
1: Sí,
0: emocional.
1: así
0: ¿Y qué
1: es.
0: es una etapa de transición? Pasar de la niñez a la adolescencia, de soltero a casado, de casado a viudo o divorciado, de tener un empleo a tener otro o perderlo, tener hijos, perderlos porque se van o porque mueren. Todo lo que es etapa de transición va a producir un
1: Y
0: desajuste
1: en este
0: emocional.
1: caso, doctora, están dos transiciones que van como
0: Claro.
1: juntas, porque están la pareja es una transición, pero entonces el niño paga las consecuencias muchas veces,
0: Claro,
1: entonces tiene el niño.
0: claro que sí.
1: Por eso hay que siempre hablarle, miren, cuídenlo la formación de sus hijos
0: Mira, y
1: primero de
0: los
1: todo.
0: casos de violencia intrafamiliar, los espectadores que están ahí como en un cine, comiendo palomitas de maíz, viendo la película, ¿quiénes son? Son los niños.
1: Los
0: Son
1: niños.
0: los niños que están ahí viendo cómo papá y mamá discuten, cómo perros y gatos, cómo se lanzan cosas, cómo se golpean, cómo se desvalorizan, se maltratan. Y esa es mi escuelita de
1: Sí.
0: aprendizaje primario, y yo voy a reproducir eso con mis pares. ¿Y cuáles son mis pares? Mi compañero de la escuela. En una tanda extendida que estoy de 8 de la mañana a 4 de la tarde, ahí yo voy a empezar a mostrarme violento, violento con la figura femenina. En este caso, como mi papá desvaloriza a mi mamá, yo entiendo que la figura femenina no tiene ningún tipo de valor y cuando la maestra me diga alguna compañerita, voy a empezar a hablarle como lo hacía mi papá con mi
1: Sí,
0: mamá.
1: que es lo
0: Entonces,
1: que yo
0: eso es
1: veo.
0: claro. Entonces,
1: Sí.
0: todo eso hay que trabajarlo.
1: Esos modelos son complicados.
2: Doctor,
1: Adelante.
2: la adolescencia, sabemos que es una etapa formativa. Los cambios que se dan en el cerebro, junto con los cambios físicos, emocionales, entre otras cosas, y sociales, porque hemos mencionado algunas cosas, pero la adolescencia es una etapa única, donde el que va a pasar en esa transición, y repito, su cuerpo va cambiando, ya entra en competencia con otros compañeritos o compañeritas. Emocionalmente hablando, ¿qué es lo que más los padres deben seguir a esto? Porque se han convertido, y eso me consta, en que esos muchachos entienden que a veces saben más que los padres. Quieren guiar y decir, tú no sabes de eso, tú no
0: Claro.
2: sabes tal cosa.
0: Mira, ¿qué pasa con la adolescencia? Una mala niñez o una mala zapata daña una buena obra de construcción. Un ingeniero que va a hacer una gran obra, un edificio, una casa de dos, tercer nivel, un nivel, tiene que hacer una muy buena zapata, un estudio
1: Claro.
0: de suelo. ¿Para qué? Para tener entonces una buena edificación. Pasa lo mismo con la crianza. Si usted como padre, como madre, no trabaja la zapata, que es desde 0 mes que ese niño nació hasta los 12 años, donde usted trabaja esta etapa de la autoestima. El autoestima, ese sentido de satisfacción que a mí como individuo me toca jugar en la vida y lo tengo que hacer con amor. Pero ¿dónde yo voy a obtener ese sentimiento de autoestima? En mi núcleo primario, mi familia, en la niñez. Tengo que estar en un hogar donde mis papás hablen conmigo, yo me sienta escuchado, valorado, tomado en cuenta. Que los padres jueguen con sus hijos. No es que ustedes van a ser pana full y no va a haber respeto, sino que hay una flexibilidad en la crianza y usted como padre habla con su hijo, juega con su hijo, instruye a su hijo y su hijo lo

0: Zapata, y este niño ya está bien formado y lo voy a completar de formal. Pero entonces, si este adolescente yo no lo formé, ahora de adolescente yo quiero hablar de sexo, de drogas, de salida, de tal cosa, pero es que usted nunca ha hablado conmigo, mi hermano, y cómo yo voy a hablar con usted ahora.
1: Un extraño.
0: Exacto, entonces por eso le digo, la buena zapata en la crianza, como una buena construcción, va a determinar la buena obra de calidad que usted va a tener.
1: Usted mencionó ahorita el asunto de la máxima que se utiliza. Oye, ese muchacho yo le di todo lo que necesitaba, porque entendió que darle a tres comidas era suficiente.
2: Sí, sí. O claro, sea, ¿por qué me salió así?
1: ¿Por qué me salió así? Nunca le faltó comida en la casa. Uh-huh. Yo siempre me preocupaba por esto. Ah, es el padre, por ejemplo, que abandona la, que se va de la casa, y entonces un día le reclaman. Claro. Dice, no, yo nunca dejé de mandarle su dinero. Sí, sí. Pero el dinero no es todo.
0: Es que es importante esta parte, claro está. Entonces uno en terapia le reconoce su sentimiento, uh-huh, y se lo valida. Es verdad. Usted ha sido un buen proveedor económico.
2: Esa es la palabra.
0: Al niño, al adolescente, no le faltó un techo, no le faltó los buenos tenis, la ropa, la escolaridad, la salud, su seguro médico, el médico, su medicamento. Pero lamentablemente, ¿qué le faltó? Afecto. Porque en realidad, la provisión no es solo económica, esa es importantísima. Porque tú me vas a decir que yo di amor, yo no voy a venir aquí al centro comercial a comprar la comida, no, o al mercado. El amor no compra comida, señores. Eso es importante. Ahora, es importante la parte económica, proveer un techo, educación, los útiles escolares, proveer los juguetes, proveer salidas, la comida, el seguro médico, las medicinas. Eso es sumamente importante. Mm-hmm. Pero el yo te quiero, yo te amo, tú eres importante, tú eres valioso para mí. Aunque no te pueda ver de lunes todos los días porque tu mamá y yo estamos separados, los fines de semana te busco, salgo contigo, comparto. Y entonces el niño dice, bueno, pero tengo un papá presente. Y eso es lo que necesitamos, señores. Yo estoy en una cárcel, 17 años, 900 privados de libertad. Y cuando usted se sienta con esos 900 privados de libertad, es la misma historia donde no ha habido un papá presente. Claro, un papá presente, una madre presente. Familias disfuncionales, no se fomentó lo que es la autoestima, temprana edad tuvo que salir a hacer cosas para poder sobrevivir, específicamente delinquir a temprana edad, uso y abuso de sustancia, totalmente una familia disfuncional, según lo que yo he visto
1: en mi experiencia. ¿Los cuadros se repiten?
0: Claro, y no porque me lo dijo un libro. En mi experiencia, de 18 años como profesional y 17 años trabajando con 900 privados de libertad, te puedo decir que el resultado de una familia totalmente disfuncional va a ser un delincuente.
2: Bueno, hay una llamada aquí adelante. Buenas.
1: Buenas.
3: Buenos días, Kenneth. ¿Cómo estás?
2: Buenos días, Orlando. Saludos.
3: Buenos días, Rudy.
1: Buen día, buen día.
3: Y especialmente al doctor Santana. Doctor Santana, ¿cómo está?
0: Ah, yo estoy bien. No sé si usted escuchó la tarea que yo le dejé la semana pasada. Yo como buen profesor, no, siempre estoy pendiente de las tareas asignadas.
3: Yo lo que estoy escuchando, usted se refirió al tipo de... Yo lo voy a llamar ansiedad. Usted se refirió al estrés. Yo lo voy a llamar ansiedad o distrés, por el hecho de que el estrés es algo importante en la dinámica humana. El estrés es lo que hace que uno cree esa impetuosidad, esa impetuosidad que usted tiene que utilizar para lograr su objetivo. Eso usted lo hace bajo estrés. Eso no es malo. Ahora, cuando eso cambia y se convierte en distrés o se convierte en ansiedad, pues ya ese es un asesino. Entonces, con relación a lo que estábamos hablando la semana pasada, con relación al etiquetado, en inglés eso se le dice labeling theory, que es la misma cosa. Entonces, en ese sentido, tomando en cuenta lo que usted se está refiriendo ahora, yo siempre le doy vigencia a los mandatos que surgieron de esos pensadores que se utilizaron cuando yo estaba cogiendo la clase de la talla de Talcott Parsons y Milton Keynes, en donde ambos llegaron al acuerdo en que la conducta de la sociedad, o sea, los entes sociales, las acciones humanas, responden precisamente o se materializan precisamente a través de unas normas compartidas. Entonces, cuando yo más adelante seguí mis estudios, entonces yo descubrí a Carl Theodor Jung, que es uno, fue una persona, fue, él fue psiquiatra, psicoanalista, muy controversial para su época, porque lo acusaban de nazista, o sea, que lo ubicaban con los nazis, pero él trajo a

0: a la luz pública ciertos tipos de conocimientos que no estaban en el poder, incluso de profesionales de otras disciplinas fuera de la psiquiatría. Y es lo que él le llama la parte intropsíquica, que está controlada por el estado inconsciente, que todos tenemos, que ese tipo de conflicto interno que tenemos todos genera una funcionalidad, una materialización de esas acciones humanas, bien o mal, dependiendo lo que las normas establecidas en el entorno exijan y tengan ahí como obligación para cumplir. Eso precisamente es lo que utiliza el etiquetado casi en toda su forma, porque recordemos, el etiquetado comienza incluso desde la época de cuando se creó el segundo libro de la Biblia, que estamos llamando el Nuevo Testamento. Los fariseos como entes separatistas fueron ese nombre de fariseo fue un etiquetado que se le impuso a ese grupo de personas que eran judíos también, pero que estaban en contra de lo que salía del Torah. Entonces ese etiquetado fue diseminándose al punto de que, y no quiero que con esto se vaya a interpretar de que yo estoy utilizando esto para atacar a la psiquiatría. No, la psiquiatría es tan noble como lo fue la medicina, porque recordemos que la psiquiatría salió del corazón mismo de la medicina, cuando la medicina no pudo bregar con los problemas mentales que se estaban desarrollando en la época. De ahí salieron profesionales que, en vez de bregar con la parte biológica, se quedaron en la parte mental. De la misma manera que es Baruch Spinoza y René Descartes, uno con su idea y otro con la idea y el cuerpo, separaban las cosas. Entonces lo mismo sucedió con la psiquiatría. ¿Qué pasó? Es la medicina en su andar estaba recluyendo a las personas, metiéndolo en manicomio, estampándolo de personas ya inservibles prácticamente, eso es palabra mía. ¿Qué hizo la psiquiatría? La psiquiatría salió para rescatar a esa persona. ¿Qué trajo eso como consecuencia? Que a través del devenir del tiempo, la psicología, la psiquiatría, ya para los años 1950 por ahí, ya tenía un frente opositor, porque salió un frente anti-psiquiatría. ¿Por qué? Porque precisamente la psiquiatría comenzó a utilizar el etiquetado. Y ese etiquetado que comenzó a utilizar la psiquiatría sirvió como elemento para encasillar a ciertas personas e invalidarle su humanidad al punto de que se quedaran tal cual el diagnóstico psiquiátrico, partiendo del trastorno que la psiquiatría descubrió, dijo que esa persona tenía. Entonces, a través de los medicamentos, a través de las cosas, eso quedó en un limbo, que todavía está en el limbo, y por eso es que hay muchas personas que se rehúsan ir donde un psiquiatra, se rehúsan ir donde un psicólogo, por temor a ese tipo de tradicionalidad que va en contra de una realidad que no, o sea, que es injusta. Y ahí entra el etnocentrismo, Otavenga, lo trajeron al zoológico del Bronx, ya para el siglo antepasado, por un antropólogo. De la misma manera que el antropólogo, el psiquiatra, el político, todas esas personas utilizaron el etiquetado, uno para bien, para mal. Otavenga lo trajeron, lo metieron en un zoológico con los animales, precisamente porque lo etiquetaron de un subhumano que no cabía dentro de la categoría del humano común. Y lo exhibían ahí en el Bronx, después se lo llevaron para Europa y volvieron a traerlo en el Bronx hasta que murió en el Bronx. Entonces, el etiquetado en sí, partiendo de la teoría, es un elemento que utilizan los marcos jurídicos en su parte penal para diferenciar el que viola la ley con el que no viola la ley. Y de ahí entra esto que se nutre del etiquetado, que se llama estigmatización, estereotipo, etcétera, etcétera, etcétera. Eso, con esto yo no estoy diciendo que el etiquetado no sea bueno, tiene su parte buena y su parte mala. Esa es la visión que yo tengo como criminólogo, que necesariamente no tiene que estar de acuerdo cualquier otro tipo de profesional. No voy a decir en el caso suyo, porque yo he estado oyendo ciertos señalamientos que usted ha hecho, que han estado cerca de esto que yo estoy diciendo, igual que lo escuché de la doctora Ainhoa. Lo voy a seguir oyendo, y excúseme por extenderme.
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0: temas que van surgiendo dentro de las mismas conversaciones. Doctor, ¿la persona conflictiva se puede considerar un problema de salud mental o una condición dada por la formación o el entorno?
1: Formación, entorno, que fortalecen tus rasgos de personalidad. Uh-huh. Porque es importante que la gente entienda que no todo va a ser un trastorno formal del pensamiento que va a meditar un tratamiento farmacológico, unas intervenciones, sino que existen también áreas de tu personalidad que pueden sabotearte. Hay personas que pueden tener tendencia al narcisismo, que es un término que las pseudo-influencers han puesto mucho en la palestra.
0: A veces sin saber qué es eso.
1: Sin saber, porque tipifican a todos los
0: hombres. Porque es una cosa.
1: En torno a lo que han vivido y sus experiencias, muchas pegan.

0: Otras no pueden generalizarlo siempre porque no entra, pero sí hay rasgos de la personalidad que te pueden sabotear y hacerte sentir que eres una persona que debe ser una persona muy importante y que yo debo ser siempre tomado en cuenta y que yo debo. Y todas
1: el
0: las
1: centro.
0: Claro, las oraciones o afirmaciones que comiencen con debo, porque hay un debo de demanda y un debo de moral. Debo de moral es que por regla, si están empiezan a izar la bandera a las 8 de la mañana, el himno nacional, yo debo de pararme, porque claro, eso es un debo de moral.
2: Sí.
0: A una norma. Ahora, el debo de demanda es que absolutamente todo el mundo tiene que escucharme. Gracias. Absolutamente la gente tiene que aceptar mi forma de ser. Esos debos de demanda.
1: Yo me impongo.
0: Son problemáticos. Y Albert Ellis decía que eran la consecuencia, los resultados de los trastornos. Porque no siempre en la vida las cosas van a salir como tú esperas.
2: Sí.
0: ¿Entiendes? Es decir, la vida puede que yo sea necesario para alguien, para otros no. Puede que yo tenga la razón, puede que no la tenga. Simplemente uno se queda con debatir y analizar. Y mi verdad es mía porque es mía, pero tu verdad es tuya porque es tuya. Y tenemos que llegar a un consenso de la verdadera verdad, más que la redundancia. Entonces, las personas que no tienen la capacidad de poder sentarse a hacer un análisis, un diálogo, donde hay un emisor, un receptor, como nos enseñaron en lengua española, es conflictiva totalmente para poder ponerse de acuerdo y las personas se alejan.
2: Mire, es un llamado que quiero hacer a gente que trabaja radio, prensa, comunicador en sentido general, que anda a veces con un carnet de prensa, que con esto a veces el que trabaja medio de comunicación, como el caso de nosotros, hay gente que puede creer de estos, es un consejo, que con eso se viste una aureola de intocable dentro de una actividad específica, que a veces van a actividad o vamos a actividad y podemos entender que a nosotros hay que reconocernos,
0: claro,
2: porque somos. Y yo entiendo que cada escenario tiene sus héroes, tiene las personas adecuadas, todo el mundo no tiene que conocerte. Hay gente que entiende que hay que conocerlo porque yo soy fulano de tal. No necesariamente tienen que conocerte. He visto casos, por ejemplo, en aeropuertos de figuras importantes de los medios de la televisión. Recuerdo una vez Jackie Núñez del Risco que fue a Puerto Rico y a su llegada le preguntaron que a qué él iba. Y él dijo que a un trabajo de comunicación y lo devolvieron. Usted tiene una visa de paseo. Usted no podía entrar. Y él se sintió mal. Después dijo, es verdad, yo... Pero usted tiene que reconocer que usted no necesariamente siempre es el héroe en todos los lugares que usted va. Usted tiene que, si usted le toca ser sumiso, porque usted, o humilde, mejor dicho, como se quiera decir, o una persona pasar desapercibido, hágalo, porque eso es hasta bíblico. No se siente en la parte de adelante.
0: Espere
2: que lo llamen. Eso es hasta bíblico.
0: Pero mira, es que esto no pasa en tu gremio. Eso pasa en todos los gremios. Y eso no solo pasa en gremios, pasa en la persona que adquiere un título.
2: Ya
0: sea de propiedad por un inmueble, ya sea un cargo político, una posición social en una empresa o un título universitario. Ya tú dejas de ser Kenneth, ya tú eres el licenciado.
2: Sí.
0: Entonces te tratan por el título. Entonces la gente dice, no, yo soy fulano de tal. Y pasa en todos los aspectos. Es importante que la gente entienda que un título es algo que que lo adquirimos en la vida,
2: sí,
0: pero que no somos ese título.
1: Tú
0: no
1: sabes que hay gente que han perdido el nombre por el de doctor.
0: Claro.
1: Es verdad, porque en todas partes, no, el doctor. El entonces doctor, ya la gente, claro, no le llama su nombre.
0: Claro. Entonces, es muy importante saber que el título es parte de tu, claro, formación, sí, es parte de lo que tú desempeñas, el gerente, el comunicador, el empresario, el director, no sé, el propietario. En algún lugar, eso es importante.
2: A mí
0: pero
2: me ha
0: no
2: pasado.
0: Siempre en la vida misma tú no tienes que andar exhibiendo lo que tienes o ya lo que eres.
2: A mí me ha pasado, claro, hace un tiempo, ya no me pasa. Fulano el apodo, pues te conozco de apodo. No me digas así, ya dime doctor.
0: Así.
2: Fulano.
1: Sí.
2: Ya yo a todo el mundo le digo, entonces ellos vienen para atrás, no, pero tú me puedes decir tal cosa. No, pero lo correcto es yo decirte primero tu nombre con tu título para evitarme un problema, claro, porque hay gente así.
0: Pero eso pasa en las iglesias, eso pasa
1: en,
0: en los partidos políticos, el líder.
2: Sí.
0: El líder. Eso
2: sube.
0: Eso sube la adrenalina,
2: sí,
0: y suben las revoluciones emocionales.
2: Mira, hay llamada aquí. Adelante, buenas. Ya al final, buenas.
3: Sí, buenos días.
2: Buen día.
3: Sí, Fello Santana.
2: Adelante.
3: Quiero hacerle una pregunta al doctor. El doctor, como conocedor de lo que es la conducta humana y que ha desarrollado su carrera aquí, mi pregunta es la siguiente. ¿Usted ha sido conocedor de algún estudio, usted mismo ha hecho algún estudio de por qué los petromacorizanos nos da como tanta brega ponernos de acuerdo en

0: en generar un plan, por ejemplo, para la provincia, ponernos de acuerdo todos los sectores, los diferentes sectores de poderes de aquí. Y yo lo veo eso, que en otras ciudades de República Dominicana no da tanta brega, como Santiago, La Vega, Moca, San Francisco de Macorís, Baní, ahora mismo. Si es que hay algún, si se ha hecho algún estudio, es algo del Petro Macorizano, por la cantidad de diferentes culturas que han estado viviendo aquí en nuestra provincia. Espero su respuesta, por favor.
1: Dices algo que él ha observado empíricamente, pero no necesariamente pasa en San Pedro, pasa en el país y pasa en el mundo. Claro. Donde hay un grupo de personas ponerse de acuerdo, donde todos tienen ideas diferentes, se hace difícil. Y por eso resulta que se elige a alguien para que entonces lidere esa votación, esa decisión y asuma. Entonces quizá lo que necesitamos es que los líderes de nuestra comunidad se pongan de acuerdo ellos y entonces asuman un plan para el desarrollo de la provincia. Pero eso pasa en las empresas. Eso pasa en la casa. Si en mi casa yo no me asumo, todo el mundo sabe que hay que cambiar un bombillo porque se dañó, que la bomba no tiene agua, pero todo el mundo está esperando que alguien lo haga. Entonces alguien va a tener que asumir la dirección para poder hacerlo. Eso pasa siempre en el mundo, en cualquier país, por organizado o por del primer nivel que sea, va a pasar lo mismo. Así que reciba paz, que eso no se lo pasa aquí.
2: Así es. Doctor, en los diferentes proyectos que hay para modificar todo lo que tiene que ver con el niño, se habla del abogado del niño, por ejemplo, es una figura que se está creando. Pero aparte de eso, también se está hablando de las responsabilidades. Aquí va, quiero su interés, su en esto, ¿verdad? Su parecer. El asunto de las penas, se habla de que la responsabilidad, se quiere aumentar responsabilidad legal para jóvenes de entre 15 y 18 años. Un muchacho de 15 a 18 años puede tener ya el discernimiento necesario como para hacer una atrocidad esa que se ve en
1: tu hijo comento. No, pero el de la calle sí. Ese del barrio sí, tiene la mente de 30 y de 40. Entonces, lo que yo he visto en mi experiencia en el sistema represivo, que es al que represento, es que estos muchachos de la calle que tienen una mente de 40, pero para el mal, lo contratan personas adultas para que haga tal o cual cosa ilícita, sabiendo que por muerte son 5 años el código del menor. Entonces ahí tienen, yo creo que la ley lo que tendría es que analizar y evaluar si ese jovencito fue una persona de una mente tranquila, que por algún error de la vida, como ha pasado, alguien que manipuló un alma, que tiró una piedra y el otro murió, qué sé yo, o si es una persona ya entrenada para cosas del mal, porque entonces
2: no generalizarlo todo el que de 15 a 18
1: igual. No generalizarlo, sino como individualizar cada caso, pero la ley va a ser muy difícil poder hacerlo. Sí. Porque fíjate, no es lo mismo evaluar un muchacho de la calle, de estos barrios, de estos que yo conozco, que tienen una mente criminal, a un muchachito de tu casa que quizá por una situación hizo algo que no debió y el otro murió o tiene una lesión permanente. Entonces esos son casos que hay que tipificar. También eso del abogado del niño, evaluarlo, porque ¿en qué ha funcionado el defensor del pueblo? Pregunto yo. Yo no sé.
2: No lo pregunté aquí.
1: Ah, no lo pregunto aquí. Ah, bueno. Entonces, ¿para qué vamos a traer más cargo? Sí. Vamos mejor a utilizar lo que ya está. Que niño, niña y adolescente tribunal se fortalezca y que trabaje, pueda, no sé, tener mejores recursos, mejores, más profesionales, más preparación para poder entonces extender su brazo de acción en todo el país y proteger la niñez
2: entonces,
1: y la
2: adolescencia. Entonces, ¿su sugerencia cuál sería para esa evaluación de que, bueno, un niño se vio involucrado en que una muerte
1: individualizar. Hay que individualizar
2: porque la
1: experiencia,
2: pero no podríamos entonces poner la cosa muy subjetiva porque estaría sujeto a la apreciación de ese.
1: No, porque entonces para eso hay un departamento en el INACIF de evaluación forense. Okay. A nivel psicológico se puede evaluar a esta persona y tipificar si es una persona que tiene una mente criminal o una persona que por algún hecho sucede. Ya. Señores,
2: que, no sea, que el patrón mundo. Sea entonces que un organismo sea el que evalúe eso,
1: de profesionales de la salud.
2: Claro,
1: psiquiatra forense.
2: No autorizado, o sea, que sea ese, no es cualquiera.
1: Claro que sí, ya. No al ojo por ciento. Dígame, usted me parece que es un delincuente, no, sí. Usted me parece que es un muchachito inocente, sí. No. Con un buen equipo, mira, nuestro amigo Orlando, que es criminalista, ¿verdad? Una persona así que puedan identificar bien y bien entrenado para poder tipificar cada caso. No, porque no lo podemos arropar todos en la misma sala. Sí. Pero si
2: por eso traje la, porque se está hablando el proyecto, claro. Como no, de 15 a 18, es que no es problema de 15 a 18.
1: Porque ellos han visto que muchos adolescentes, sí, que se involucran en un crimen que debería de llevar 30 años, sale con pena máxima, sí, de 5 años, con libertad condicional de 2 años y medio, un muchachito de 17, ya a los 19 ya está en la calle otra vez, pero con una mente criminal. Sí. ¿Sí? Entonces la idea es ayudar, transformar y que se puedan cambiar.
2: Pero la sugerencia correcta
1: sí,
2: es
1: una sugerencia.
2: Un organismo que sea el que va a analizar
1: cada caso, definitivamente.
2: Sí, es correcto.
3: Doctor, ¿cómo va el hospital con el asunto?
1: Va. Está en eso. Siempre le voy a decir que va.
3: Sí, está en eso. Bueno, tengo que ir a averiguar por allá también a ver cómo anda eso.
2: A ver cómo va.
1: Sí, pasa sí. Donde tu amigo Hugo Ascensión,
3: sí, ese mismo.
1: Que está haciendo un buen trabajo, lo único que no lo dejan tranquilo, porque tienen que saber que lo que tiene son 4 o 5 meses y le quieren echar la responsabilidad de 30 años, de 26 años de inauguración del hospital. Él no lo va a resolver en 6 meses, ni con los recursos que tiene. Y nada, con estos cambios realmente se hace muy difícil. Yo creo, señores, y muy honesto, que el señor Landrón, que es el director nacional del servicio, que fue un gerente espectacular, según dicen, en el hospital, la ciudad sanitaria aquí, de este lado, el traumatológico, que fue espectacular y ahora es director del SNS, lo coloca y asume por 6 meses, así como esa doña Milagro, que tenía muchas funciones, y como la vicepresidenta, que pertenece a todos los gabinetes, de repente él dirige el hospital Antonio Musa, y yo creo que ni él podría resolver los problemas que nosotros tenemos en el hospital.
2: Bueno. ¿Usted cree que hay algo de eso, de que la gente entiende que como que no va a funcionar ya, y hay esa...
3: esos son los compañeritos.
1: Tiene unos amarres legales, que es lo que ha impedido que realmente pueda avanzar, y esos amarres legales, esa cadena, este partido no lo ha podido romper, no sé si le interesa o no puede, y el anterior lo dejó bien amarrado. Entonces, según lo que hemos podido ver desde el 2014 hasta la fecha, entonces esto no se rompe por un lado, se pega por otro, se rompe por allí, y es como el
3: palcho. Hay muchas cosas dentro
1: pero pasen por allá.
3: Sí,
1: lo único bueno es que damos el servicio.
3: Sí,
1: todas las consultas funcionan, los internamientos funcionan, la UCI funciona.
3: Mire, yo voy mucho allá, yo voy mucho al hospital de manera independiente, y muchas de esas cosas que dicen son mentiras. Yo sé que ahí se dan casos, y esto lo voy a decir hoy, se dan cosas ahí de denuncias que se hacen porque se le ha puesto candado a personas que de manera independiente hacían negocio. Dentro de los, ahí dentro del hospital se hacían negocios.
2: La cita, doctor, a nivel de ya la parte mental, ¿cómo están fluyendo? Porque yo sé que internamiento todavía, ¿verdad? Me dice como no, pero lo que tiene que ver la cita, tendencia, esa cosa.
3: Consultas y eso.
2: Consultas.
1: Sí, no, todo fluye. En el hospital, gracias a Dios, desde siempre, los servicios que le corresponden a nosotros, los especialistas, funcionan bastante bien. Hacemos de tripa corazón, como decimos, con las manos, a veces con los recursos y los recursos, pero se dan los servicios.
2: ¿Pero duran meses para atender o
1: las consultas fluyen? Si tú vas ahora mismo al hospital, que de aquí voy para allá a la consulta, te vas a dar cuenta que todas las consultas están llenas. La gente acude a los servicios de salud, tanto de salud mental como de otra área en específico. Así que si usted tiene alguna dolencia, ya sea física, emocional, acuda al servicio del hospital Antonio Musa, que allá nosotros estamos brindando el servicio en todas las áreas y las especialidades médicas habidas y por haber.
2: Excelente.
3: Doctor, nos vamos ya. Queremos agradecer, como siempre, su participación cada jueves. Si la gente tiene alguna recomendación, nos puede escribir, inclusive, para hacerle las preguntas.
1: Mira, un saludo a Néstor Rodríguez, que está pendiente del espacio. Ahí me mandó mi mensajito por aquí por WhatsApp. Saludos para ti,
2: Néstor,
1: y a
2: toda
1: tu familia. Y la familia en sentido general, tanto en el Ferretón como en la Cato.
3: El profe, caramba.
2: Muy atento siempre.
3: Por allá darle un
2: gran amigo
3: de mano.
2: Así es.
3: Sí, bueno, nos vamos, señores. Gracias. Mañana estaremos de nuevo con ustedes en la mañana 103. Pasen el resto del día bien.
1: Así es.
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1: 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Hola, hola, ¿qué tal? Bienvenidos a este boletín informativo de Radio FM 103. Agradecido con Dios por permitirnos estar con ustedes. Previamente, gracias por la amabilidad de su sintonía. 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

0: 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Aquí están las informaciones. Vamos a meteorología. Las condiciones del tiempo para este jueves 20, mes de mayo, año 2026. Para hoy predominará un ambiente soleado y grisáceo debido a la ligera concentración de partículas del polvo sahariano. No obstante, se esperan lluvias en algunas localidades por la incidencia de una vaguada en los niveles altos de la troposfera. El Instituto Dominicano de Meteorología pronostica chubascos aislados para la mañana en localidades cercanas a la costa caribeña, incluyendo San Cristóbal, el Gran Santo Domingo, San Pedro de Macorís, La Romana y La Altagracia. Durante la tarde se esperan aguaceros locales acompañados de tronadas aisladas y posibles ráfagas de viento en Monseñor Noel, La Vega, Santiago Rodríguez, Valverde, Dajabón, entre otras provincias aledañas. Son estas las condiciones del tiempo para el territorio nacional. Continuamos con las informaciones de este boletín de FM 103. La ansiedad y la depresión siguen ocupando los primeros lugares dentro de los trastornos de salud mental que merman del bienestar de la población, siendo los jóvenes y las mujeres los más vulnerables a padecerlos. El investigador Zoilo García, coordinador del Observatorio de Salud Mental y Bienestar de la Pontificia Universidad Católica Madre y Maestra, dijo que este y otro tipo de trastornos de salud mental se hacen aún más frecuentes en países de mayor vulnerabilidad socioeconómica como República Dominicana. Esto dijo y que deja importantes secuelas en la población, por lo que el trabajo mancomunado entre las academias y los hacedores de políticas públicas es cada día más urgente. Vamos a comerciales, mantengan la sintonía. En breve retornamos con más informaciones. No les cambien.
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1: Las 10:06, gracias por la sintonía. Continuamos con las informaciones de este boletín informativo de Radio FM 103. El Instituto Nacional de Bienestar Estudiantil contempla para el año lectivo 2026-2027 un menú de jornada escolar extendida basado en arroz, legumbres, carnes, huevos, pescados, vegetales y frutas, con una rotación de 5 semanas y preparaciones diferentes cada día. El programa alimentario incluye 25 almuerzos escolares distribuidos entre el 24 de agosto y el 25 de septiembre, con combinaciones que alternan pollo, cerdo, res, huevos y pescado, como sardina y bacalao, además de habichuelas, lentejas, guandules y arvejas. De acuerdo a la entidad, el menú mantiene una estructura en que el arroz y otros alimentos ricos en carbohidratos ocupan un lugar central. Aparecen arroz blanco, arroz con vegetales, moro, pastelón de plátano o yuca, mangú, puré de papa y pastas alimenticias. En una última información de este boletín de FM 103, el gobierno de La Habana insistió ayer miércoles en acusar a las autoridades dominicanas de plegarse a las presiones de Estados Unidos tras el regreso a La Habana de los 10 diplomáticos cubanos expulsados de Santo Domingo. Las autoridades dominicanas no han sido capaces de presentar una sola razón que justifique tal decisión, porque no existe. Se ha puesto en evidencia, por tanto, que no han hecho más que plegarse a las presiones del gobierno estadounidense. Así lo afirmó la vicecanciller Josefina Vidal durante un acto en la Cancillería de La Habana. Vidal señaló que el gobierno dominicano conoce que los diplomáticos cubanos siempre han actuado en estricto apego a las disposiciones de la Convención de Viena sobre relaciones diplomáticas y a las leyes y regulaciones de ese país. Amigas y amigos, gracias por la sintonía. Hasta aquí este boletín informativo de Radio FM 103. Les informó Junior Santana. 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
2: Hola, hola, bienvenidos a este boletín informativo de Radio FM 103. 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Aquí están las informaciones. El juez del séptimo juzgado de la instrucción del Distrito Nacional conocerá este jueves audiencia preliminar en contra de la comunicadora, Claudia Pérez Ramírez, conocida popularmente como La Tora, imputada por actos de difamación e injuria en perjuicio del periodista Iluminada Muñoz. El magistrado David Timoteo Peguero también tiene previsto conocer a partir de las 9 de la mañana medida de coerción en contra

0: La de la comunicadora presentada por el Ministerio Público, quien solicita además que se dicte auto de apertura a juicio. En otra información de este boletín de Radio FM 103, más de 6 de cada 10 dominicanos no se sienten identificados con los partidos políticos, un hallazgo de la última encuesta de ACD Media, que apunta hacia un creciente desarrollo partidario y revela un fenómeno más complejo que el desgaste circunstancial de las organizaciones tradicionales. La tendencia se ha acentuado en las últimas mediciones de ACD Media. En mayo, quienes no expresaban simpatía por ningún partido representaban 54.5%, y en julio aumentó a 55.6%. La encuesta de agosto eleva el porcentaje a 60.6%, un crecimiento de 6.1 puntos en apenas 3 meses. Vamos a comerciales. En breve retornamos.
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3: 10:34, aquí continuamos con las informaciones de este boletín informativo de Radio FM 103. Los diputados reaccionaron a las declaraciones del saliente director de la Policía Nacional, mayor general retirado, Andrés Modesto Cruz Cruz, quien durante su mensaje de despedida exhortó a los agentes a actuar correctamente, aun cuando hacerlo implique sacrificar el cargo.

mientras diputados de oposición consideraron que su mensaje constituye una advertencia sobre posibles irregularidades dentro de la institución del orden. Desde el oficialismo defendieron el cambio de mando y aseguraron que era necesario. El diputado del Partido de la Liberación Dominicana, Gustavo Sánchez, sostuvo que las declaraciones de Cruz Cruz pueden interpretarse como una denuncia de supuestos peajes y otras prácticas irregulares dentro de la Policía Nacional. En una última información, la noche de este miércoles se registró otro incendio en las proximidades del Hotel Sheraton, en la avenida George Washington, donde dos personas resultaron lesionadas tras un accidente entre un vehículo y una motocicleta. El jefe del Cuerpo de Bomberos del Distrito Nacional, General José Luis Frometa Erasme, confirmó el periódico Hoy que el fuego se originó luego de que la motocicleta chocara con un carro y posteriormente se incendiara. Gracias por la sintonía, gracias por preferirnos. Hasta aquí este boletín informativo de Radio FM 103. Nuestro próximo boletín a las 11. Voz informativa Junior Santana. Aquí hay más y mejor música.

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1: Bienvenidos a este boletín de noticias de Radio FM 103. 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Aquí están las informaciones. El Central Romana Corporation rechazó en sus campos de caña haya prácticas de trabajo forzoso, como denunció el llamado grupo humanitario en una carta enviada por el señor Jorge Sturla, vicepresidente ejecutivo de Relaciones Públicas de la empresa azucarera. Rechaza categóricamente las acusaciones de Carl de que Central Romana no inscribe a los trabajadores en el sistema de seguridad social y también pide que se les pague al menos el salario mínimo diario y les permita afiliarse a un sindicato. En otra información, el Senado de la República aprobó este miércoles en primera lectura el proyecto de ley de jurisdicción contencioso administrativa, el cual busca garantizar la tutela judicial efectiva de los derechos de las personas en sus relaciones con la administración pública. La pieza fue propuesta por presidente del Senado, Ricardo de los Santos Polanco, y tiene como finalidad asegurar la conformidad con el ordenamiento jurídico del Estado de toda conducta, acto, actuación u omisión de la administración pública. Comerciales. En breve retornamos.
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2: 11:02, aquí estamos en este boletín informativo de Radio FM 103 al cierre. El Central Romana Corporation rechazó en sus campos de caña haya prácticas de trabajo forzoso. Continuamos con las informaciones internacional. New York, el Departamento de Salud de esa ciudad informó este miércoles sobre el primer caso del virus del Nilo Occidental en el 2026 y reveló que más de 1,284 muestras de mosquitos han dado positivo en los 5 condados. En la Gran Manzana viven más de 800,000 dominicanos, lo que la convierte en la comunidad inmigrante más grande de la ciudad, según el informe demográfico oficial de NIC. Las autoridades señalaron que la persona afectada reside en Manhattan, pero no revelaron su identidad ni el vecindario exacto. Según el informe, la persona habría pasado tiempo al aire libre tanto en la ciudad como en varios lugares fuera de los 5 condados. Las muestras positivas de mosquitos se distribuyeron así: 504 en Queens, 354 en Staten Island, 252 en Brooklyn, 123 en Bronx y 51 en Manhattan. Gracias por la sintonía, gracias por preferirnos. Hasta aquí este boletín informativo de Radio FM 103. A las 12 del mediodía, no se pierdan el programa La Familia 103. Pasen feliz resto del día. Voz informativa Junior Santana. 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

Buenas tardes, muy buenas tardes. Aquí inicia la familia 103. 12 del mediodía. Invocamos la presencia de Dios nuestro Señor Todopoderoso para que Él nos ilumine, nos guíe, nos lleve por el sendero correcto, nos dé el don de perdonar. Hoy, día jueves 20 de agosto del año 2026. Una temperatura de 31 grados con una sensación térmica de 35 grados. La máxima para hoy se espera que esté en 33, la mínima en 24. El cielo sobre San Pedro de Macorís a esta hora estará parcialmente soleado.

El pronóstico extendido para la tarde noche de hoy nos indica pocas posibilidades de lluvia sobre San Pedro de Macorís. ¿Qué nos dice el Indomet? Durante las horas matutinas se presentarán algunos chubascos aislados sobre localidades cercanas a la costa caribeña como San Cristóbal, Santo Domingo, San Pedro de Macorís, La Romana y La Altagracia. Para la tarde se esperan algunos aguaceros ocasionales algunos aguaceros locales con tronadas aisladas y posibles ráfagas de viento sobre Monseñor Noel, La Vega, Santiago Rodríguez, Valverde, Dajabón, entre otras provincias aledañas, producto de la incidencia de una vaguada en los niveles altos de la troposfera. No obstante, en el resto del país predominará un ambiente soleado y grisáceo por las ligeras concentraciones de partículas del polvo saharino. Estas son las informaciones meteorológicas para San Pedro de Macorís y para la República Dominicana. 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Buenas tardes, recordarle a nuestros oyentes que para comunicarse con el programa y con la estación hay que llamar al teléfono 809-529-5124. Y que nosotros aquí en la familia 103 queremos un mejor San Pedro de Macorís. Y para eso debemos ser mejores los ciudadanos que vivimos aquí. Ciudadanos de esos que dicen buen día, buenas tardes, buenas noches, por favor, con permiso, excúseme, gracias. 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Y aquellos que transitan en motores no haciéndolo en una sola rueda, y cuando transiten de noche haciéndolo con todas sus luces encendidas. Ciudadanos que seguiremos lavándonos frecuentemente las manos, respetando el distanciamiento físico y clorificando el agua que tenemos acumulada en nuestras casas para uso doméstico a fin de evitar la propagación del mosquito que produce el dengue. Así, mucha gente querrá estar, venir, vivir, invertir en ese San Pedro de Macorís que todos nosotros anhelamos. Buenas tardes a todos nuestros oyentes, contentos de estar aquí. En este su programa La Familia 103. Bueno, de inicio quiero agradecer a nuestro amigo y colaborador de este programa, Johnny Díaz Jerez.
ayer

él nos invitó a participar en un podcast, una transmisión a través de YouTube que tienen él y otros compañeros ahí en Santa Fe. Yo me fui a eso de las 8:30 de la noche, a las 9:05, estuvimos comenzando el programa. Me tuvo Johnny ahí hasta las 11:15. Hablamos de todo. Gracias por pensar en mí para hacer un programa. La pasé muy bien. Debo decirle que, por ejemplo, la calle La Loma del Cochero, a esa hora, que serían más o menos las 8:30 de la noche, cuando subía para Santa Fe, estaba bastante despejada, pero con mucha imprudencia de los motores en vía contraria. O sea, la cantidad de motores que transitan en ese horario, supongo yo que después y todo el resto de la noche, porque si no hay quien los controle, lo van a seguir haciendo. Muchos vehículos en vía contraria, inclusive hasta un carro que transitó un buen tramo en vía contraria. Pero bueno, la calle, la Hugo Chávez, con muchos problemas de hoyo, bien iluminada, eso sí está. Asimismo, la entrada y la parte principal de Santa Fe está muy bien iluminada también, todas sus luces ahí. Y quiero agradecer que Johnny me llevó sobre la conversación. Hablamos, terminamos, o salió a relucir el dominó. Yo le contaba que hace muchos años iba a Santa Fe a jugar. Cuto murió. Y digo, y un señor moreno fuerte, que no recuerdo su nombre, que también yo venía a jugar donde él, a ese Buen Viaje. Digo, oh, ¿y está vivo? Sí, él vive frente a mi casa. Pues cuando salimos del programa, yo acompañé a Johnny hasta su casa y efectivamente estaba sentado ahí afuera, nos paramos, conversamos un ratico. Lógico. Él me dijo, refréscame la memoria, no me acuerdo. Yo soy Johnny Richies. Pero no me diga que tú eres el del programa. Y que sí, el mismo que jugamos varias veces. Recuerdo que usted me invitó hace 45, 50 años a un intercambio que había en el club de allá. Y después ahí en la matica al lado de su casa. Y por la persona que me preguntó, claro, el dominó fue por Joseph de León, quien fuera para esos tiempos el director de esta estación. Ya me comuniqué con él, le mandé una foto. Le tomé una foto, eran casi las 11 de la noche. Me sentí muy bien, una persona que tenía muchos, muchos años, la cual no veía. Reitero las gracias a Johnny, no recuerdo ahora, lo tengo anotado, el papelito se me quedó, la dirección donde se puede ver esa entrevista, pero para mañana la traigo. Gracias a esos muchachos, a Johnny Díaz Jerez y a los otros dos jóvenes que hacen ese programa a través de las redes sociales. Esta mañana, uno de nuestros colaboradores me hizo una pregunta, la cual no pude contestar.

y me preguntaba que qué es eso de Eficompras. Digo, honestamente, no sé lo que es. Déjame ver si averiguo algo y luego te cuento. Bueno, pues cuando llegué aquí, a eso de las 10 de la mañana, hoy vine muy temprano porque me bañé temprano para que no me agarrara el apagón que tenemos. Y entonces tenía mucho tiempo para estar aquí. Y leyendo los periódicos digitales, en el periódico El Día, encontré esta información que se refiere a lo que me preguntaba. Desde café hasta bolsas de basura. Esto pueden comprar las instituciones públicas en Eficompra. Eficompra corresponde a la modalidad de contratación por debajo del umbral, por lo que incluye contrataciones de bienes cuyos montos están por debajo de los 268 mil pesos. Vamos al contenido. La plataforma Eficompras permite a las instituciones públicas adquirir una amplia variedad de bienes de uso cotidiano, entre ellos suministro de oficina, productos de limpieza e higiene, alimentos, empaques y desechables. En esta plataforma se pueden encontrar artículos como agendas, adhesivos de nota, agua, agua destilada, agua mineral con gas, lápices, azúcar de diferentes presentaciones, bolígrafos, bolsas de basura, ambientadores aromáticos, bolsa de té, fundas, bolsa para paquetería, café en diferentes presentaciones, carpetas y otros artículos. Así se puede observar en el catálogo de compras que reúne productos destinados a cubrir necesidades habituales de las instituciones públicas. El director general de contrataciones públicas, Carlos Pimentel, explica que Eficompra está disponible para las instituciones que tienen implementado el sistema electrónico de contrataciones públicas y el sistema integrado de gestión financiera del Estado. En Eficompra van a poder comprar todas las instituciones que tienen implementado el sistema electrónico de contrataciones y el sistema que integra el sistema de integra financieros del Estado por CGF. No sé lo que es eso. Son alrededor de 268 instituciones. Precisa que Eficompras corresponde a la modalidad de contrataciones por debajo del umbral, lo que incluye contrataciones por debajo de los 268 mil pesos. Esto quiere decir que toda contratación en primer momento de bienes que estén por debajo de los 268 mil pesos. Pimentel indica que las unidades de compra son las responsables de seleccionar a los proveedores. Recuerda que los procesos por debajo del umbral constituyen, de acuerdo a la ley, una contratación directa. Sin embargo, señala que Eficompra introduce un componente competitivo en este tipo de adquisiciones, ya que las unidades de compra pueden consultar varias opciones antes de elegir el proveedor. Ahí está la información para él, para mí y para todos ustedes de qué es lo que es Eficompra. En el futuro sabremos entonces si de verdad es eficiente el sistema, si el sistema no se creó para favorecer a alguien, como es lo normal en nuestro país. Pero mientras tanto es un proceso de agilización de las compras menores de las instituciones del Estado. Creo que todos estamos instruidos, por lo menos medianamente, sobre qué es esto.
Entonces, en el periódico Diario Libre encontré algo de lo cual he estado hablando durante toda la semana. Los dominicanos creen cada vez menos en los partidos políticos. Dice la información. Más de 6 de cada 10 dominicanos no se siente identificado con los partidos políticos. Un hallazgo de la última encuesta de ACD Media que apunta hacia un creciente desarraigo partidario y revela un fenómeno más complejo que el desgaste circunstancial de las organizaciones tradicionales. Yo hago un comentario ahí. Años 70, 80 y 90, la gente con orgullo decía: yo soy PRDista. Otros con orgullo decían: yo soy reformista. Más específico, en el caso de Balaguer, muchos decían: bueno, yo lo que soy es balaguerista. Creo que esto me lo habrán oído decir a mí. Yo nunca pertenecí al Partido Reformista, pero siempre simpaticé con el doctor Joaquín Balaguer. Y era la expresión que usaba: ser balaguerista. El PLD llega en los 90 al poder. Al llegar al poder comienza entonces la gente a identificarse. O sea, los PLDistas, que también eran bochistas en esencia, comenzaron a identificarse como PLDistas y a darse a conocer. Yo no sé a partir de cuándo. Sí sé que a estas alturas del juego, año 2026, la gente, usted no lo oye decir: yo soy PRDista, yo soy PLDista, yo soy PRMista. Y reformista y PRD, pues, con el descalabro como entidad política que han tenido, pues la gente ni se identifica con eso. O sea, hoy existen 3 fuerzas: el PRM, el PLD y la Fuerza del Pueblo. La gente se identifica poco ya con esto. Dice esa encuesta que 6 de cada 10, o sea que 4 se identifican por el partido de su preferencia. Eso es importante porque lo he dicho aquí 2 o 3 veces: la forma de acceder al gobierno, o sea, a la presidencia de la República, de manera democrática, única y exclusivamente es a través de los partidos. Si la gente ha perdido la fe en los partidos, y esto es una presunción mía, va a perder el interés de ir a las elecciones. Y va a ganar la presidencia de la República una persona, sea el partido que fuese, con una pequeña votación de parte de una pequeña parte de la población. Y ahí vendrán en los inmediatos: no, no, se lo eligieron con tantos votos, eso no es la realidad del país, eso. Aparentemente, lo que sí es una realidad es que los partidos políticos, o sea, la forma en que se han comportado nuestros políticos, que son los que manejan los partidos políticos, a la gente le ha ido perdiendo el interés a estar inscrito en los partidos y a realizar labores partidarias. La tendencia se ha acentuado en las últimas mediciones. En mayo, quienes no expresaban simpatía por ningún partido representaba el 54.5%. En julio, aumentó a un

0: 55.6. Y la encuesta en agosto eleva el porcentaje a 60.6. O sea, un crecimiento de 6.1 apenas en 3 meses. Buenas tardes, tocayo.
1: Buenas tardes, que Dios le bendiga, tocayo. Bendiciones para usted, para su familia, para su esposa, para sus hijos y su familia en sentido general. Reiterarle el agradecimiento por haber acudido al llamado a la entrevista del programa Deporte Anda Vecino y Más, el cual pudimos aprender mucho de usted, de su experiencia y de su conocimiento sobre diversos tópicos de la vida, de lo que tiene que ver con varios aspectos, varios tópicos de la vida. En otro orden de idea, tocayo, esa situación de que se generalmente se ha perdido la confianza en los partidos políticos no es una problemática per se de República Dominicana, sino que si usted puede hacer un análisis de lo que tiene que ver a nivel mundial, pero más específico en América Latina, fíjese los cambios, inclusive la cantidad de países que han elegido mujeres, es decir, que está cambiando la mentalidad de la persona, el ciudadano, en cuanto a lo que tiene que ver con la política, y también el cambio de derecha a izquierda, es decir, muchos presidentes que han ganado, que son de lo que tiene que ver con la izquierda. En otro orden de idea, tocayo, hay algo sumamente importante. Ayer se le dio el primer Picasso de lo que es el complejo deportivo, el remozamiento del complejo deportivo. Yo siempre he dicho, tocayo, que tanto las iglesias como el deporte son el muro de contención que evita que nuestra juventud caiga en la delincuencia y en la drogadicción. Entonces, aplaudimos esa acción del excelentísimo señor presidente de la República, licenciado Luis Abinader Corona, y del ministro de Deporte, Kelvin Cruz, al igual que nuestras autoridades encabezadas por el doctor Nelson Arroyo. Hay algo importante que siempre también mencionaba la semana pasada, tocayo. Yo entiendo que valió la pena de que Kelvin Cruz, que fue elegido alcalde de La Vega, sin embargo, ha aportado mucho más al país desde su posición como ministro por su buena representación en los Juegos Centroamericanos, como también la cantidad de obras deportivas que está desarrollando en todas las provincias. Tocayo, vuelo de pájaros, solo jugar algunos interactivos, el paso de Prenda Linda, Franklin Sensión, también a Noli Espinosa, la amiga de nosotros que hablaba de la... Bueno, José, por favor, me acordé el nombre. El doctor Eliazar, el doctor Víctor Moreno, también a Guillén, el caso de Domingo de Santo Domingo, tocayo, tiene un tiempo que no llama.
0: Hace días que no llama.
1: El caso de John Brito, también Chevrolet, la gobernadora de Barrio México, doña Caica, don Tony y doña Mirta, y cada uno de los radioyentes, tanto en Estados Unidos como en Europa. Bendiciones para todos.
0: Ah, tocayo, no me vaya.
1: Dígame, tocayo.
0: Alguien me pidió la dirección donde puede ver la entrevista. Yo lo anoté y lo tengo en mi casa. Se me olvidó. ¿Dónde se puede ver la entrevista?
1: Entrando a lo que es la página de Domingo Williams o a lo que es el canal Caña de Azúcar. La página de Domingo Williams o el canal Caña de Azúcar.
0: Eso es Caña de Azúcar. Eso hay que buscarlo en YouTube o dónde.
1: En YouTube, YouTube o Facebook.
0: Ya sabes. A Facebook también. Caña de Azúcar.
1: Okay. Pero déjame decirle algo, tocayo. Para mañana la canción del Pito, para el asunto prevenir los terremotos. Ya sabes, bendiciones.
0: Gracias, tocayo. Quien me preguntó, la entrevista la pueden buscar en YouTube o en Facebook, en el canal Caña de Azúcar. Lo tenía anotado, pero lo dejé el papelito. Bueno, pues para concluir con esto, aunque los mismos elaboradores de la encuesta dicen que la desafección partidaria no significa necesariamente desafección política. Un ciudadano puede rechazar la identificación por unas siglas y sin embargo interesarse por los asuntos públicos. Ay, se actualizó.

0: Vamos a ver dónde que está cuando da la vuelta esto. Sin embargo, interesarse por los asuntos públicos y participar en campañas y acudir a las urnas. Eso lo dicen ellos. Yo lo veo de otra manera. Lo veo como lo dije antes. Veo que eso va a conllevar a la intención de no ir a votar. ¿Qué ha causado el deterioro de esto? Para mí, la desconfianza en los políticos dominicanos. Tengo que decir dominicanos, Johnny decía, eso ha cambiado a nivel mundial. No, el problema mío es aquí. Si algo similar o distinto ocurre en Nicaragua, en El Salvador, en Uruguay, no, es aquí. Y yo lo que he estado notando eso, y eso podría, porque es una especulación, podría disminuir la participación de los votantes en las elecciones del 28. Ojalá no sea así, pero mientras los políticos nuestros no cambien, señores, la cantidad de gente que se le quejó al PLD, el PLD 20 años en el poder, gente que dijo, pero yo no obtuve nunca una participación, esa misma le está ocurriendo con 6 al PRM. O sea, los partidos se olvidan de las bases, se olvidan de las personas que contribuyeron a que llegaran al poder, pero también no cumplen cuando llegan al poder con las promesas hechas a la población. Entonces, hacen cuando llegan al poder lo que le criticaban a los que estaban en el poder. Y todo eso ha contribuido a que la gente le haya tomado, hay que usar una palabra correcta aquí, que la gente haya dejado de interesarse en los políticos. Si tú dejas de interesarte en los políticos, te está dejando de interesar en la participación en la política. La gente cree que los políticos no cumplen, la gente cree que los políticos van a lucrarse, la gente cree todo, menos que van a trabajar por el país. Una nueva generación de políticos, muy difícil, no va a cambiar por ahora. La gente va a seguir, los políticos van a seguir haciendo lo mismo que han hecho hasta el día de hoy. Buenas tardes, Juan.
1: Buenas tardes, Johnny. Buenas tardes para todos los oyentes interactivos de este interesante programa. Yo no sé si tú recuerdas que antes, no sé si lo hacen todavía, los profesores cuando daban un examen de selección múltiple te daban varias opciones y al final te podían poner ninguna de las anteriores. A mí me gustaría que la Junta pusiera eso también, porque es mi derecho a no querer ninguno, o que pongan una casilla de ninguno de los anteriores, y así el que no quiera votar por ninguno, pone por ninguno, una opción al derecho del ciudadano a no elegir a ninguno de ellos. Pero bueno, mi llamada está, te voy a sacar un chin del tema, es sobre este muchacho. Yo no sé si él es enajenado mental por nacimiento o porque usa droga. Tú has mencionado el nombre de él algunas veces. Él es de ahí abajo, del área de Miramar y eso. Ahora se me fue el nombre.
0: Sí, yo sé que tampoco, también se me escapó el nombre, pero te lo digo ahora. Sí, continúa.
1: Ok, a ese muchacho, un fotógrafo profesional,

0: lo agarró, según pude ver en Facebook, y lo limpió, lo bañó, lo arregló bien, lo maquilló, lo puso chévere y le compró ropa. Óyeme, y ese muchacho le tiró varias fotos, ese fotógrafo le tiró varias fotos a ese muchacho.
1: Espérate, Juan, Rigoletto.
0: Rigoletto.
1: Ok.
0: Ese mismo Rigoletto. Óyeme, y eso cuando yo vi esas fotos, dije, wow, me llevó a pensar que nuestro país necesita urgentemente un hospital psiquiátrico donde esas personas así se lleven. Porque, ok, los hospitales tienen una sala, las clínicas a lo mejor tengan una sala o varias salas donde se atiendan, pero eso es instantáneo. Es mucho el esfuerzo. Yo me refiero a un hospital donde se atiendan esas personas con personal capacitado, tanto en el área de la psicología como psiquiatría, como en enfermería, y un hospital. Tú sabes el dinero que se ha desfalcado en este país, en todos los gobiernos que han pasado. Y déjame decirte una cosa, que no creas tú que este gobierno va a salir limpio. Ya tiene cola. Tiene cola. Yo del presidente Abinader no dudo de su pulcritud y su integridad, pero va a salir embarrado. Eso que no se lo despinta a nadie, es un secreto a voces. Y que no venga nadie a querer defender este gobierno el día que salga de la presidencia, ya sea en el 28 o más para allá, va a salir embarrado. Entonces, se pudiera hacer un hospital donde se le pague a los médicos de esa área para que esas personas que andan por ahí, que tienen problemas de salud mental, y hasta nosotros, porque hasta nosotros tenemos, aquí dicen que de poeta y loco todos tenemos un poco, se necesita un lugar donde esas personas sean tratadas, y yo estoy seguro que pueden salir e integrarse a la sociedad. Porque oye, esas fotos me dejaron a mí impactado, sinceramente. Gracias, Johnny, por escuchar.
1: Gracias, Juan. Quiero comentar esto, pero para que nos dé tiempo, entonces vamos a hacer la pausa, y cuando volvamos de la pausa hablamos sobre ese tema.
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0: Continuamos en la familia 103. 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Juan, el tema me interesa porque hace unos días un amigo nuestro, colaborador también del programa, nos envió una nota de voz sobre el caso de una pareja que anda rondando por las calles de San Pedro con un niño, y el caso de dos jovencitas que andan con otro jovencito y que, según él nos cuenta, aparentemente él anda mercadeándola. Yo voy a poner la nota, porque David ha sido una persona muy preocupada de, al igual que tú, Juan, de los problemas de las personas con problemas de salud mental. Y después entonces voy a hacer el comentario.
1: Buenos días, Johnny. Buenos días, hermano mío. Un saludo muy especial para ti y mi reconocimiento. Fíjate, hermano, hay dos temas que te quiero comentar. Son dos temas parecidos, pareciera uno, pero son dos escenarios diferentes. Tú sabes que por ahí, por alrededor de tu casa, porque yo lo he visto, circulan mucho una pareja con un coche arrastrando a un niño. Pero la apariencia, que Dios me perdone si estoy especulando, la apariencia que ellos dan es de vicioso. Y circundan mucho por tu casa, por acá, por el malecón, por todo sitio, con un niño arrastrándolo, en condiciones sucias, feas. Y por tu casa pasa mucho. El otro escenario son dos niñas jovencitas muy bonitas, de apenas unos 15 o podrían tener 16 años, que andan con un joven que pareciera que es la mercadea. El joven es un poquito aparente también, las niñas son bien aparentes, por no decir bonitas, jovencitas, se ven bien, y se ve que él anda mercadeando, aparenta eso, esa es la impresión que da. También circulan mucho por tu casa, porque la he visto por tu casa. Era para que por favor le pusiera atención a ver qué pasa. Es lamentable que aquí no hay donde quejarse, donde llevar ese reclamo, a quién decirle algo. Porque imagínate, somos huérfanos de autoridad. Porque de funcionarios no, funcionarios tenemos muchos. Pero autoridad es lo que hace falta. A ver, ¿qué tú me dices de esas situaciones?
0: Él me envió esto el lunes. Honestamente, yo no había tocado el tema porque no tengo qué explicación dar. Esta mañana yo escuché al doctor Vicente Santana, que estaba en el programa de la mañana aquí, y pensé en llamar y colocarle el audio para ver qué él podía decirnos sobre esto. El segundo caso, el de la jovencita, bueno, ahí sí es asunto de las autoridades. Tienen que estar vigilantes a eso, la Fiscalía de Menores, alguien tiene que estar atento a si eso, si, qué es lo que está pasando con esa situación. La parte de la persona que arrastran, yo creo que sé a quién se refiere, y creo que en el coche no hay un niño, pero esas personas me parecen con enfermedad mental. Ok, pero debería haber alguien que se ocupe de eso. No solo eso, ahí en el parquecito donde jugamos dominó, ahora hay una persona que va y se acuesta y, como quien dice, vive ahí. Pero ¿qué podemos hacer? Si alguien decide llevarla, ¿a dónde la va a llevar? ¿Pero qué autoridad se ocupa de este tipo de personas? Yo voy a hacer como David, exponerlo, a ver si alguna autoridad entiende que este tipo de cosas merece la atención especializada, de un sector, el sector de salud mental o el ministerio de la mujer, que ayer mismo decía otra vez en el programa de Johnny, decía, no me gusta, debe ser el Ministerio de la Familia para que se ocupen de todas estas cosas. Pero bueno, pero llega lo de Rigoletto. Eso que Juan vio en las redes, yo lo vi. Ahora, hace 4 o 5 meses atrás, una tarde en el parquecito de Win Lavandier, ahí, unos muchachos de estos que crean contenido en las redes sociales, llevaron a Rigoletto. Lo llevaron. En el momento que yo no estaba jugando, estaba afuera, veo, lo pelaron, lo limpiaron, le sacaron fotos, lo que es todo, eso mismo que hizo esta persona ahora, lo vi yo hace 3 meses hacerlo dos jóvenes que yo no conocía. Lo único que le dije cuando se iban, muy buena intención, pero un tiempo perdido. Porque el problema de Rigoletto es vicio. Rigoletto o duerme en el parque Ramón Zaglul, o duerme frente a Pan y Pueblo, o duerme frente a Giovanni en la casa de cambio, con todos los féferes afuera, con todo lo que sé yo qué. Pero es un vicio. Es verdad que cuando... Porque él tiene los ojos verdes.

0: sea, Andrés García, el dominicano que se fue a residir a México, un poquito más claro Andrés que Rigoletto, pero arregladito como tú dices, y bien vestido, y todo eso, la verdad, que es un muchacho elegante, pero dedicado al vicio. Ahora, si usted no le corrige su vicio, por más intentos que hayan hecho aquellos, el intento de este y el que podría ser otra persona posterior, no va a servir de nada. Ahora, como decía David, bueno, y si lo tomamos, ¿a dónde lo llevamos? Si no es la autoridad, si no es la autoridad que coge nota de todas estas denuncias y trata de resolver el problema, esa gente va a seguir en las mismas condiciones. Señores, David Monte de Oca, que esto lo he visto yo, no es que me lo cuente, lo he visto yo, él mismo compra comida, se la lleva y se la da a las personas que encuentra bajo esta situación. Me detengo ahí. Buenas tardes, Juan.
1: Buenas tardes, Johnny. Buenas tardes para San Pedro de Macorís. Johnny, la situación de esas niñas que el caballero dijo en el audio, ellas son de ahí del Toconal. Ellas tienen una hermana que no sé si tuviste algún video alguna vez, que la mamá la tiene amarrada en la casa por una situación. Padrastro de ella es panadero. Esa es una. Ahora, yo quiero decir algo con respecto a algunas iglesias y con el respeto que se merecen todas las iglesias, porque yo fui una persona cristiana una vez. Las iglesias, casi todas en su mayoría, quieren gente que vayan a la iglesia sano, porque decimos que las autoridades y esas cosas, ok, las autoridades tienen civilmente, deben de tener el derecho. Ahora la iglesia como comunidad debe andar detrás de, esa gente, como hizo ese joven de que yo vi en el video con Rigoletto. O sea, la iglesia no nada más debe preocuparse por los hermanos de la iglesia, sino también por los demás en la calle, que eso era lo que hacía Jesucristo. Jesucristo andaba detrás de los endemoniados. Jesucristo andaba de los que tenían la mano ñoca, como decimos. Andaba detrás del cojo, del tuerto, del ciego. ¿Entiendes? Esa es la labor de las iglesias. No nada más estar con un megáfono negociando y Rambo soba la bazuca. No. El deber de las iglesias es ese también. Las autoridades tienen el deber porque nosotros votamos por ellos. Pero las iglesias también, todas, desde la católica hasta la de los mormones. Ese es el deber de la iglesia. Eso fue que Jesucristo dejó la iglesia. A sanar a los enfermos. Buenas tardes, pasen buenas tardes. Un saludo a mi amigo Flaco en Puerto Rico.
0: Gracias, Juan. Bueno, sí, corroboro contigo que las iglesias también deben ayudar. Ahora, la responsabilidad es del Estado. Ese es un problema serio, al igual que con los motoristas, o sea, al igual que con el tránsito, porque es un problema de conciencia, un problema de educación. Si no lo tenemos, nadie va a hacer nada por estas personas. Tanto como se ocupa su tocayo Juan, que llamó primero, tanto como tú expresas, tanto como expresó David, tanto como lo han hecho muchos más. Soluciones a esos que son pequeños problemas. Casi podríamos decir problemas individuales, pero que en un sentido también afectan a la colectividad. O sea, hacerse solidario con estas personas.

similar que me llega, y entonces, pues uno hace todo lo que pensó decir, que ya está guardado en el cerebro, ahí uno, entonces lo expresa. El doctor Vicente Santana le preguntaron hoy, él no viene al programa, no porque yo no lo invito, es un problema de horarios, porque él me dijo que le era difícil en este horario. O sea que, pero como viene en la mañana, y precisamente hoy yo estaba en la calle en ese momento, estaba escuchando, le preguntaron por cómo va la parte de salud mental del hospital que tanto se ha estado hablando. Y yo entendí, si entendí mal, pido disculpas, pero entendí que eso va caminando. Entendí como que está ahí, pero que todavía no se está haciendo realmente lo que hay que hacer. Eso de un hospital psiquiátrico, como decía Juan Carpio, eso de un hospital psiquiátrico, yo estoy de acuerdo. Donde la gente se pueda llevar para su recuperación. Ahora, el doctor Vicente Santana, que es el experto en esto, lo decía en este programa y lo dijo el otro día también en el programa de la mañana, que venía, o sea, sin la parte auxiliar de la familia, ese tipo de problema es difícil de resolverlo, porque ellos pueden medicarlo, pueden darle la medicina, pueden atenderlo, pero no se pueden hacer cargo. Por eso el hospital psiquiátrico quizás sea una de las soluciones que podría contribuir a que este tipo de personas que están en la calle, que tienen este problema, pudieran reinsertarse a la población de nuevo. En el caso de los viciosos, en el país existe Hogares CREA. Pero la verdad es que yo no he visto, y me perdonan los que trabajan con Hogares CREA, si esto no es cierto, pero yo no he visto buenos resultados. O sea, yo no he visto a Hogares CREA exhibir la recuperación de las personas que han ido allá, sin que vuelvan a caer. Pero ahí entra la familia otra vez, porque si Hogares CREA logra hacer que esta persona, a base de terapia y de concientización, se olvide de eso, deje eso, y lo lanza otra vez, y la familia no le da apoyo, continuidad al trabajo hecho, por lo regular va a volver a caer en lo mismo. Yo me meto en temas en los cuales uno no es experto. O sea, yo lo que hago es decir lo que pienso y cómo son. Quizá Vicente Santana se estaría riendo, oyéndome, diciendo, bueno, eso es lo que piensa Johnny. Bueno, es así. Eso es lo que pienso yo. Pienso que el país necesita, para el caso de los enajenados mentales, para el caso de los adicto a los estupefacientes, para el caso de la violencia intrafamiliar, para la violencia contra la mujer, violencia contra infantil, todo eso es educación y seguimiento, concientización de eso. Cuesta mucho. Y probablemente no lo voy a politizar, déjeme dejar esa parte. Probablemente no le interese a mucha gente. Sí, porque es que aquí lo que se hace es lo que da voto. Y el que tú le resuelvas el problema a una familia con un tipo de persona en estas condiciones que hemos estado tratando, quizás entiendan que eso no. Bueno, tres boticos viejos, eso. O sea, no, no, porque además entiendo también que, igual que la gallina, las cosas hay que cacarearlas.
tú tienes

que decirla, para que la gente entonces entienda la labor que se está haciendo y que la gente confíe y que hagamos conciencia a los familiares de que la solución del problema no solo está en manos del Estado dominicano, que ellos, que nosotros los que tenemos ese problema tenemos que contribuir para que las soluciones sean, a final de cuentas, efectivas. Vamos a nuestra siguiente pausa, Gregory, volvemos en breve.

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El año escolar que se avecina inicia a finales o a principios de este mes. Bueno, el último día de este mes es el lunes 31. No sé exactamente si es ese día, pero la información que tengo, porque hay colegios que ya han dado inicio, pero el año escolar en el sector público inicia ahora a final de este mes, y la mayoría de los colegios privados. Dice la nota, inicia la semana que viene. A 4 días del comienzo del año escolar 2026-2027, la Asociación Dominicana de Profesores ADP advirtió que persisten los problemas de infraestructura, falta de cupos, docentes y personal administrativo que, según el gremio, impedirán que algunos centros educativos puedan iniciar normalmente sus clases el próximo lunes 24 de agosto. En una multitudinaria manifestación en la intersección de la Avenida Independencia con calle Palo Hincado, en el Parque Independencia, el presidente de la ADP, Eduardo Hidalgo, aseguró que las estructuras del gremio y los 122 distritos educativos del país han identificado dificultades que requieren respuesta del Ministerio de Educación antes de llegar los estudiantes. Uno de los principales señalamiento de la ADP corresponde al estado físico de las escuelas.

0: Exigimos atención inmediata a la solución física de las escuelas, que se encuentran prácticamente afectadas en un 57%. Según explicó, la estimación del sindicato supone que aproximadamente 57 de cada 100 planteles necesitan alguna intervención o reparación. Hidalgo mencionó escuelas con grietas, con problemas de viga y columna, y reclamó a las autoridades determinen cuál edificación reúne las condiciones estructurales necesarias para soportar un movimiento sísmico. Todo eso está muy bien, yo creo todo eso. He oído muchas explicaciones de las personas que tienen que ver en educación con la cantidad de aulas y reparación de aulas, muchas excusas. He oído de todo esto. Dije aquí en el programa hace unos días que estaba muy conforme con que la ADP estuviese haciendo todos sus reclamos durante el tiempo de vacaciones para evitar la pérdida de docencia en el próximo año escolar. Ahora, después de todo ese preámbulo y mucho que no leí, viene. Sigue el conflicto por los incentivos. La jornada de protesta de este jueves también reactivó otro frente entre la ADP y Educación, el pago de los incentivos correspondientes a la evaluación de desempeño docente 2025-2026. Yo le aseguro a ustedes que si el pago de esos incentivos, que se ha hablado mucho de eso y que se hablaba de que esos 9,000 millones estaban por ahí y que no había problema y que la semana que viene y después que la otra semana, si eso se hace efectivo, no importa que la columna esté agrietada o la viga, el problema es que las luchas tanto del Colegio Médico Dominicano como de la ADP incluyen todos los problemas del sector para buscar con ellos la solución de la parte económica de ambos gremios para la solución del problema. Si le dan los cuartos de los incentivos que supuestamente tanto el ministro como una viceministro, todo el que ha hablado ha dicho que eso está ahí, que eso nada más es. Si le entregan ese dinero, el inicio del año escolar no tiene problema, aunque falten aulas, aunque falten sereno, aunque falten personal de limpieza. Pero eso es como Johnny ve las cosas. La jornada de protesta de este jueves también reactivó otro frente entre Educación y ADP. Un dirigente magisterial de la zona norte del Distrito Nacional reclamó una fecha concreta para el desembolso. O sea, están peleando por el desembolso. Aseguró que más de 10,000 docentes permanecen pendientes de completar alguna fase de educación. No es justo que el magisterio haya esperado 9 años para la evaluación. Buenas tardes.
1: Buenas tardes, Johnny.
0: Adelante, Chevrolet. Adelante.
1: Bendiciones para ti, Johnny.
0: Amén.
1: Bendiciones para tu familia, tus hijos. Dios siempre lo proteja. Doña Rosa, bendiciones para usted. Bendiciones para Franklin Ascensión y su familia. Bendiciones para Joaquín Chea y su familia. Muchas bendiciones, que Dios siempre lo tenga presente. Bendiciones para todos los oyentes ahí, para no ampliar mucho el editorial mío.

0: Johnny, siempre, tú no viste, Johnny, un problema, no lo ha visto en el en la prensa, un problema de, problema no, de una compañía nueva que viene de Vietnam para acá.
1: Sí, ah, bueno. Vi algo de eso.
0: ¿Eh?
1: Vi algo de eso.
0: Ok, ¿usted recuerda una cosa de lo que le sucedió a Danilo Medina? ¿Usted recuerda, ahora? Te lo dejo de tarea. Déjame decirte algo nuevo ahora. Mira, Johnny, yo lo oigo a ustedes decir de la educación de los conductores. Yo quiero que tú sepas que los conductores, aunque tengan educación, violan la ley. Porque mientras en este país los conductores y alguna persona beba guarapo y caña, que tú sabes que lo venden donde quiera, van a violar la ley. Como quiera la van a violar. Entonces, en Bukele, el presidente de por ahí, de un país que...
1: El Salvador.
0: Puso la gente en cintura con la ley. Eso fue. Y persona, mire, aquí o se cumple la ley o usted cae preso. No se arregló. Se arregló. Si usted no aplica la ley a la persona que bebe guarapo y caña y a la persona que anda levantando los motores, la persona que sale con un ruido de los motores que despiertan la gente, los ancianos de madrugada, que a cualquier hora lo despiertan, si usted no aplica la ley, no importa que usted tenga, dígame, no importa. Si usted aplica la ley con rigor, olvídese, usted arregle el país. Pero aquí lo único que hacen es dejar pasar todo, y tú lo sabes. Dejan pasar todo. Porque es que tú estás observando la cuestión de tu país, tú lo estás observando. Y mañana voy a hablar algo de mi pobre pueblo. Yo te dije una vez que los políticos eran que han acabado este pueblo. Y mañana te lo voy a decir para que tú veas que es verdad. Te voy a hablar de ese frente a la familia, al edificio Almentero. ¿Tú sabes del edificio Almentero, no, verdad?
1: Claro.
0: Frente al muelle, ¿no, verdad? Te voy a hablar de eso, porque el macorizano parece que sufre de amnesia, que no se recuerda de la cosa. Yo me recuerdo de todo. Tan bonito que era ese muelle, tan bonito que era. Mañana te termino. De aquí. Doña Mirta, bendiciones para usted y su familia.
1: Gracias, Chevrolet. Bueno, por fin Chevrolet coincidió un día conmigo. Señores, ¿de qué yo he hablado durante 14 años aquí? De la dictadura de la ley. Ahí siempre entro en conflicto con mi amigo Sergio, porque él me habla de la mano dura y yo hablo de la dictadura de la ley, que es mano dura, sin exceso. Por ejemplo, yo... no sé si lo dije ayer, bueno, creo que lo comenté ayer en el programa de nuestro tocayo Johnny. El caso de Faride. Bueno, vamos a esperar. Buenas tardes.
2: Buenas tardes, Johnny.
1: ¿Con quién hablo?
2: Con Carlos Peña.
1: Adelante, Carlos.
2: Con lo que estaba diciendo Chevrolet, tengo para decirle que esto no se va a corregir, ni hay voluntad de las autoridades competentes. Oye, ¿por qué, Johnny? Porque si no hay quien viole la ley, no hay sanción. Y tú sabes que las autoridades se echan un menudo fuerte con la lo que se llama... espérate. Dios, la contravención. Uh-huh. Tú sabes que son mil y pico la contravención, y si nadie viola la ley, pues entonces... no tiene sentido. La DGC fue creada no para viabilizar, sino para multar, Johnny. De eso estamos claros. Así es que pasen buena y lo dejo hasta ahí.
1: Carlos, voy a diferir de ti en el orden. Ella fue creada para viabilizar. Cuando la tenía la dirección Harley Herman, desde que pasó a mano de la Policía Nacional, entonces se hizo para multar, porque ahí es donde está el negocio. Es el orden, nada más. Pero de verdad que es así. O sea, la gente, yo recuerdo en el año 2004, yo fui a Santo Domingo a trabajar a la Serie del Caribe. Trabajaba para la compañía de Julito Jacín como administrador del play aquí, y ellos eran los responsables allá, y yo me fui a trabajar allá. Y yo recuerdo que yo me tocó manejar la puerta de acreditaciones. Y un coronel, un teniente coronel vestido de civil, que fue aquello que yo no lo dejé pasar. Y nada más me dijo eso con lo que me amenazó. Te quisiera ver Máximo Gómez, no, en la otra, 27, cuando te paren, lo dije, a ver qué. O sea, ¿desde qué pasó? Porque antes fue claro, para viabilizar. Estaban en las esquinas, ayudaban en los semáforos complicados, orientaban. Porque los policía de casco blanco, aquellos que eran lo que llamábamos policía de tráfico, eran otros picoteadores de todo el tamaño. Y si no, los más viejos se acuerdan de Caballero. Caballero, creo que era sargento. Y Caballero se paraba, cuando te va a la Independencia y dobla, que iba para Santa Fe, paran los domingos ahí. Y ellos hacían su agosto. Y yo, la historia más frecuente era que él decía, ya usted cumplió con lo que manda la ley, ahora falta cumplir con Caballero. Había que darle lo de él después. Todo eso pasaba. Pero la verdad es que hay que hacer cumplir la ley. Entonces, lo que yo iba a decir con respecto al caso de Faride y la ley. Hay un horario establecido. Hay un horario establecido. ¿Hasta dónde usted puede estar? Hay una medición establecida para los decibeles, independientemente de la hora que sea. Así. ¿Quién tiene que hacer cumplir esas normas establecidas? La Policía Nacional. Entonces, ahí es donde quiero que le pongan un poquito de atención a lo que voy a decir. Cuando la Policía Nacional, como en los últimos dos meses, tiene una disputa interna, las órdenes que se dan son distintas en el procedimiento. Cuando hay que hacer cumplir la ley del horario y no hay conflicto, ¿qué es lo que tiene que hacer la policía? La policía va y le dice, son las 11 menos cuarto, es hasta las 11. yo voy a seguir hasta allá arriba. Cuando yo baje,

Si todavía tienen la música, me le llevo todos los equipos. Ahora, cuando quieren crear conflicto y una percepción de que la policía está actuando mal, o quieren que el ministro, que le caiga al ministro de turno las instrucciones emanadas, ¿cómo llega la policía? A las 11 menos cuarto, siendo hasta las 11, a arrebatar las bocinas y a sacar a la gente a patada y con las armas en la mano. ¿Ustedes entienden lo que yo le estoy diciendo? Es una actitud para buscar, para hacer saltar del cargo a alguien. Porque la policía no tiene por qué llegar agresivamente a un establecimiento que tiene orden o permiso hasta la 1 de la mañana y usted a las 12:45 no puede ir a llevarse la bocina, a cerrar el negocio y a darle 3 empujones al primero que proteste por eso. ¿Están conscientes de lo que le he dicho? Ustedes ven los cambios de actitudes en los diferentes momentos y cómo la gente en las mismas redes sociales firman la llegada de una patrulla policial con agresividad, y cuando firman una patrulla, entonces que llega para todo, pues así es que tienen que actuar la policía. No, tienen que actuar así siempre. La policía no es para allá. Si usted llega a un sitio donde hay un rebú y está todo el mundo botella por aquí, botella por allá, entonces ya ellos tienen otro procedimiento. Pero cuando la policía se enfrasca en luchas internas, se expresan en la calle de manera distinta porque están persiguiendo crear una percepción de que la policía no sirve para hacer saltar del cargo al jefe de la policía, o de que el ministro ha dado una orden y entonces hay que ver para que le caiga esa actuación al ministro. Yo no estoy defendiendo a Faride, no, pero lo que sabemos de cómo han sido las cosas durante los últimos 30 o 40, 50 años, sabrán que yo no estoy hablando disparate. Eso pasa con eso. Quería aclararlo. Anoche, por ejemplo, cuando yo bajaba de Santa Fe, eran las 11 de la noche. En la intersección, yo nunca he sabido bien cómo se llama esa calle. O sea, la que sube para Santa Fe es la que le llamábamos Loma del Cochero, y la del otro lado, entonces la que baja, que llega hasta la avenida de Circunvalación, después que usted hace un sacadito ahí, cuando llega a donde está la tienda del primo y ese entorno ahí que se junta con la calle T. Usted llega en esa intersección de la Circunvalación con esa calle. Hay un negocio, yo no lo conocía, yo no ando ya de noche, yo no sé. Yo estaba pendiente al parquecito de los mudos más para adelante a ver el colmado ahí, que siempre había un problema, pero vi que ese estaba cerrado. Yo sé que lo cerraron hace un día unos días por un problema. Pero yo vi el establecimiento que estaba en las 11 de la noche, ahí había música, gente bebiendo, divirtiéndose, frente al parquecito, ahí como un parquecito, un estar, silla y su mesa ahí. Pero a las 11 de la noche esa gente tiene derecho, siempre y cuando los decibeles no estén excediendo lo que la ley permite. Cuando quieren hacerle daño a alguien, se le aparecen a esa hora, y a esa hora entran todos con armas largas y apagan la bocina, y viene el problema con la ciudadanía. Porque la gente tiene derecho a divertirse hasta donde la ley se lo permite. Que es ilegal o no el decreto del presidente Fernández cuando limitó los horarios. Era necesario. Porque

0: Esas son las medidas que a mi amigo Sergio le gustan de la mano dura. La mano dura es que yo tengo derecho a hacerlo, pero me lo limitan. Yo no estoy de acuerdo en que me lo limiten. Yo estoy de acuerdo en que yo tengo que cumplir con lo que establece la ley. Si dice que a la 1 de la mañana hay que cerrar, cuando comienzan a las 12:30 a pasarte la cuenta, el primero que tiene que pagar la cuenta eres tú, porque sabes que a la 1 ellos tienen que cerrar y que a la 1 hay una orden. Pero lo primero que... ¿Pero por qué tú me traes la cuenta? Yo no te la pedí. ¡Ay, no me embrome la policía! ¿Qué lo...? Somos nosotros. Y así no se puede vivir. Nosotros somos una sociedad civilizada. Yo fui joven. Yo sé lo que es eso. Pero en la época de nosotros, por suerte, estaba la arena. Podría cerrar el Marién, podría cerrar el Apolo, podría cerrar el Hotel Macorís, podría cerrar Fibi, Abraxa, Fellón, eso. Y usted podía, tenía sitio donde ir, o cogía para allá arriba, para el Silencio, que era una mini zona de tolerancia, y el 28. Y se iba a la arena y te daban las 7, 8 de la mañana bebiendo robo. Pero hoy eso no se permite. Entonces, uno tiene que entender. Usted es de largometraje. Bueno, en vez de comenzar a beber a las 8, usted comienza a beber a las 2 de la tarde. Para que a la 1 de la mañana ya usted esté borracho y se vaya para su casa. Pero no quiere entonces venir a las 11, a las 8:30 de la noche, comenzó una fiesta, a protestar porque a la 1 hay que cerrar los negocios. Hay que cerrarlo. ¿Qué me gustó mucho ver también en el trayecto cuando bajaba? Que si alguien me acuerda el nombre de esa calle, se lo agradecería, porque no me acuerdo, doctor Popa, quizás si está oyendo. La que sube la Loma del Cochero tiene su nombre, que Mauricio Báez creo que llaman, yo no me acuerdo bien también, porque entre a mí no me van a sacar de playa que playa El Faro, a mí es Playa Muerto, y para mí esa calle es Loma del Cochero. La otra es que me gustaría acordarme el nombre, que no sé. Buenas tardes.
1: Johnny, escúchame de nuevo. Uh-huh. Dos cosas. Para decirle al señor que por no la gente violar la ley, hubieron dos muertos en el malecón, porque está prohibido cruzar camiones, sea de quien sea, por ahí, y menos lleno de combustible. Ahí no pasó una desgracia más grande. Ahí hay un hotel, dos hoteles turísticos, el Jaragua y el otro hotel que está al lado. Entonces, está prohibido cruzar camiones por ahí, sea de quien sea, lleno y menos lleno de combustible. Se perdieron dos vidas por violar la ley. Eso es primero. Y segundo, para ti, hay una palabra que yo la practico mucho, que dice: evitas el peligro y no caerás en él. Evitas el peligro y no caerás en él. Y oigo, y ahí yo creo que llamó un señor al programa, no sé si fue a ese o fue a otro, que en alemán venía un señor saliendo de alemán y le cayeron a pedra de noche. ¿Tú no lo oíste eso?
0: No, no lo he oído.
1: Lo informó un señor, parece que fue en otro programa. Que le cayó

0: fueron a pedrar. Otra cosa, en Santa Fe mataron un joven y ese amigo tuyo, tu tocayo, llamaba a las autoridades que querían que las autoridades resolvieran ese problema para saber que un muchacho serio que trabajaba en Bávaro. ¿Tú no lo oíste eso?
1: Sí.
0: Entonces, yo estaba llamando, porque a mí me importa que la gente me critique y me diga, me importa. Yo tengo casi 92 años. Viví en la era de Trujillo, la era más peligrosa. Yo pude vivir en la era de Trujillo sin problema, donde había muchísimos matones. Primero un matón que había aquí en Macorís que se llamaba, que se yo, que Goyotico, que mató muchísima gente. Pero yo no me metía en el peligro lo que me causaba. Ahora, tú siempre dices de la seguridad de este país. Y la gente, no tú solo, no, todo el mundo lo está diciendo. Todo el mundo lo está diciendo. Entonces tú sales de Santa Fe a las 11 de la noche. Eso, la Loma del Cochero, todo eso está lleno de delincuentes. Toda esa loma por ahí. Y menos a esa hora para tú salir ahí. Yo estaba llamándote, pero tú cerraste el programa y no podía decir, porque yo te iba a decir, no coja para ahí, porque yo sabía que tú ibas a salir a las 11 de la noche por ahí. Eso es terreno de nadie, y eso lo saben ellos, todo el mundo, el que te invitó sabe que eso es terreno de nadie. Eso es terreno de nadie, a esa hora menos. ¿Es cuánto, Johnny? Y perdóname que te corrija después a ti, porque tú eres, para mí tú eres un muchacho, pues yo tengo mucha experiencia. Gracias.
1: Gracias, Chevrolet. Pues yo quería decirle eso a ustedes con respecto a al caso de las actuaciones. Y todo eso va con eso mismo que decía Chevrolet, la seguridad ciudadana. O sea, eso tiene que estar por todas las cosas. Lo que me gustó mucho que le decía fue que en dos o tres esquinas yo encontré grupos de jóvenes jugando dominó. Inclusive en dos o tres galerías de casa había gente sentada en la galería jugando dominó. Las calles realmente a las 11 de la noche del día de ayer, estaban vacías. Estaban vacías, o sea, una ciudad... Con la peligrosidad con que hablamos de la ciudad, o sea, a esa hora, yo contaba, eso también facilita a aquellos que les gusta la delincuencia. Pero la verdad es que yo me encontré hasta bonito mi Macorís a esa hora. Mucha iluminación en ambas calles. ¿Qué es lo que yo he dicho de que alguien me decía el otro día, Johnny? Pero es que tú exiges mucho por lo que se ve. Claro, claro, esa es la imagen, es la sala de tu casa. Todo lo que tenemos problema lo tenemos en un cuartico de atrás. Hay un cuartico de atrás donde están la maleta, la silla que se rompió, el aire acondicionado que tú cambiaste, pero que tú siempre piensas como que tiene arreglo. Y eso está en un sitio de la casa, así mismo el pueblo. O sea, cualquier persona que hubiese andado conmigo ayer, se hubiera visto, porque inclusive, con todo el que los vehículos de frente en la loma del cochero, los motores a esa hora haciendo lo que le daba su gana, como eran tan pocos, ahora, eso que yo le he dicho siempre de la clínica del doctor, de los locales donde están la clínica subdividida del doctor Franklin Peña, en la otra acera, aunque hay uno o dos establecimientos también que pertenecen a lo del doctor, señores, ahí hay una cantidad

0: de banca, frituras, salones, boutique, eso. Pero una cosa increíble, eso estaba el lado izquierdo subiendo, el lado izquierdo, lleno de motores, todo el tiempo, donde no hay dónde parquearse. Yo todo eso, la Hugo Chávez, vuelvo y repito, deben mantenerla, la iluminación está muy buena, hay que darle al asfalto, al ayuntamiento, que le repare esa calle, que le dé mantenimiento, porque son las calles principales de las entradas. O sea, cuando tú te pasas del distribuidor que está aquí, en la salida de la carretera de Romana, y no coge la curva que da la vuelta, la correcta que da la vuelta, las opciones que tú tienes para entrar a San Pedro, entonces es la carretera de Atomayor. Por ahí que tú entras, eso es una entrada, eso es la que llega al play, la entrada que llega hasta el play, eso tú tienes que mantenerlo. Mantener en buen estado. No un pedacito desde la casa de Josecito hasta el 3 y medio, no. Es todo eso que hay que darle mantenimiento. ¿Para qué? Para que el que entre, bueno, cuando entró y tiene que llegar a qué sé yo, atrás del cementerio, usted sabe que no va a encontrar lo mismo. Si a quien usted vino a visitar vive atrás del cementerio de Santa Fe, usted sabe que no va a encontrar lo mismo. Pero que cuando coja por la Hugo Chávez, que cuando coja por la General Cabral, que cuando coja, que usted encuentre que usted pueda decir que es un pueblo limpio, organizado, bonito. La José Rojas. Son calles que le dan acceso al que viene. Que haya en para ser bonito después, en el hoyo, bueno, está bien. Yo oí ahora una guaguita anunciadora ayer. El restablecimiento de la ruta B. Por allá por Pedro Justo Carrión y todo eso. Una necesidad de que ellos. ¿Por qué la habían parado? Por el mal estado de la calle, por el. Nadie se va a meter. Nadie se va a meter. Pero bueno, nos queda ya poco tiempo. Quiero, para conocimiento de los oyentes del programa, el periódico El Día trae la información de a qué hora ver en República Dominicana el eclipse que cubrirá casi el 94% de la luna. Entonces, el contenido es el siguiente: los dominicanos podrán observar a plenitud un eclipse solar entre la noche del jueves 27 y la madrugada del viernes 28 de agosto, en que la luna se ocultará durante. Que la luna se ocultará alrededor de un 93% y el fenómeno podrá ser observado a simple vista sin necesidad de gafas especiales, como cuando ocurre un eclipse solar. Allí adelante hay un solar que no iba. El periodo más conveniente para observar el fenómeno será entre las 10 y 33 de la noche y la 1 y 54 y 51 minutos de la madrugada, cuando se desarrollará la fase parcial y los cambios de la luna serán claramente apreciables. El primer contacto de la luna con la penumbra terrestre ocurrirá a las 9 y 23 de la noche de este jueves 27, o sea, esto es para el jueves que viene, jueves 27. En ese momento comenzará el eclipse penumbral, aunque inicialmente la diferencia de la luminosidad puede resultar difícil de apreciar. Ya saben, preparados para que el. jueves 27 podamos apreciar un eclipse de luna que se verá en el país en un 94%. Vamos a la pausa y venimos ya con la parte final del programa.
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2: Continuamos en La Familia 103. Bueno, vamos a saludar a nuestros amigos Facebook que están de cumpleaños en el día de hoy. En el día de hoy tenemos de cumpleaños a Juan Bernardo H. Feliciano. Felicidades, Hachecito. También está de cumpleaños Amado Tejeda. Amado está fuera del país. Está de cumpleaños nuestra amiga Carolina Mateo. Carolina a esta hora no nos está oyendo, debe estar trabajando, ¿eh? Pero felicidades para nuestra amiga Carolina. También está de cumpleaños Bernardo Eligio David Castillo. Está de cumpleaños Francisco Ávila en Nueva York. Si digo Francisco Ávila, a lo mejor no se acuerdan, ese es de los terremotos, ¿eh? Felicidades a nuestro amigo Francisco Ávila. También está de cumpleaños Soribel Encarnación y está de cumpleaños Flavio Enrique García Pérez. Para todos ellos, muchas, muchas felicidades. Vamos a ver las actualizaciones que tienen los periódicos digitales con los que elaboramos diariamente, el Listín Diario. La ansiedad y la depresión, dos trastornos que siguen creciendo en la población. El Central Romana rechaza acusaciones de trabajo forzoso. Diplomáticos cubanos llegan a su país y califican la expulsión como una artimaña imperialista. Bueno, si ustedes pueden demostrar que no estaban infringiendo las leyes en República Dominicana, lo recibiríamos con gusto, pero eso ustedes no lo van a aprobar. Solamente le queda seguir echándole la culpa al gobierno norteamericano. Diario Libre, lo que yo le decía a ustedes, ADP exige pagar incentivo docente primero y atender deterioro de escuela antes del inicio de las clases. Señores, páguenle a los maestros. Si es verdad todo lo que se dijo hace un mes, dos meses, de que ese dinero estaba ahí, páguenle esos incentivos. Ah, bueno, los que todavía la evaluación por desempeño, bueno, eso tendrán que esperar. Pero todos aquellos que ya se sabe que le corresponden 3.000, 10.000, 40.000, 80.000, lo que les corresponda, páguenselo. Porque no van a parar la clase y uno se va a desgañotar aquí otra vez diciendo que la ADP, que son... Páguenle. Nueva orden de arresto contra la Tora. Ahora es... la orden de arresto es por no presentarse a la audiencia que se le lleva...

0: Pero el periódico El Caribe, gobierno titula más de 12 millones de metros cuadrados de áreas protegidas. Vamos a ver entonces el periódico El Día. El periódico El Día. Doble parqueos, motocicletas y limpiavidrios desafían el orden vial en Santo Domingo. Igual que en el resto del país, los doble parqueos, la motocicleta, eso lo limpia vidrio. Señores, yo me paré el otro día, cometí el error de no entrar por la José Roja, porque cuando había salido, eso estaba como un pandemonio, y cuando iba a entrar, que fue al poco rato, digo, déjame doblar por la General Cabral. Ahí hay un limpia vidrio en la intersección de la General Cabral con Avenida Circunvalación, que son, o sea, que es obligado, es a la mala. Y entonces la presencia, yo no quiero que haya un hombre con saco y corbata. No, eso no se puede pretender que un limpia vidrio. Bueno, había uno, Gregory no había nacido cuando eso, uno que era bombero en la bomba de la salida y que trabajaba con saco y corbata y de noche iba a bailar a Phoebe. No me acuerdo cómo le decíamos a ese señor. Pero cuando usted ve a esos muchachos, le ve la cara, usted ve un delincuente. Y la actitud con que ellos quieren obligarte a que tú limpies los vidrios, pero en eso tenemos comentándolo 15 años. Bueno, Valdés Albizu, un mago de la finanza que llegó al Banco Central antes de que existiera Google, WhatsApp, Facebook y iPhone. La gente no entiende. Ese señor realmente no es que es el único, no es que es imprescindible. No. Algún día él va a desaparecer y tendrá que venir otro. Pero la verdad que la estabilidad y la confianza que le da a la inversión extranjera, el que ese señor esté ahí, ha hecho que durante los últimos 3 gobiernos distintos haya que tenerlo ahí. Su edad, una discusión con eso. Bueno, tuve que buscarlo, porque ahora no hay que discutir. 78 años tiene. Inclusive yo creía que él era un poco más viejo. Nació en el 47. Él fue confirmado por decreto, él y la su administradora del Banco Central, los dos fueron confirmados por el Poder Ejecutivo. 1:58 minutos de la tarde. Hasta aquí el programa de hoy de la familia 103. Hoy Johnny Richie estuvo con ustedes, Gregory en los controles, Joaquín en la coordinación del programa. Les decimos hasta mañana.
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La Neuyol Fan, dame vida, respiración boca a boca, si es posible. Amigas y amigos, ¿qué tal? Buenas tardes. Para el Pachi Pachi es un honor saludarle en este ya antesala del fin de semana, señores. Jueves 20, agosto 26, gracias a ustedes por seguir en sintonía después de Johnny Richet. ¿Cómo están los choferes del volante? Buenas tardes. ¿Cómo están los choferes? Se van para Santo Domingo y de vuelta Romana, Tomayor, El Ceibo, Higüey, Bávaro. ¿Cómo están los barrios San Pedro Macorís? Buenas tardes. Restauración y Barrio México, Lo Alto, San Pedro 3 y medio. Hola, Villa Municipal, Villa Orilla, Villa España, Villa Magdalena, Villa Faro. Pedro Justo Carrión, buenas tardes. En todos los multi, por venir. Los Guandules, Barrio Azul, Barrio Lindo. ¿Siguen activo ahí? ¿Y qué dice el público? Que sigue conectado fuera del país. Buenas tardes, nuestra gente de Miami, Brooklyn, New Jersey, Boston, Alaska, Pensilvania, Puerto Rico, Curazao, Aruba, San Martín. Dominicano por ahí, sí. Ah, dominicano y macorizano por ahí, por Aruba. Panamá también. Gracias por su sintonía. 809-59-5124, 809-59-5730. Son las líneas con sabor a pueblo. Comprometido aquí. ¿Quién? El Pachi Pachi. Rumbo a las 6. A las 6 viene Rayo X. Sí, señor. No se lo pierdan. Vámonos con esto. Dios Calzarante. El amor es libre. Sí. Soberano también. El amor es perfume de flores, señores. A veces con el viento se va. Por eso las aguas, las flores sin agua se secan, los amores sin besos se van. Pa' que lo epan. ¿Verdad? Señores, buenas tardes.

Los 23 minutos en la tarde del jueves, antesala del fin de semana 20 de agosto año 2026. Las buenas tardes para Papi Medina, el taxista, el hombre de la melena. Y vendió la melena. Se quedó.

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2:35 minutos en la tarde, 2:35 aquí en la 103. Quiero dar saludos en fiesta de cumpleaños en el día de hoy, eso es allá en la colina. Saludo para Xiomara Muñoz, la hija de mi amigo Juan Cachuy Provi. Está de fiesta de cumpleaños en el día de hoy. Bendiciones, bendiciones en tu día. Gracias, que los cumpla feliz en tu día. Y para ti esto con el príncipe Fran Reyes. Mujer de las mil batallas, tú eres una de ellas. Bendiciones, que hay otro. 2:36, aquí en la 103.

0: especial.
1: A Neudi Medina, el hijo de Papi Medina, también está de fiesta de cumpleaños en el día de hoy. Bendiciones. Y la doctora Xiomara Muñoz, la hija de Juan Cachuy Provi, también celebra uno hoy. Bendiciones. Desde luego el Pachi Pachi, este jueves, antesala ya del fin de semana, 20 de agosto, año 2026. Vengo con esto chulo, bonito, Rubí Pérez.

Dila, te volviste loca. Recuerden que hay locos que llaman loco a los que locos no son. La verdad, si el Pache está loco, pero loco por ella. ¡Huépale! Más bueno.

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el cojo. Le gusta ese merenguito ahí, se lo gozó al estilo 103, lo que le acompaña. Buenas tardes, gracias por su amable sintonía. Vámonos con esto, chulo, bonito, bonito, bonito. Zacarías Ferreira. ¡Uepa! ¿Dónde está mi amor? Pregunta Zacarías. Y el Panchi le dice, búscala para enseñártela. Tras 10 minutos de la tarde, Xiomara Muñoz, la hija de Juan Cachú y Provi, está de fiesta de cumpleaños hoy. Bendiciones. A Naudi Medina, el hijo de Papi Nata, también de fiesta hoy. Bendiciones.

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0: Mira, ahí estaba, Corazón en Pedazos. 3:39 minutos en la tarde, 3:39. Buenas tardes para mi amigo Antolín Superfría en el 24 de abril. Juan Evangelista, buenas tardes. Gracias por estar ahí, sintonizado 103.5 frecuencia modulada. Buenas tardes para mi amigo el Nene en Azotrazán. ¿Qué tal el Dávila allá en Barrio México? Buenas también. Milta Díaz García en Villafaro. Ramón el Gallero en el Pedro Justo Carrión. Las buenas también. Sigo reiterando saludos para los choferes del volante, transporte urbano. Como siempre, dando rueda por la A, por la B, por la C, al estilo 103. Gracias por su sintonía. Por Dios, cuando otra persona exponga sus ideas, escúchela y piense primero en sus puntos de vista. No insiste en hablar tú solo, en oírte a ti mismo, ni te imagines que tú tienes la razón siempre. Respeta siempre a los demás. Tú respeta, serás respetado. Tú tienes tu valor, pero los demás también lo tienen. Pa' que lo sepa, más claro de ahí, no canta un gallo, ¿verdad? Quiero reiterar saludos de fiesta de cumpleaños hoy para Xiomara Muñoz, la hija de Prodi, y también la hija de mi amigo Juan Cachú, el John Quecho. Allá en la colina, bendiciones, Xiomi, en tu día. A Neudi Medina, el hijo de Papi Medina, también de fiesta de cumpleaños en el día de hoy. A Neudi, recuerda que 20 años no son nada, 40 valen la pena, muchos quieren llegar a viejo y nadie quiere serlo. ¡Qué bendito lío, caramba! ¡Vámonos con Lloveras ahora! ¡Coe cuadre! ¡Y brilla, cadenita, que tu mojo llega! ¡Hela! ¡Papi Medina! Eres mi amigo personal. Tú y yo somos dos. Lo tuyo es mío y lo mío es mío. Pero somos dos.
1: Inconfundible, Lloveras.
0: ¿Verdad que sí? ¡Ay, ay, ay! ¡Hay otro! 3:41, aquí en la 103. Animación del Pachirú para las 6. A las 6 viene Rayo X.

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Sandy, Sandy Reyes. ¡Ay! 4:09 en la tarde del jueves 20 de agosto 26, antes de la llave del fin de semana. Es aquí el Pachi Pachi. Grupo La Ciencia, la ciudad viene, Rayo X. El Guardia. Óyelo ahí, el tu viejo Maelo.

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La tinta de oro, Pepillo Sedano. Borracho no coge corte, no. Pregúntale al camello. Santo, buenas tardes. Yoño por igual, Doña Pupa, Rosita, Nicauri. Buenas también. Cholo y Margot, buenas tardes. Cholo debe estar fajadito ahí, Chicolo encendido con la 103. Chicho, buenas tardes. ¿Por qué te fuiste, dulce amor?

0: merengue se baila pegado.
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0: 4:39 minutos en la tarde, 4:39. Antesala del fin de semana, señores, jueves 20 agosto 26, con la animación aquí del Pachi Pachi Dominante. A través de la radio Corriente Informa y Alegra, la familia 103.5, frecuencia chispa. Las buenas tardes para Jamie, allá en Sesión Boca del Soco. Buenas tardes. Lúcida del Salón, ¿qué tal? Rosa, su vecina. Buenas tardes, gracias por su amable sintonía. Están ahí encendidos con la 103. La radio que orienta y forma y alegra la familia. Ramón de la Cibaña y Brenner, buenas también, mi amigo. El Pipi, buenas. Chayito, Melvin. Ahí encendido ahí con la 103. En Ramos Santana, saludos allá para Gustavo, mi amigo personal de muchos años. Charo, Gustavo, Diógenes. Cristian Rosado, cariñosamente Balaguer, buenas tardes. Gracias por estar ahí en sintonía con la 103 en la radio Corriente Informa y Alegra, la familia. ¡Vámonos con esto! Yo me rijo.
1: ¿Oye?
0: ¿Oye? ¡Amor divino!
1: No, yo me rijo.
0: Sí, señor, ya lo dije. 4:40, señores. Mario Guerra, cayó ahí. ¿Cómo te extraño? Cuchi, cuchi, dulce leche, miel de abeja, azúcar blanca, azúcar prieta. Ay, ay, ay. Chata chula, bonita.

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Vamos a hacerlo calladito. Hey, nadie lo va a saber como lo dice Lolita Flores. ¿Quién lo va a saber? Nadie. 5:26 minutos en las tardes del jueves 20, agosto 26. Animación del Panchi Panchi, rumbo a las 6 de la tarde por la 103, a las 6 viene Rayo X. Saludo para mi amigo Moreno en su lavandería. Activo siempre con la 103, ahí, Moreno, les que le acompañan. Buenas tardes. Mi público ahí en la economía, incluyendo a Tomás Castillo, el primo Virgilio. Gracias por su amable sintonía también. Xiomara Muñoz, allá en la colina, está de fiesta de cumpleaños en el día de hoy. Xiomara Muñoz, la hija de mi amigo Juan Cachú, hija de Provi también.

0: Xiaomi, bendiciones. Que goce mucho y que gaste mucho. Ay, ay, ay, ay. Vaya. A Neudi Medina, el hijo de Papi Medina, el taxista. Está de fiesta de cumpleaños también hoy. Las bendiciones le llegan a través de FM 103. La radio corriente informa y alegra a la familia. Y cayó otro, señores. 5:27 minutos en la tarde. Ahí. Qué chula esta. ¿Sabes quién se la goza?
1: Dios mío.
0: ¿Dios mío qué?
1: Devuélvemela.
0: ¡Huepa!
1: La estoy esperando.
0: ¡Sandy se la goza! Allá en Consuelo. ¿Cómo está mi público en Consuelo? Encendido con la 103, al igual que el guardia. Se la está gozando ahí, dice Raulín, tu cacique. Que se la devuelva.

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Sí, no fui yo. ¿Quién fue? El Manny Manuel. Ese merenguito justo ahí, al estilo 103. Chulo, bonito, ¿verdad? ¡Qué mambito! ¡Ya se acabó! 5:53 minutos en la tarde del jueves, antes de la llave del fin de semana, 20 de agosto, año 2026, con la animación aquí del Pachi Pachi. ¿Grupo a las 6? Ya casi, casi. A las 6 viene Rayo X. Antes de irme, quiero dar saludo para la coquera y el coquero, allá en Sesión Boca del Soco. Buenas tardes. Siempre activo ahí, Pipi, Chaguito, Catano. Al estilo 103. Vaya, qué bien. Xiomara Muñoz, la hija de Juan Cachú, está de fiesta de cumpleaños en el día de hoy. Las bendiciones se llegan a través de FM 103. Roby, su madre, le envía saludos. Gracias por su amable sintonía. Xiomara, pásela bien ahí, que goce mucho y que gaste mucho. También quiero reiterar saludos para Aneudi Medina, hijo de Papi Medina. Está de fiesta también hoy. Bendiciones en su día. Para el Pachi Pachi, amigas y amigos, misión cumplida. Mañana será otro día. Gracias por su sintonía. En breve, no se pierdan Radio X. Control Master llegó, como, bueno, ha cambiado mucho, señores. Estamos matones, sí. Vale, vale. Gracias, amigas y amigos. Mañana será otro día. El Pachi Pachi habló para ustedes. Lo dejo con Dimanchi. Lo que empieza, termina. Échale, qué bonita. Para que usted se lo goce ahí, al estilo 103, en su guagua, jipeta, camión, camioneta. Señores, pues, hasta mañana. Bye, bye.

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0: Señoras y señores, buenas tardes, saludos, bienvenidos a este Relax Radio X. Hoy es jueves, ¿usted lo sabía?
1: Ay, sí.
0: Qué bueno. Tomás, saludo, Tomás de los
1: Saludos, mi hermano, ¿cómo se siente usted hoy?
0: Bien, gracias
1: a Dios. Qué bueno. Saludos a los amigos Radio Escucha que ya están aquí en sintonía con nosotros. Para ello, buenas tardes.
0: Sí, un poquito fosforofónico, ¿qué se dice, Mayeli?
2: Disfónico.
0: Sí. Fosforofónico. Sí. Mayeli, saludo, que estamos igual los dos,
2: sí,
0: y ellos.
2: Estamos montados en el mismo caballo, como dicen por ahí. Señores, buenas tardes, caramba, feliz jueves. Yo espero que todos ustedes estén bien y prestos a pasar un fin de semana tranquilo,
0: en casita. ¿Un fin de semana, pero jueves?
2: No, pero hoy es jueves, pero ya estamos en antesala del fin de semana.
0: ¿Qué cosa es el dominicano? El dominicano. El dominicano le encanta el chelcha y fin de semana.
2: Mañana es viernes.
0: Mañana todavía hay trabajo.
2: Inicia el fin de semana, yo sé, pero inicia el fin de semana.
0: No, inicia el fin de semana.
2: Para mí inicia hoy.
0: No, el fin de semana. El fin de semana es el viernes, sábado y domingo.
2: Sábado y domingo.
0: Ya es el fin de semana.
2: No, verdad, no es viernes.
0: No, porque el viernes se trabaja.
2: A propósito de hubo mucha gente haciendo cocote esta semana con el lunes.
0: ¿Por qué?
2: Porque como el domingo era el día de la restauración.
0: Sí, pero era domingo.
2: Pues sí, era domingo, pero que pensaban que iba a haber que el lunes sería feriado.
0: ¿Pero por qué? Vamos.
2: Porque usted sabe
0: que como el día de la
2: porque pensaban que el día de sería feriado.
0: Pero la gente no sabe por qué.
1: No le gusta el trabajar.
0: ¿Por qué es que se hace un día feriado cuando es día de semana? ¿Usted sabe por qué es que se hace?
2: Para no interrumpir la semana laboral.
0: Correcto. Entonces el domingo no era día laboral.
2: Correcto.
0: Entonces, tranquilo, ni sábado ni domingo se inventa. ¿Verdad?
1: Lo que yo no
0: digo en algunos casos.
1: ¿Por qué al dominicano le gusta tanto los fines de semana?
0: Y que también el dominicano es bruto.
2: No, será bruto usted, porque yo soy dominicana y yo
0: es
2: no
0: bruto,
2: soy
0: porque oye lo que ella dice, ella quería que el lunes fuera 10 fiestas, pero ella me llamó. Ella me llamó para preguntarme eso.
1: El dominicano no lo pone 3 días de trabajo. Ella me llamó. 4 días de fin de semana.
2: Pero
0: ella me llamó el lunes y dije, ¿y hay trabajo?
2: No, porque te voy a decir.
0: ¿Cómo me estás oyendo? ¿Tú me estás entendiendo cómo es?
2: Óyeme, yo soy de las personas, particularmente yo, que digo que los fines de semana yo me aburro. Porque yo realmente no hago nada especial los fines de semana. Como que yo los fines de semana como que trabajo más en mi casa que de lunes a viernes.
0: Se te ponen a trabajar
2: sí,
0: más de la cuenta.
2: Sí, me ponen a trabajar más de la cuenta. Entonces digo, pero...
0: Mami, pásame esto, mami, tráeme aquello.
2: Cuando ya va a ser ya el lunes, digo, ay, qué bueno.
0: Sí, pero ella me llamó el lunes. ¿Tú crees que debió ser? Dije, no hay trabajo. Pero ¿y por qué? Digo, ¿qué pasó? ¿Pasó algo? No, que el día de... Pero,
1: el dominicano no le gusta trabajar.
0: El dominicano no le gusta trabajar.
1: No le gusta.
2: ¿Cómo así?
0: Que no le gusta trabajar.
1: No, porque el dominicano... Llega el lunes y ya está pensando en el fin de semana.
2: Bueno, pero el que principalmente el que vive muy cansado se le acepta, el que tiene
0: ¿quién vive?
2: Trabajo,
0: el dominicano no vive
2: no,
0: cansado.
2: Claro que
0: mano.
2: Sí, hay personas que tienen
0: el dominicano
2: un
0: nunca ha picado caña. El dominicano no carga blog.
1: A que tú no has escuchado a un haitiano de que el fin de semana. Ellos no conocen esa palabra.
2: Que no, ellos
1: no conocen. No,
0: sí, ellos
1: no,
0: ponen
1: no.
0: un pantalón blanco.
2: Ven acá.
1: No, ellos no conocen
2: pero
1: eso.
2: No,
0: ella vive
2: si cerca. No sabe.
1: Esa gente trabaja.
2: Pero yo te voy a hacer una pregunta a ti, Tomás. Y a Kenneth, ¿cuál es el problema con que a un ser humano

0: hacer nada. A mí no me gusta hacer nada. Yo todo lo hago obligado y siempre lo he dicho.
1: Bueno, entonces...
0: A mí no me gusta cocinar, a mí no me gusta lavar, a mí no me gusta fregar, a mí no me gusta barrer, a mí no me gusta hacer de nada. Pero lo hago porque entiendo que es... mi responsabilidad.
2: No, espérate, no, espérate.
0: A mí no me gusta hacer de nada.
2: Yo no entendí eso. No entendí eso. Vaga. No entendí eso que tú dijiste. Que no te gusta hacer nada.
0: Nada.
1: Pero que
0: ojalá yo pagueta para que me bañen, ojalá yo. Llévese de mí. Yo soy así. Yo no soy la persona que... tengo ganas...
1: Lo que usted dice tiene razón.
0: Tengo ganas de hacer un sancocho. O de fajarme a hacer un... No, a mí no me da ganas.
1: Y malo que lo hace.
0: Mira, ni de limpiar, ni que
1: echar agua.
2: Yo le digo a los...
0: Ahora, o sea, pues sigue hablando.
2: Mira, yo quisiera... Yo quisiera que Kenny diga... El sábado y el domingo hay que venir aquí a Rayo X.
0: Vengo.
1: Ella viene.
0: Vengo.
1: Porque aquí ya lo que viene es alugiar.
0: No, pero ¿cómo así?
1: Viene a alugiar y va y echarle vaina a la gente esto, con su ropa.
0: Pero esto cosas. Es fuerte.
1: Sí, mira allá afuera cómo están los hombres esperando para tirar fotos.
2: Sí.
1: Y para saludar, mira.
2: Claro.
1: Eso es lo que ella provoca, mira.
0: Esto es fuerte.
1: Eso es lo que ella provoca,
0: esto
1: mira.
0: Es fuerte.
2: Eso es lo que ella provoca.
1: Váyanse de ahí. Oh, pero bueno. Gabriel González, saludos.
3: Buenas tardes, Kenny Justino.
1: Eso es para hacer contenido.
3: ¿Verdad? Buenas tardes.
0: Eso lo hablamos para YouTube.
3: Sí. Buenas tardes, San Pedro de Macorís. Buenas tardes, la región. Aquí, como siempre, de frente con nuestras responsabilidades como Petro Macorizano y como parte de este equipo de trabajo. Chambo, buenas tardes. Seguimos en forma, en el nombre de Dios. Dígalo, Kenny Justiniano.
1: Nada, esperando que todos estén bien en su casa, ¿verdad? En paz, sobre todo, y todo el que haya venido del trabajo de su casa.
2: Mayeli me puso un mensaje de que yo comí bien hoy.
1: ¿Qué comió hoy?
2: No, ella que sabe.
1: En breve ella va a decir.
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1: Bueno, son las 6:15 minutos. Le damos la bienvenida formal ya al ingeniero Gabriel González con la sección Reduciendo la vulnerabilidad. Qué bueno. Saludos y bienvenido al programa.
2: Gracias, gracias, Kenneth Justiniano. Buenas tardes a todo nuestro público y a todo el que está pendiente de nuestra sección. Gracias a las personas que me hicieron cierto tipo de reclamo que debo aclarar hoy. ¿Verdad? Resultó que algunas personas me sugirieron con respecto a las señalizaciones de tránsito que aclarara ciertas cosas de las que dijimos en la sección anterior.
1: No, adelante.
2: En ello vamos a trabajar precisamente para satisfacer las necesidades y las curiosidades de todos los que nos acompañan en esta ruta. Muy buena ruta. Precisamente por eso es señales de tránsito. Vamos a aclarar dentro de ello. Lo identificamos así. Las señales de tránsito son avisos en las vías especiales para conducir.

0: conductores son avisos especiales en las vías para conductores. Y ellas tienen un sistema de clasificación que, de acuerdo a las reglamentaciones y a las normativas de tránsito, lo especifican así. Las clasifican como reglamentarias o preventivas. Repito, reglamentarias o preventivas. Estas son informativas, son guías para el usuario. En este sentido, ellas tienen la condición de que al usuario que va circulando le aclaran con precisión el significado de cada posibilidad de uso, de estacionamiento, de movimiento que el conductor, que es precisamente quien más aplica en el uso de las señales de tránsito, con miras a evitar inconvenientes en las rutas. En ella tenemos también las transitorias, que advierten cambios en las vías. ¿Por qué transitorias? Porque ellas vienen precisamente a aclarar durante un determinado tiempo y luego pueden ser sustituidas por otras. Por eso son transitorias, no son estables, no se mantienen. Entonces, las reglamentarias tienen fondo blanco y bordes rojos. Cuando usted pasa por cualquier lugar donde haya una señal, usted ve que tiene el recuadro blanco por completo y el borde rojo, donde nos puede indicar, por mencionar, al igual que en el caso anterior, pare, no estacione, no estacione de este lado, no estacione de 5 a 7 o en determinado horario, porque ellos también lo especifican.
1: Especifica el horario.
0: Especifica el horario también. Y también está el caso de no doble a la izquierda, a la derecha, no giro, no retorno. Todo esto nos lo ponen en esos recuadros que son fondo blanco y bordes rojos, a propósito, para destacar su posición y, desde luego, con pintura lumínica para que en la noche el conductor, el transeúnte, pueda apreciarlo y verlo todo. Esas son, se llaman reglamentarias porque precisamente prohíben, limitan, controlan la circulación. También tenemos el caso de las informativas, que orientan al conductor sobre el lugar, servicios próximos, que te pueden dirigirte de un lugar a otro por donde tú vas circulando, a dónde te puede llevar una determinada calle por donde tú circules, si próximo hay un hospital, una estación de combustible, hay algún centro médico, algo por el estilo, un servicio especial. Esas reglamentaciones te van dando ese tipo de orientación para que la comunidad tenga claridad sobre ello. Están por lo regular en colores verdes y azules, de manera que en esos colores llamativos el conductor puede tener tranquilidad y proximidad. Por ejemplo, precisamente ella dice, ella aclaran, proximidad a servicios y a caminos. Cuando usted va rumbo a La Romana, aparecen señales que te van a indicar precisamente por dónde tú estás circulando y por dónde te puedes ir a La Romana, a la distancia que te queda La Romana, a la distancia que te queda el aeropuerto. Todas esas son informativas. También contamos con las preventivas, que orientan al transeúnte sobre el peligro que pueda existir en la vía, próximo, cerca de usted. Esta tiene en fondo amarillo con símbolos negros. Zona escolar es un ejemplo de ello. Un lomo, o mejor dicho, un policía acostado, como nosotros acostumbramos a decir. Un badén. Todas esas son señales que son preventivas y que advierten al circulante, al transeúnte, de la posibilidad de cualquier tipo de estos inconvenientes. Repito, fondo amarillo con símbolos negros. Por ejemplo, hay una muy bonita que es cuando le dice usted curva fuerte o curva repetida, donde hay más de una curva en distintas direcciones. También aparece la zona de resbaladiza, que cuando usted ve en una carretera, te indica que el pavimento es muy resbaladizo y que puedes tener inconvenientes, o que pueden aparecer derrumbes porque las laderas, las montañas tienen cierta altura y hay posibilidad de que hayan derrumbes. En ese mismo caso también contamos con las curvas fuertes. zona rebaladiza, pendiente violenta, o sea, cuando te va llegando a una loma muy fuerte que sube o que baja, te aparece también esa señalización para que usted tenga la posibilidad de controlar su vehículo en el que usted esté transitando. Y también contamos con unas que son transitorias. Presentan datos del lugar. Por ejemplo, cuando el INAPA, el ayuntamiento, cualquiera de las instituciones está haciendo cierto tipo de reparación en la calle, te ponen un letrero que es transitorio, porque sencillamente es durante dure esa reparación, ese movimiento que se está haciendo en ese tramo de la circulación. Son cosas que le advierten a la comunidad con el objetivo de que principalmente los conductores tengan tranquilidad en su circulación y no vayan a tener ningún tipo de inconveniente. Hay un manual exclusivo que precisamente lo controla todo lo que es la ley de tránsito, que es ahí donde entran los amigos de mi hermano Junior Santana con las leyes de tránsito, que nos brinda toda la reglamentación, todas las ordenanzas, todos los acápites pertinentes, con el objetivo de que quien quiera tener claridad para manejar debe leer este reglamento, que te indica todas las condiciones favorables para que usted tenga la posibilidad de conducir sin ninguno de los agravios que puedan presentarse en la circulación. Ese manual se puede conseguir incluso en la librería, que usted puede comprarlo sin ningún inconveniente, y cuando usted vaya a circular en su vehículo, en vehículo ajeno, tenga tranquilidad, porque si usted obedece todas las reglamentaciones que dan en este manual, usted no tiene por qué caer en situaciones. Eso nos ayuda para nosotros circular no solamente en la provincia, porque tiene señalizaciones que te indican también, como muchos mencionamos, el caso de las carreteras y el caso de los tramos difíciles. Los tipos de señales que hay, que son las verticales y las horizontales, normalmente para el caso exclusivo de la provincia, muy pocos espacios tienen señales horizontales. En las señales horizontales, mencionamos en el caso anterior, las famosas líneas de cebra, que aclaran que por ese lugar nada más camina el peatón, pero también aparecen señales en un círculo blanco que indica la velocidad permitida de transitar. Por ejemplo, cuando uno va en determinada carretera que tiene ese tipo de señal horizontal, en un círculo te aparece, dentro del círculo, 80 kilómetros por hora. Te está dando a ti la velocidad a la que tú debes circular en esa zona, precisamente para evitarte que no solamente los amigos del radar, sino que tú puedas tener cualquier tipo de accidente, porque incluso en ocasiones aparecen animales circulando en la vía. Entonces es muy bueno que esas señales horizontales, en alguno que otro caso, por ejemplo, mencioné en la visita anterior que teníamos inconveniente en alguna zona donde se tiró asfalto reciente y no se han puesto las señalizaciones, que si usted cruza aquí ahora mismo de los bomberos hacia allá, hacia Romana, de los bomberos en la carretera de Romana, ahí se tiró asfalto y no se han puesto ningún tipo de señalización, en lo absoluto. Lo mismo está sucediendo en el Camino de Consuelo, que ya lo mencionamos detalladamente. Eso contribuye a que el conductor, si no tiene determinado tipo de luces en su vehículo, es posible que pierda totalmente la visión, porque ese asfalto nuevo, por lo regular, se chupa la luz del vehículo y usted pierde la visión. No tiene control de una orientación que le pueda favorecer y usted no se va a dar cuenta si sale de la línea o no. Una cosita que quiero recomendar. Si nosotros nos fijamos, por ejemplo, para hacer una señalización precisa, cuando uno va para Bávaro, Higüey, a Vallaíbe, en todo ese tramo de aquí para allá usted encuentra que están las tres señales fundamentales. Una en el margen derecho, que te indica a ti que si te sales de ahí puedes irte o al paseo o a la vereda. Es muy peligroso. La otra en el centro, que está alternada en tramos, que te está indicando que tú andas en una zona con dos carriles y que tú debes mantener uno solo. Y la

0: Otra está pegada a la barda izquierda por completa, pero esa línea es amarilla, en tramo fijo, continuo, precisamente para prevenirte que si te descuida, te puede caer en el badé que hay ahí o chocar con el muro separatorio que hay entre los dos carriles fundamentales de la pista. Entonces, esa línea amarilla en el borde izquierdo, de aquí para allá o de allá para acá, te favorecen precisamente para que tú no tengas ningún tipo de inconveniente en el proceso de circulación y te puedas proteger contra todas esas cosas.
1: Ingeniero, antes de ayer, el Ministerio de Educación, en conjunto con el Intran, lanzaron una información de que los estudiantes de secundaria van a salir de la misma, de la escuela, con carnet de aprendizaje para conducir. Parece ser que el Ministerio de Educación y el Intran están haciendo una prueba para este año escolar 2026-2027. Entonces, ellos no dan un detalle, solamente dice que le van a otorgar el permiso de aprendizaje. A mí me gustaría que esa materia de tránsito se implemente en las aulas, para que se vaya adquiriendo conciencia de cómo se debe manejar, de cómo se debe conducir en el país, y que esto no solamente se haga este año, sino que se haga como materia y que se incentive al estudiantado a adquirir la licencia, o más bien que ellos tengan conocimiento pleno de lo que es, de lo que son las señales de tránsito.
0: Totalmente de acuerdo contigo. Pero que se haga una materia que caiga en el pensum de lo que es el bachillerato, la carrera de estudio. Sí. Desde luego, habría que ver, desde cierto punto de vista, si el estudiante sencillamente va a tener la posibilidad de manejar, por ejemplo, el manual que recomendé ahora mismo, con todas sus señalizaciones y aprender los reglamentos, los códigos y las cosas que se recomiendan allí, de manera que el estudiante que salga va a tener menos necesidad de cierta teoría y que por la práctica tendría que por necesidad recurrir a otra metodología. Yo creo que puede funcionar favorablemente y que puede ayudar mucho, porque de cualquier manera, si nosotros evaluamos la realidad en el estudiantado a ese nivel, aparecen muchísimos jóvenes que tienen la oportunidad de conseguir, vamos a decir, pasola, y andan precisamente en ese desconocimiento y en esa condición, haciendo cosas que rompen completamente con la reglamentación de tránsito. Totalmente de acuerdo con eso.
2: Ingeniero, ¿en qué tiempo se aprende un manual de tránsito? Una pregunta sencilla.
0: No,
2: por ejemplo, cuando la gente va a adquirir una licencia, que dicen, tiene que aprender este, que ¿en qué tiempo se aprende el manual de tránsito?
0: El manual, más o menos. Para cualquier persona. Ajá. Tiene muchos, vamos a decir, inconvenientes, escollos, porque es demasiado informativo.
2: Pero
0: en ese orden, una persona que se siente...
2: Una pregunta que le hice, sí. El que comúnmente, Mayelin, por ejemplo, que no sabe manejar. Mm. Un ejemplo, no digo que no sabe. O pongo otro ejemplo.
3: No, haga lo que usted quiera.
2: Pongo otro ejemplo.
3: No, porque... No,
0: sí, pero no te disgustes. No te pongas guapo.
2: No, está bien. Ok, yo no sé manejar, está bien. No sé manejar, perdón. Y yo voy a adquirir una licencia y tengo que aprender porque me van a dar un examen. Uh-huh. Entonces, un teórico. Uh-huh. Entonces, ¿qué tiempo más o menos se toma una persona para manejar ese manual para poder coger ese primer examen?
0: En la práctica del estudio y la revisión de esa parte teórica, por lo regular, en asunto de 3 meses...
2: Ok. Usted puede... ¿Cuánto dura un año escolar?
0: Oh, no. Estamos de acuerdo.
2: ¿Cuánto año dura?
0: El año escolar te va a coger los 9 meses.
2: Entonces, se supone que el inconveniente que había, porque hace mucho se hizo la propuesta, que el ministro de Educación se negaba a ponerlo en el pénsul. Y si va a salir un bachiller aprendiendo tránsito, ¿verdad? Las leyes de tránsito, y va a poder tener un carnet, no se lo van a regalar. Se supone que es se le va a certificar, ¿verdad? Con las calificaciones apropiadas.
0: Sí.
2: Eso está contemplado en este proyecto de evaluación y de
0: prevalidación
2: que se va a hacer. Esa es la idea y yo lo veo excelentemente bien. Totalmente. Yo creo que

0: Empezar eso desde el primer año del bachillerato,
1: sí, porque
0: no un solo año,
1: no.
0: Porque así, como usted dijo, hay muchos jóvenes que manejan en la calle motocicletas, qué sé yo qué, y hasta vehículos de cuatro ruedas, y uno no lo sabe.
1: En ese sentido tú tienes totalmente la razón, porque
0: creo que hay que empezar por ahí.
1: Si lo distribuyen el contenido del manual en cada uno de los años de proceso de
0: este
1: estudio.
0: Año toca tal cosa.
1: Exacto. Óyeme, exacto. Se van clasificando los temas,
0: sí, sí,
1: para ir desarrollando progresivamente y que el estudiante salga perfectamente
0: preparado. Quiero hacer una pregunta fuera de esto, que tengo esa inquietud, porque yo veo por lógica, si en tu posición, en la que tú vas, en la carretera, en la calle que tú vas, hay lo que llamamos un policía acostado y hay una esquina, ¿no se supone que la preferencia del que no la tiene, el policía acostado? Porque si usted le ponen un policía acostado es para que usted se detenga. Y se supone que el otro tiene más preferencia. ¿Cuál es la condición? Yo dije eso, pero no sé si es así.
1: No,
0: me equivoco.
1: Yo podemos estar equivocados los dos, pero para mí es así.
0: Pero lógico, por algo
1: para
0: se
1: mí es
0: pone.
1: Así porque, exacto.
0: Ahora, si se ponen los dos,
1: es una prevención.
0: Los dos lados, se supone como quiera, usted debe tener precaución al cruzar. Uh-huh. Pero la preferencia, si yo estoy más o menos, como dicen, prácticamente en el medio, el que viene por la vía que tiene el policía acostado no puede querer pasarme por encima.
1: Tiene obligatoriamente que reducir velocidad.
0: He visto aquí en la Sergio Augusto Veras, en la Avenida Independencia, que está la escuela de niñas, ¿verdad?
1: Sí.
0: He visto que la Independencia tiene un policía acostado. Entonces, tiene uno ahí, antes de cruzar la Sergio Augusto Veras.
1: Sí.
0: Y el que viene saliendo, la Sergio Augusto Veras, que va a doblar hacia la policía,
1: sí,
0: o va a derecho, ¿verdad?, para coger la Duvergé y demás, se supone que tiene cierta preferencia en esa esquina.
1: En esa esquina.
0: Los vehículos que van por ahí, carro, motocicleta y todo, ellos quieren pasar primero que todo el mundo. Se supone que eso se pone para eso. Entonces ahí ha habido, yo vi un día un choque ahí, que un carrito lo metieron en la esquina de un edificio que hay,
1: sí,
0: nuevo ahí.
1: Suerte
0: que
1: proceso,
0: no estaba el edificio ahí.
1: Sí.
0: Ahí arriba lo subieron el carrito.
1: Es parte de lo que estamos persiguiendo precisamente con el plan de que nosotros desarrollemos este programa de vulnerabilidad, que la ciudadanía vaya entendiendo y acotejándose que hay preferencias que le corresponden al otro por sencillamente esa la condición física. Tan pronto usted llegue a un lomo, policía acostado, uh-huh, obligatoriamente usted tiene que detenerse. Entonces el otro, que no tiene ninguna reducción, puede cruzar sin ningún inconveniente.
0: Lo
1: y usted debe ser.
0: Son las motocicletas.
1: Ah, no.
0: Chacho, volando.
2: Que
0: no.
2: Para coger impulso. El policía acostado, espera, que hay que acelerar allí. Déjame ir para atrás.
0: Entonces, a mí me gustan lo que son corticos, esos que son como los.
1: Sí, los tres.
0: Los rebotes.
1: Los cinco también.
0: Ahí, esos reboticos y son buenos para eso.
1: Y la bulla que provocan.
0: Y
1: aparte de que hacen la bulla, el daño que te le producen a tu vehículo.
0: Bueno, eso no produce daño si tú andas como debe ser.
1: Ahora llegaste.
0: Porque eso te ponen como los caballos a brincar.
1: Ahora llegaste. Si lo hacemos como se debe hacer, no hay ningún inconveniente, porque precisamente ese es el objetivo. Que usted reduzca velocidad y cruce despacio. Que usted reduzca velocidad y cruce despacio, ese es el objetivo. Entonces, tiene sentido. Ahora, unas cuantas personas que cruzan en esa zona a toda velocidad, lamentablemente su vehículo va a ser completamente afectado.
0: Correcto.
3: Mira, aquí hay gente que tiene desconocimiento de tránsito aún teniendo licencia.
1: ¿Eso es así?
3: Entonces,
2: ¿eso es lo que más? Hay gente que no sabe conducir.
0: La mayoría de la gente.
2: Que no saben conducir.
0: Yo creo que el 50% del que conduce vehículo, en sentido general,
2: es comprar. La compra.
3: Bueno, eso hizo mucho daño.
0: Sí.
3: Porque eso viene arrastrando todas esas lagunas.
0: Correcto, correcto.
3: Entonces lo estamos pagando ahora.
2: Vamos a ver si Mendy ahora junta a Mendy. ¿Qué le toca
0: no,
2: ya?
0: No, no va a resolver eso.
3: No lo va a resolver. Eso no es muy difícil.
0: Ya el que tiene el palo dado, como dice.
2: Ahora van a venir los ciclones para acá, porque ya Mendy no va a estar.
1: Bueno, pues gracias a Dios, gracias a ustedes por permitirnos seguir aquí. Y en la próxima sesión cambiaremos el tema, porque hoy quise cerrar con la sugerencia que me hicieron en la calle sobre los temas de las señalizaciones. Quedan muchas informaciones con respecto a las señales,
0: no, pero
1: eso
0: no se acaba ahora.
1: Exacto. Tenemos que llevarlo al paso.
0: Es un proceso, ¿verdad?
1: Pasando información lenta para que la gente siga.
3: Que van a traer unos vehículos ahora de allá de.
1: ¿De dónde?
3: De afuera.
1: Ajá. ¿De afuera de a dónde?
3: De allá, de los países.
0: De afuera, de los carros, y de Nueva York.
3: Y que con piloto automático.
0: O sea, de Nueva York.
3: Y anden solos.
1: Eso puede ser.
0: Mire, Rijo dijo que venía y no vino. Ajá. Ingeniero Río.

0: ¿Qué le pasó?
1: ¿Dijo que venía para hoy?
0: Venía a ayudarlo ahí, a la vaina.
1: El ingeniero Rijo es muy bueno.
0: Sí, mi hermano.
1: Muy buen conocedor de muchísimas cosas, sobre seguridad fundamentalmente.
0: Sí, sí.
1: Muy buen profesional. Gracias, señores, por nuestra sección. ¿Para adelante?
0: El próximo jueves estaremos de nuevo con la sección.
1: Reduciendo número.
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2: Bueno, 6:43, ya Junior habló con Gabriel González. Ahora sí le damos la bienvenida al decano, ¿verdad? Sí. Moño Blanco, Paculario Mercedes.
3: Sí, y no pienso teñirlo.
2: Decano,
3: teñirlo,
2: no,
3: sí.
2: Decano, no, ventecano.
3: Ventecano.
2: Trentacano. Cuarentacano, cincuentacano. Bienvenido sea, hermano.
3: Gracias, muchachos.
2: De cariño.
3: En realidad, muchas gracias. Qué bien me siento entre ustedes. Y esperamos que ya el programa comenzó a ser un éxito, termine como un éxito y luego sigamos como
2: sí, no,
3: un
2: y éxito. Y lo bueno de eso es que ya en no, off se hace sí, otro éxito.
3: No, en honor ahí a este muchacho.
4: Mira, viéndole yo la cabeza a don Hilario, ¿sabe que a mí me gustaría que cuando a mí me empiecen a salir canas, como que sea rápido, que no sea algo de que me salga una hoy, una mañana,
2: blanco. Pero tú lo puedes hacer tú.
4: No, me gustaría así que cuando me empiecen a salir sean todas así para hacerme un cortecito así bien chulo porque se ve lindo. Mira, usted supiera que a mí no me ha salido la primera cana. ¿Qué es lo que es?
2: Porque tú te afeitas.
4: No, yo no me hago nada. ¿Eh? ¿Pero qué cana tomar? Porque a ti no se te ve ni
5: ella pone,
4: nada.
5: Ella pone te afeita.
4: No. Yo... Sí, no, usted supiera que a mí, yo no, ni una cana nunca me ha salido. Pero veo el cabello de don Hilario y se ve tan chulo. Y me gustaría, como que ya me salieron canas todas juntas.
2: Cuando no te empiecen a salir.
4: Sí.
2: Que eso no falta mucho.
4: No.
2: Perdón,
4: no,
2: cuando te empiecen a salir, ajá, tú lo que haces te tiñes de blanco y ya.
4: Me la acepto, ¿verdad?
3: Pero mire, se está usando mucho ese cabello sin tintar.
2: No, se ve muy bien.
4: Mire,
2: se va a la cuenta.
3: No, una mujer de pesos, ¿sabes?
2: Ay, de dólares. Ah. Yeah.
5: Bueno, tengo un tema para compartir con ustedes. En el día de ayer, yo estuve en un lugar y escuché una conversación. Que la escuché porque se estaba hablando duro.
4: De lo que estaba comiendo boca.
5: No, que se estaba...
4: ¿Cómo
3: usted estaba parado así?
5: Se estaba hablando duro y yo los sensores los paré. Decía una persona joven, una persona llena de vida, que ella no cree en el amor ni cree en la amistad. Dice, se parece un poco a Mayelin.
2: Mayelin
5: es así. Lo ha dicho públicamente.
3: No. El amor hay que desligarlo.
5: Entonces, ¿qué sucede? Que eso me puso a mí a pensar. Digo, bueno, hay que respetar criterio porque cada uno es libre de ser lo que quiera. Pero yo difiero totalmente de esa conversación porque yo creo en el amor y yo creo en la amistad. Y hay gente, añadiéndole un poquitito más al tema, que dice que ya esto se jodió. Ustedes han oído esa expresión. Y yo creo que está dañado, pero no se jodió.
2: Ni está dañado para mí, ni se jodió.
3: Porque para
2: eso
3: cada
2: depende quien de cada persona.
3: Exacto.
2: Igual... Y no sé si ya podía
5: intervenir. Sí, sí,
2: claro. En el caso del amor y la amistad que usted habló, y en el caso del desamor si se puede decir, eso depende de cada quien. Porque entonces el día de San Valentín para esa persona no existe. El día de Navidad para esa persona no existe. Hay gente que no cree en la Navidad.
4: Pero si a ver, vamos, Junior tampoco cree en el amor ni en la amistad, porque Junior ni celebra San Valentín ni Navidad ni nada. Exacto. Y no. Entonces, es por duro que es para no gastar.
2: Cada quien tiene su forma de ser, su forma de pensar y cómo lo han formado. Ahora, yo entiendo que el simple hecho de tú hacer una amistad agradable con una persona, eso es amor. El simple hecho de tú compartir con una persona, porque mucha gente confunde el amor, lo confunde con el sexo. Uh-huh. Y yo no creo que ese es el amor verdadero. No. Es otra cosa. Entonces, el amor, por ejemplo, yo tengo amor por mis compañeros. Yo me siento bien cuando yo estoy aquí por la tarde. Yo puedo tener un dolor de cabeza y aquí sentado se me quita.
4: Yo creo que así somos todos.
2: Eso es amor, señores. Aquí. Si no hay ese amor en cada persona, y tú, por ejemplo, ves que llega Tomás y dice, ya vino Tomás.
4: Sí.
2: Ya esa persona no siente amor, esa persona siente un problema, tiene un problema. Porque tú no tienes que tener problemas con una persona en particular, un compañero. Tú lo que haces, a mí me ha tocado, yo hablo con la persona, mira, yo creo que debe ser así. El mismo Junior, en su momento, mira, yo creo que tenemos que hablar con fulano porque él se comporta de tal forma. Hoy mismo me habló de eso, de una persona que él sentía cierto aprecio y como que quería decirle por alguna situación que sucedió con él. Y, o sea, eso es amor. El que tiene eso tiene amor, realmente. Eso es lo que yo creo.
5: Mira, dice Mayelin que yo no creo en el día del amor y la amistad. Y no es que yo no creo, lo que sucede es que normalmente aquí se hace énfasis en el amor y en la amistad. Y yo pongo al ser humano primero y después el amor y después la amistad.
6: La Biblia dice, Dios es amor.
5: Yo creo que para tú llegar a ser amigo de una persona, tú tienes primero que entregar un pedacito de ti a esa persona.
4: Sí, porque inicialmente después te decepcionan.
5: No, pero
2: porque todo el mundo no
4: se puede pensar.
2: Alguien te puede decepcionar, pero
4: cuando
2: no.
4: Tú te entregas a una amistad, a un amor con una persona, viene la te decepciona, Mayer, te hacen una y se
5: Mayer,
4: te dice, óyeme.
5: Mayer,
4: óyeme, Dios mío, pero yo nunca esperé esto de fulano,
5: escucha lo que
4: me
5: te voy
4: hiciera
5: a decir,
4: esto.
5: Traumada, escucha lo que
4: no,
5: te voy
4: no,
5: a decir.
4: No, traumada no, porque usted tiene su opinión respecto al tema y yo se lo respeto.
5: Pero oiga lo que le voy a decir.
4: Respeta usted el mío también.
5: Pero oiga lo que le voy a decir. Sí.
4: Ajá, dígame. Pues no me gusta que toquen esos temas. Yo
5: todos fallamos. Y a todos y a todos nos fallan.
4: Si yo sucede? Tengo un amigo, no traiciono.
5: No, pero
4: no,
5: que,
4: yo fíjate, no traicionaría a una amistad.
5: Fíjate que lo que sucede es que somos.
4: No la traicionaría.
5: Somos imperfectos. Y en un momento determinado, que ahí es donde consiste precisamente lo que se llama amigo. Cuando un amigo hace algo que no está correcto.
4: No es mi amigo.
5: Tú tienes que llamarlo y sentarlo y decirle, mira, tú eres mi amigo, yo te quiero mucho, pero hiciste tal cual, fallaste. Sí, sí. Para corregir.
4: El supuesto amigo se ofende y no te
5: ama. No, pues, entonces no es amigo.
4: Se ofende.
2: Ahí te diste cuenta.
4: Por eso
2: que
4: te estoy diciendo.
2: Pero todo el mundo no es igual.
4: Te estás juntando.
5: No.
4: Por eso te estoy diciendo.
5: No, entonces no es amigo.
7: Con relación a quien dice que no cree en el amor y la amistad.

0: que en el momento que esa persona está diciendo eso, eso no va a determinar realmente lo que él siente verdaderamente. Porque puede ser que en la práctica, en la cotidianidad, él está sintiendo amor y está sintiendo amistad por una persona o por varias personas.
1: En ese caso,
0: en muchos momentos las personas expresan, cualquier tipo de sentimiento, hasta por querer darse a notar, por querer sentirse donde hay personas. O sea, es normal que tú te encuentres con personas así. Ahora, si tú coges el conjunto de la sociedad, te vas a dar cuenta que nadie es tan cruel y nadie es tan amoroso que no tenga algo que dar. Nadie es tan así que no tenga algo que
2: dar.
0: Yo
2: creo que uno da lo que uno tiene.
0: Bueno, sí, pero tú no vas a encontrar personas que ciertamente no ames, que no sienta amor y que no sienta amistad por alguien. Va a haber.
2: Eso es lo económico, pero yo me refiero.
1: En primer lugar, mira, nosotros tendríamos que desglosar el amor para analizarlo y la amistad por el otro lado. ¿Cómo llegó esa persona a tener amistad? ¿Cómo llegó esa otra persona a tener amor? El amor es indecible, o sea, infinito. Sus palabras arropan el mundo, porque desde los tiempos de nuestro Señor Jesucristo llegar a la tierra se mostró el amor. El amor es el despertar de la vida, burbujear de esperanzas. Es como el alma conmovida en que la alegría avanza. Es como vivir un mundo lleno de felicidad, donde no hay moribundos, ni la alegría vuelve atrás.
2: Mire, yo creo personalmente que hay muchas personas que se decepcionan con el amor y se decepcionan con el amigo, porque suelen confundir el amor y suelen confundir la amistad.
1: Que son distintos.
2: No, que hay gente que cree que fulano es mi amigo o es mi amiga por ciertas situaciones que pasan. Y yo creo que la amistad lleva un proceso. Tú puedes conocer a una persona 30 años y eso no quiere decir que es amigo tuyo. Es que
0: sí, pero con relación a lo que la persona expresó, que dice que no cree en el amor y la amistad.
3: Ay, yo soy de esas, yo no creo en eso.
4: ¿Qué tienen? ¿Han tenido situaciones?
1: Sí, hay muchas personas que
4: no lo han sabido soportar.
0: Sí.
4: Todos han tenido decepciones.
0: Todo el mundo ha tenido decepciones.
1: Cuando un amor, oigan, cuando un amor comienza, es sinceramente la portada de algo que se inicia con la amistad. La amistad es flexible hacia el amor. El que busca el amor se acompaña de la amistad.
2: Hay gente que se aficia. Que se aficia.
4: De los amigos.
2: Sí. Hay gente, por ejemplo, que se aficia. Hay hombres que se aficia de una mujer.
4: Y de un amigo también.
2: Sí. Y entonces.
4: O sea, como amigo.
2: Ya él dice: esa mujer yo la amo. Sí. Y el amor, igual que la amistad, lleva proceso.
4: Y el amigo, él puede ser celoso también.
2: Claro, es que celoso, yo soy celoso.
4: Es celoso con otro amigo.
3: Sí. Quédate con tu amiga.
2: Extremo no, pero...
3: Quédate con tu amiga.
2: Yo soy celoso en el sentido de que si tú eres mi amiga, o yo soy tu amigo, mejor dicho, porque tú no eres amiga mía, pues yo sí soy tu amigo. Porque tú no crees en eso.
3: No. Oye, póngase claro, usted y yo no somos amigos.
2: Bueno, yo soy amigo tuyo.
3: Yo no
2: tuyo,
3: soy amiga suya.
2: Pero yo soy amigo
3: no,
2: tuyo.
3: No, que se sepa, dale. Usted
2: entonces,
3: tampoco, es mío.
2: Si yo veo que una persona te está acabando, yo automáticamente comienzo a mirar mal a esa persona. Mm. Y a esa persona yo no debo de hacerle coro, porque yo le debo mi amistad a mi amigo. Y si tú estás en contra de mi amigo, tú estás en contra de mí.
3: Aquí cuando nos vamos y se queda un grupo, lo primero que decimos es me voy, no me acaba.
0: Lo primero que hay que tener en cuenta es que en estos tiempos tú te vas a encontrar con muchas personas que tienen desequilibrio emocional. Al tener desequilibrio emocional también tienen desequilibrio mental.
2: Sí.
0: Entonces, ¿qué pasa con eso? Que siempre te van a decir que no creen en las cosas. Al no creer en las cosas, ellos piensan que en el fondo eso va a ser así. Siempre hay alguien a quien tú le vas a expresar.

0: antaños que en estos tiempos. No es lo mismo una amistad de antaños, ejemplo, como la amistad que tienen Junior y Kenneth, que es desde que estaban pequeños, a las amistades que se viven ahora. En ese tipo de amistades a vapor, cuando yo nosotros, no creo, porque nosotros, hay dos personas él, que se conocen
1: cuando él y yo,
0: un mes tratándose,
1: oye,
0: ya son los mejores.
1: Oye, Mayeli, cuando Kenneth, no cuando Kenneth,
2: ahí entra
1: cuando Kenneth, cuando Kenneth y yo éramos pequeños, no éramos amigos.
0: Bueno, pero
3: estábamos juntos y ya.
0: Pero
4: no sabíamos lo que era la amistad.
3: No vivíamos cerca siquiera.
1: No.
3: Pues mira, nos conocemos desde pequeños.
2: Mira, ahí entra.
1: La amistad lleva un proceso, yo siempre
2: mira, ahí entra otra categoría. No es amigo. Puede ser que sea amistad. Y tampoco es amor. Porque la gente se queda entre el amor y la amistad. No hay.
1: Mira, yo dije ahorita que usted no puede amar de la noche a la mañana.
4: Claro que no.
1: Eso lleva proceso, yo lo dije.
0: Hay ahora, gente que aman callado.
1: Sí, también. Digo otra cosa también.
5: Amor platónico.
1: Tú no puedes ser amigo, considerarte amigo de una persona de la noche a la mañana tampoco.
5: Y también hay...
1: Porque la amistad lleva un proceso, lleva situaciones, lleva vivencias... Donde tú vas, eso.
0: Ay,
1: eso
0: es mejor usted mantenerse neutro. ¿Por qué es que se vive creando expectativas,
2: Junior,
0: respecto a la amistad y al amor? Que el tiempo vive aburrido y
2: ¿cómo
0: vive
2: definir,
0: lleno de
2: ¿cómo definir un hombre que supuestamente se enamora de una mujer? Estamos hablando, para poner tiempo, 2 meses y se casan. Y entonces permanece
1: amor,
2: en el
1: tiempo. Eso es un amor precipitado.
3: No, pero hay gente que
0: dura
3: 100 años,
0: sí. Antes la gente se casaba y no estaba enamorada.
2: Pero oye bien,
4: eso no creo que
2: estamos hablando de en un plazo corto, porque cuando hablamos de 2 meses y una persona que se enamoró de alguien y se casó,
0: amor a vapor.
2: Entonces, y cuando tú vienes a ver el tiempo, dicen, esa gente tiene 20, 30, 40 años y sin embargo se juntaron en 2 meses.
1: Sí.
2: Entonces, ¿qué pasa ahí?
1: Bueno,
2: no hubo amor.
1: A veces.
3: El amor viene después.
1: Claro.
5: Y también hay quienes.
0: Costumbre también, ¿no?
5: Mire,
0: no es costumbre.
5: También hay quienes tengan amores con ciertas personas y una de las dos no se dé cuenta. Hay personas que se enamoran aferradamente.
3: El tema no es ese. No.
0: Bueno,
3: el tema
0: pero
3: no
0: ya...
3: es enamorarse en silencio, en secreto.
1: No.
3: El tema de otra vaina, el tema
0: bueno, el caso es que si usted es de las personas que creen el amor y la amistad, trate de no entregarse al 100% hasta que usted no vea qué es lo que es, como decimos en buen dominicano, con qué lo que
6: es. 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

0: Bueno, seguimos aquí, adelante.
1: Si nosotros
0: son las 7 de la noche con 3 minutos.
1: Si nos ponemos a calcular el presupuesto, diría yo que mensual o quincenal, ajá, de una familia hoy en día, entonces, en el caso del que tenga la novia o del que tenga la esposa joven,
0: por fin, ¿cuál de los dos?
1: Bueno,
0: no es lo mismo. No es lo mismo.
1: Si tiene una novia.
0: Tiene las dos cosas.
2: El que
0: si
2: tiene una novia
1: o si tiene la esposa. En el día de hoy salió una información. Usted sabe que se hacen estadísticas.
0: Ya.
1: Y dice que una mujer joven gasta entre 10.800 y 14.300 pesos al mes.
0: ¿En qué?
1: Solo en lo que tiene que ver con cuidado.
0: Oye, Mayer, eso es semanal.
1: Cuidado.
0: Mensual, eso es semanal. ¿Tú crees que cualquier hombre puede involucrarse con Mayer?
1: Espérate.
0: Contalo.
1: Oye, entre 10.800 y 14.300 pesos mensual.
0: Oye.
1: Entre los que es cuidado, la compra de toallitas, como de tráfico de calificación, de uñas.
2: Mijo, para un protector solar cuesta 1.500 y 1.800 pesos.
0: ¿Y cuánto cuesta un salón de belleza, más o menos? Sí. ¿Salón de belleza? De los 10.
2: Depende, hasta 3.000 y 4.000
1: sí,
2: pesos.
1: Sí, sí, ahí vamos. Va
0: pero eso es semanal.
3: Eso depende de la mujer.
2: ¿Cómo así?
3: Sí, porque todas las mujeres no son iguales en ese sentido. Hay mujeres que se preocupan mucho por la estética, pero hay otras que no, que son
0: la mayoría de las mujeres en esta época, la mayoría
1: dice la mujer joven.
0: Tú la miras por la calle y tú la ves arriba armada.
2: Sí.
0: Bueno, las mujeres saben más que yo lo que
2: sí,
0: estoy
2: claro.
0: diciendo. Tú la ves armada, tú porque no te das cuenta.
2: Señores,
0: no,
2: pero...
0: No la ves armada y tú dices, no puede ser.
2: Sí.
0: No,
1: mira,
2: no,
1: ahí
2: no,
1: se habla en el dato, se habla de...
0: Que tú estás hablando,
1: se habla de pelo,
2: porque
1: se habla...
2: Porque la jovinita le dejaba un
0: cortado. No, porque
2: es jovinita le dejaba un cortado.
0: Pero en otra época
2: y
0: estamos hablando,
2: es
0: que estamos hablando de ahora. Eso es una época distinta.
2: Mira, ahora mismo, Tomás, mira, te les voy a dar un dato, señores. Ahora mismo, las chicas que usan extensiones...
0: No digan mucho eso.
2: No,
0: va a conseguir tú.
2: No, yo no, porque yo no ando buscando nada, por si acaso.
0: Él es que dice.
2: Las chicas que andan buscando, las chicas que usan extensiones, las chicas que se ponen pestañas, señores, unas uñas bien realizadas, bien elaboradas,
1: 1.500
2: cuestan
1: pesos.
2: Hasta 2.500, 3.000, 4.000 pesos. Unas uñas.
4: Pero eso no se resuelve.
2: ¿Cómo así, don Hilario?
5: Usted asumiendo.
0: No,
5: abre
0: sin.
5: Usted asumiendo. Teniendo un presupuesto pírrico.
2: Uh-huh.
5: Bueno, así mismo la tratan. Pero si le meten un presupuesto y el que le va a presentar el presupuesto es adinerado.
0: Explícame eso, porque para ver si yo entiendo. Porque sí. Yo como que no estoy entendiendo.
5: El presupuesto
0: pero
5: es.
0: Pero explícame, dámelo en detalle, a ver.
5: Sí.
0: ¿Usted qué sabe de eso?
5: El presupuesto es. Una factura hecha, un borrador.
0: Ajá.
5: Ese es el presupuesto.
0: No, pero en el caso de la mujer, que está de mujeres que estamos hablando aquí, ¿cómo es el asunto?
5: Y las mujeres presupuestan.
0: ¿Pero qué presupuestan? ¿Pero qué?
4: El presupuesto de todo
5: no,
4: lo que
5: no, ella hace, mira, tú necesitas
0: nada.
5: Que resolvamos. Sí.
0: Ella le dicen a.
5: Tengo una yo necesito una estufa. Porque no tengo.
2: Carajo, no, porque ya eso no está. Ya eso no está.
0: Es otra cosa.
2: Se habló. En los gastos.
0: Se habló de. No, pero no es de eso.
1: Mire,
0: yo entiendo lo que dice
1: Hablamos.
0: Tomás. Detalla.

0: que yo sé que por ahí que tú vas, detalla sí. cada producto que usa una mujer diario.
1: Uh-huh. Exactamente. Por ejemplo,
0: de su uso personal.
1: Mira, el asunto este, el presupuesto habla de, por ejemplo, las uñas. Ajá. Entre 1.500 y 2.500
0: pesos. Eso es fin de semana.
2: Normalita, sencilla.
0: Fin de semana.
2: Sí.
0: ¿Cuánto? Espérate. ¿Te dice qué?
2: Unas uñas normalitas, sencillas.
0: O sea, que no es.
2: No
0: vaina gel, que si yo qué. No vaina gel, que si yo qué, vaya.
1: Que vamos. Claro. Por ejemplo, ahí se habla de que una extensión de pelo, de que hasta de.
2: Hasta 10.000 y 20.000 pesos.
1: Oiga eso, y dale.
0: ¿Cuántas libras?
1: Entonces.
0: ¿Cuánta onza?
2: Claro.
1: Entonces, ahí se habla. Ahí se habla, por ejemplo, de la postura de la colocación de pestañas.
2: La pestaña también, que
3: es un pájaro que sale cara.
0: Todo.
1: Sí. Entonces, mira, ahí se detalla una serie de cosas que las mujeres compran. Ahí yo te hablé de unas tres modalidades que no le había prestado mucha atención.
2: Ya con eso, en una semana se van los 14.
1: Ahí hablan de las toallas que utilizan las mujeres, que son como de tres tipos de uso. Ahí hablan de los pintalabios.
0: Sí.
1: Ahí hablan de los coloretes de la cara y esas cosas.
0: ¿Qué dice ahí, el colorete que ella?
1: Sí, que no es.
2: El maquillaje.
1: El maquillaje.
0: Sí.
1: Ahí se habla.
0: No menciones más, que eso no va.
1: Ahí se habla del jabón. Ahí se habla de las cremas.
0: ¿Cuántos jabones mujeres son? ¿Cuántos jabones?
1: En el caso de los jabones, sí. Ahí hay un presupuesto casi de...
2: ¿Pero pues, de cuánto?
0: Para no arrugarse.
2: ¿De cuánto? Pero el que yo uso para el rostro cuesta... Para lavarme la cara.
1: No, ahí se habla de baño.
0: Espérate.
2: Pero ese viene siendo de baño.
0: Es un vaina diferente.
2: ¿Por qué? Que
0: para la arruga de ella, de la cara, y la parte gallina.
2: No, arruga, se equivocó.
0: Es para ayudarte.
2: No me ayude. Arruga
3: yo no. No, pero ella no tiene tanto, ella tiene parte gallina.
2: Nada de eso, todavía.
0: Di tu vainita.
2: Mira, para el rostro hay un jabón.
1: Sí.
2: Para el cuerpo hay un jabón.
3: Ah,
2: hay un jabón.
3: Que mata todo.
2: Y sí. Para las partes íntimas. ¿Cuál es parte? También ¿cuál es parte? ¿Cuál es?
1: Sí, ahí habla de un jabón.
2: O sea, nosotras las mujeres somos.
1: Mira, en el presupuesto. Okay,
0: ¿viste ya los jabones? Sigue.
2: Nada más los jabones. El más barato ya de la parte íntima te cuesta casi 500 pesos.
1: En el cálculo se dice. Que la mujer viene gastando casi 800 pesos en jabón solamente en su parte íntima.
2: ¿800?
1: Puede ser un promedio de dos jabón al mes.
0: No, pero
2: bueno, depende.
0: Un jabón de cuava también.
2: Depende de lo que sea.
3: Claro, el jabón de cuava es lo mejor que hay.
4: Nosotros
3: es
4: un cuchillo. Podemos beneficiarnos de eso con las mujeres.
1: Entonces.
2: Claro.
4: ¿De
2: qué, don Hilario?
4: Pero nos libramos, nosotros nos podemos librar de comprar ese presupuesto para nosotros.
2: Adelante.
0: Bueno,
2: nosotros.
0: Vamos a ver, adelante.
5: Buenas noches.
2: Buenas noches.
5: Distinguido programa, Kenny Jutiliano y el grupo que lo rodea. ¿Está en línea?
0: Sí, señor, claro. Está en el aire.
5: Kenny, oye, yo tengo una denuncia ahí en un barrio restauración en la Tetelo Vargas.
0: Ajá, ¿qué es lo que pasa por ahí?
5: Que la gente ahí no tiene acceso al agua, anda con un mojero, ya tú sabes.
0: ¿Cómo así? Gente, ¿que no hay agua?
5: No hay agua por esa área, ya tú sabes.
0: ¿Pero fijo o es ahora que no hay?
5: Bueno, desde varios días, desde abril la gente está padeciendo de
0: escasez.
5: De escasez de agua ahí por ahí, por la Cuaresma, por ahí.
3: Sí. Pero en el día de hoy hubo mucha agua en restauración.
5: Ya bueno. Tú sabes que por favor le den agua a esa gente, porque esa gente se van a ya tú sabes.
0: ¿Cómo no? Gracias.
5: Un saludo a tu amigo.
0: ¿A quién?
5: A Chevrolet.
0: Ah, muy bien. Gracias, hermano, ¿eh? Bueno, continuamos aquí entonces.
4: Pues ¿dónde nos quedamos? Dígame usted.
1: Bueno, continuamos con
0: el estado.
1: El estado.
0: Nos quedamos los jabones.
1: Mira, en el listado se incluye que las mujeres utilizan diferentes tipos de protección solar. Me parece que utilizan uno para el día a día.
0: Pero eso todas no usan eso.
1: Sí, y en el otro caso,
0: para que tú veas como si quieras,
1: si la mujer se le ocurre ir por lo menos una vez al mes a la playa, utiliza otro tipo de protección solar que tiene otra característica.
2: No, yo duro mucho sin ir a la playa.
1: Okay.
3: A la mujer se le compra jabón de cuava y lifter.
0: Pero vamos a hablar.
1: Entonces, mira, en sentido general, todo ese tipo de cosas que la mujer suele comprar en un mes, se estima que está gastando entre 10.800 y 14.000 pesos.
2: Y toda esa página que uno sigue, que suben esas

0: ropita, mi amor, y esos accesorios. Mira, que en un día tú un tarjetazo ahí hasta de 4,000 pesos en dos o tres cositas que eso te gustan. No, le estoy diciendo.
1: Y los anillitos, y los aretes, y la vaina.
0: Porque a las chicas nos gusta. Yo siempre les he dicho a mis chicas principalmente que traten de, aunque sea a la esquina, al colmado, que usted vaya, de ir arregladita, claro, y bien presentada. Claro. La mujer tiene que cuidarse, tiene que mimar. ¿Por
1: qué Mayeli anda con su chorcito amarillo en el barrio?
0: Está bien que hay, a veces no. A veces hay situaciones. Mira, a veces tenemos situaciones en que no podemos ni siquiera ir al salón en una semana, porque uno se representa en todo tipo de ocasiones.
1: Como ahora, por ejemplo.
0: Pero.
1: Tiene un moño lambido.
0: Siempre se puede hacer algo.
1: Oye.
0: Siempre se puede. No es verdad tampoco que tú, para andar bien arregladita y limpia, tienes que gastar un dineral.
2: Entonces.
1: El pelo lambido.
2: Imagínate, sí, según el presupuesto y el gasto que se puede que aparece
0: gato.
2: Aquí. Sí, eso es gasto.
1: El gasto. Sí, me mordió, mira.
2: ¿Tú crees? ¿Tú no piensas que una mujer con 6,000 pesos en el mes se puede poner y dar todo eso?
1: Sí, cómo no.
2: Seis mil pesos.
1: Pero no, para ella.
0: Si es una mujer de Junior, sí.
1: No, ¿qué pasa? ¿Eh? No, pero para ella.
3: 6,000 pesos es demasiado cuarto.
1: Espérate, para ella.
3: Demasiado dinero.
1: Tú dices para ella.
2: Para ella.
1: No, esos 6,000 pesos es para la mujer, para no lo va a usar para nada. No, ni para comprarte a ti una vaina.
2: Para ella comprar, por ejemplo,
1: lo que ella necesite.
2: Una vaselina, una cosa.
1: Sí, está bien, dale sus 6,000.
3: Mira. Yo,
1: sí, está bien.
3: Yo,
1: dale su 6,000.
3: Yo le compraba su paquete de jabón de cuava a
1: uno
3: a
1: que venden, que vienen con colores.
3: Con colores. Oye bien.
0: De Sábila. De bebé.
3: Le decía, hay un jabón.
1: Color a bebé.
3: Tú primero te bañas con tu jabón de cuava, yo le decía a ella. Y después tú usas el Life Boy.
1: No, eso es de mucho.
3: Pero ese era el perfume que a ella le gustaba.
1: No, eso no.
3: Porque se quedaba con el perfume. Entonces yo le compraba vaselina a mi caquito.
0: Junior hablando disparate, y una vez, Junior no me haga hablar, porque usted dio unos cuartos por un maquillaje una vez que yo estaba vendiendo.
1: Eso fue un error.
0: Y eso no era para su mamá.
1: Eso fue un error.
3: ¿Qué no fue?
0: Esa no era para su mamá, porque su mamá no.
1: Eso fue un error, el pensamiento costaba menos.
2: Para Junior.
0: No.
3: Para una hija mía.
0: Él me preguntó qué cuesta eso. Yo le dije, y lo compró.
2: Junior,
0: entonces. Déjele hablando pluma.
2: ¿Cuál es el presupuesto que tú crees que se puede manejar? ¿Algunos 3,000, 5,000?
3: ¿Cuánto?
2: 3,000.
3: Sí. Está loco, muchachos.
2: ¿Cuánto yo?
3: Eso es demasiado dinero. 500
1: pesos.
3: Tú a una
0: y
3: mujer.
0: Para la fría los domingos.
3: A una mujer, cocina. Para ese presupuesto de estética y cosas.
0: Ay,
3: tú le das 600 pesos. mensual.
0: Ratrero.
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5: Sí, gracias y buenas noches. El ministro de Deportes, Kelvin Cruz, junto a la gobernadora Giovanny Baltazar y otras autoridades, dio el primer palazo para dejar iniciados los trabajos de reconstrucción y remozamiento del complejo deportivo de San Pedro de Macorís, que tendrá una inversión superior a los 274 millones de pesos. El ministro Cruz destacó la importancia de intervenir el histórico complejo deportivo de esta provincia y que esta obra forma parte del amplio programa de reparación, reconstrucción y construcción de instalaciones deportivas que desarrolla el gobierno en todo el país. Esta inversión permitirá intervenir importantes instalaciones, entre ellas los pabellones de pesas y gimnasia, canchas abiertas, el play de béisbol juvenil, el play de softball y el pabellón de tiro al arco. Además, serán intervenidas las instalaciones de la Villa Olímpica, la verja perimetral, los pabellones de lucha olímpica, karate y la reconstrucción de la pista de atletismo. De su lado, la gobernadora Baltazar expresó su agradecimiento al presidente Luis Abinader por mantener su mira puesta en San Pedro de Macorís y por su disposición de respaldar las obras que contribuyen al desarrollo de la provincia. Tanto el director general de aduanas, Nelson Arroyo, como la senadora Aracelis Villanueva agradecieron al presidente Abinader que, a través

0: del ministro de Deportes están interviniendo el complejo deportivo de esta ciudad, el cual fue construido en 1983. También estuvieron presentes los diputados Luis Gómez, Miguel Arredondo y Carolina Paula, así como el alcalde del municipio Consuelo, Juan Padilla, el director provincial de deportes, Miguel Jiménez, y el presidente de la Unión Deportiva de San Pedro de Macorís, Raimundo Gantiel. Por otra parte, la seccional del Colegio de Abogados en San Pedro de Macorís realizará mañana un curso taller especializado en audiencia preliminar, nuevo código procesal penal, ley 97-25, el cual será impartido por la magistrada Margarita Cristo. La actividad coordinada por la presidenta del Colegio de Abogados Seccional San Pedro de Macorís, licenciada Josefina Guerrero, y el licenciado Nicolás Contreras, se llevará a cabo en el Palacio de Justicia de esta ciudad de 2 a 6 de la tarde. La licenciada Guerrero invita a los abogados y abogadas de San Pedro de Macorís, así como a los estudiantes de Derecho, los cuales deben llevar su toga y birrete. La profesional del derecho dijo que la actividad forma parte del programa de capacitación que está llevando a cabo esta gestión en favor de los miembros de esa entidad. Sigan en sintonía con Kenneth Justiniano y su programa Rayo X a través de FM 103. Este fue un reporte en la voz de Iván Santana.
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3: Bien, 7:22. Aquí estamos con ustedes en su Relax Rayo X. No te pongas así, mi hija, porque tú, qué carajo. No, pero ven acá. Adelante, Paco Hilario.
4: Sí, vámonos al plano internacional. Es un gusto para muchos norteamericanos el anuncio que ha hecho Donald Trump acerca de la declaración del estrecho de Hormuz en territorio norteamericano, nada más y nada menos, así.
5: Entonces, es mío, te lo quité. Yo lo cogí, no, es mío ya otra vez.
4: Y dice, dice Donald Trump que con un simple decreto él adhería a esos terrenos, o esos terrenos no, esas aguas, porque el estrecho de Hormuz también tiene otros compañeritos desiertos por ahí, como son el Golfo, allá está el Golfo Pérsico, y tenemos otros ejemplos. El caso es que la política se lanza al rojo vivo cuando vemos que en diferentes puntos donde Estados Unidos ha colocado la mira, se han subido los aranceles, cosa que tiene con el grito al cielo a todos los norteamericanos y mucho gran parte del territorio internacional, como por ejemplo Venezuela, el caso de Colombia, que está siendo ponderado, donde el presidente colombiano recién electo se declaró opuesto a toda esa política de Donald Trump y no aceptó en ningún momento la colaboración de países internacionales, colocándonos en Colombia, porque decía que no procedía. Ahora el gobierno de Bogotá está haciendo un arraigo extraordinario para tratar de construir todas esas viviendas, reconstruirlas en el mismo lugar donde estaban. Este es un hecho sin precedente y la gente, naturalmente, a nivel de hemisferio, están colocando sus opiniones. Una opinión valiosa es la del Papa, el Papa dice que en Finlandia deben ayudar a esa gente. Mire ahora donde es que Finlandia es mucha gente, y él ve que esa gente está cargado de necesidades. Adelante, Kenneth.
3: Bueno, gracias por ese reporte internacional de Paco Hilario ahora en este momento.
6: Bueno, precisamente por allá mismo, en New York, el Departamento de Salud de esa ciudad informa o informó en el día de ayer sobre el primer caso del virus del Nilo Occidental en este año, y reveló que más de 1.284 muestras de mosquitos han dado positivo en los 5 condados. En la Gran Manzana viven más de 800.000 dominicanos, lo que la convierte en la comunidad inmigrante más grande de la ciudad, según el informe demográfico oficial de NIC. Las autoridades señalan que la persona afectada reside en Manhattan, pero no revelaron su identidad ni el vecindario exacto. Así que ese mosquito está peligroso.
5: Mire, hoy es el Día Internacional del Mosquito, a propósito.
3: Sí.
5: ¿Usted sabía?
6: Mira, hay cosas en el mundo que uno la encontró y la va a dejar. El mosquito es uno de ellos. Sí. La cucaracha, la garrapata, el mime, la chincha. Mm. Hay menos chincha ahora.
5: La cotinilla.
6: ¿La?
5: Cotinilla.
6: Ah, yo no conozco.
5: ¿Usted no sabe lo que es?
6: No.
5: Bueno, miren, señores.
3: ¿Qué es la cotinilla?
5: La cotinilla es lo que mucha gente le dicen de que es guaguita. Son como unos pajaritos que
3: parecen. Son bonitos. Sí, de dos colores.
5: Que por lo general aparecen mucho donde hay.
6: Caca.
5: No,
3: esa no es.
5: Donde hay humedad.
3: Pero esas son.
5: Y donde hay.
3: La guaguita.
5: Usted levanta una piedra y hay mucha pegada.
3: Espérate, la guaguita que yo conozco son. Unas que son rojitas con pintica negra.
5: No.
3: Eso es lo que se le llama en
5: mi
3: época.
5: No, esas son mariquitas.
3: Ah, mariquitas.
5: Mariquitas.
3: Y la guaguita,
5: usted dice, las guaguitas son las cotinillas.
6: Sí. Y el que vuela, que es ladrón, que le gusta robarse la bolita. ¿Cómo que se llama?
5: Bolilla.
3: Ese casi nunca, ese no lo conoce mucha gente.
5: Bolilla, M.
3: El.
5: Bolilla.

0: Yo vivo en campo donde hay vacas.
1: Sí, bolilla caca, bolilla caca. A ese le dicen catarrón de caca.
0: Ese mismo.
2: ¿Sabes lo que él hace? El macho es que...
1: Él la moldea.
2: Él la moldea, pero sí. Entonces... El más grande, cuando ve a uno más chiquito.
0: Pero eso anda lejos.
2: Con sí. Cuando ve a uno más chiquito con una bolita, se la quita.
1: Pase.
2: Pase eso, usted está loco. Para llevársela a la hembra ya, para que, porque ahí que ella pone.
1: Sí, sí.
3: Las abejas que hacen un rito tremendo.
1: Sí.
3: Esas terminan muchas veces en matar la... En matar esa.
4: Sí, entonces las abejas hacen otra reproducción.
1: Por eso, sí, sí. Por eso es que dicen que este zángano viejo. ¡Ay, es por eso!
4: ¿Y palomo por qué?
2: Se muere de una vez.
1: Es verdad. Por eso es que yo escuché decir que este es un pájaro, parece un zángano. Sí. ¡Ay, Dios!
4: Y este parece un palomo. ¿Qué hace el palomo?
2: Que saca
4: los huevos.
2: Empolla los huevos. Sí. Por eso que palomo.
4: Y le busca comida después.
2: Está marido la paloma.
1: ¡Ay, bendito! Miren, señores, en otro orden, ha generado controversia. Una vez yo dije aquí, y lo retengo, de que para mí, David Ortiz, el Big Papi, siendo la figura que es nacional e internacional, ¿verdad? Miembro del Salón de la Fama, un ex pelotero de grandes ligas. Yo una vez dije aquí que para mí él se ha cualquierizado mucho. Como que le gusta mucho lo que es el faranduleo y meterle
4: al bloque.
2: Pero esa no es su personalidad, sí. la de él propia.
0: Él es así.
5: No es que él se formó de otra forma.
4: Y le gusta buscar amigos y amigas.
0: A él no le era nada. Cuando él jugaba, coger para un... En vez de ir para un restaurante fino, coger para un monte, hacer un sancocho.
2: Exacto.
0: Porque él es así.
2: Él es así.
1: Ese no es Pedro.
0: No, es otra cosa. Pedro Martínez es otra cosa. Pedro Martínez es campesino.
2: Igual, vi mucho
1: a Pedro Martínez.
0: No, pero Pedro Martínez es otra cosa.
1: Okay.
2: Igual que Vladimir Guerrero padre, que tiene su forma de vida.
1: Miren, el Big Papi. El Big Papi ha vuelto a estar en la palestra pública, y no necesariamente por su desempeño en los deportes, en su época, ni en los aportes de ahora, sino más bien ha generado una controversia en una entrevista que él tuvo el pasado fin de semana con Winston Carmona, el doctor Natra. Todos los conocemos en las redes como el doctor Natra, en la que él daba unas declaraciones, como siempre, dijo que su esposa, como que lo que a él le entra por el Salón de la Fama, que viene siendo 1,000,000 y algo mensual, eso él se lo deja a su esposa para que él lo gaste, de dólares, para que ella lo gaste el como ella quiera. Sí. Él le preguntaron que cuánto más o menos gasta, consume su esposa al mes. Él dijo, yo no sé, porque a mí me entra de una parte que lo que es del asunto del Salón de la Fama, $1,000,000, y yo eso lo maneja ella. Porque a ella le gustan sus carteras caras y todas sus cosas, entonces yo dejo que ella lo maneje. Ahora bien, no fue solamente eso lo que ha generado controversia, sino que dentro...
0: Yo me encuentro que eso es su problema.
1: Claro. Dentro de eso también se le hizo la pregunta de qué él opina sobre las mujeres que suben en sus redes sociales.
4: Eso es lo más chulo que hay.
1: Él automáticamente dice que para él, una mujer
2: se está vendiendo,
1: que suba en sus redes sociales fotos provocativas, es porque se está vendiendo.
0: Bien.
1: Bueno, pues la mujer de él,
2: y eso no es mentira,
1: la esposa de él subió una foto sexy el día de ayer y dijo, no, es, oiga, porque es que ustedes no tienen que estar hablando tan rápido, espérese.
2: No, pero es que yo vi
1: subió una foto muy sexy.
2: Yo la vi.
1: Entonces a él le preguntaron, ¿tú permites que Jerry Bell suba una foto? No, lo mío no se puede estar exhibiendo, porque adivinen, el día de ayer Yaribel agarró y subió una foto muy sexy, así todo ella escotada, y le dijeron, ella puso de pie de foto, no es verdad que las mujeres que nos sentimos lindas y bellas y sexys porque subamos una foto de este tipo es porque nos estamos vendiendo. ¿Quién quedó de feo?
0: Por ahí anda, él está bien en su posición, a mi juicio.
2: Sí,
0: a mi juicio él está bien. Que ella lo hiciera es otra cosa.
2: Exacto.
0: Por ahí anda un video, varios videos ahí, de personas que hablan cómo debe vestirse la persona. Y ahí mencionan

0: ¿Cómo viste el rico y cómo viste el pobre?
1: Sí.
0: Usted lo ha visto, ¿verdad? Y yo estoy completamente de acuerdo con
1: Claro.
0: eso. Porque hay ropas que son para diferentes ocasiones,
1: Exacto.
0: ¿verdad? Entonces, para la playa un tipo de ropa, si tú te hacen una fotografía, un video en la playa, se supone que con traje de baño. Si es de turista, con short, con qué sé yo qué, si en el patio de tu casa. Ahora, si usted va a una actividad nocturna, hay cierto tipo de ropa que debe utilizar según los protocolos. Ahora, hay mujeres que van y hombres también con cierto tipo de ropa para venderse también.
2: Sí.
1: Mira, en
2: Eso es verdad.
1: ese es un tema que siempre, a mi entender, va a generar
2: Y eso no
1: controversia.
2: lo dijo solamente David Ortiz, eso lo dijo Robinson Cano hace mucho también.
0: Pero usted no es hombre también. Nosotros, yo también digo eso y
1: Porque
0: usted
1: una
0: también.
1: chica, un ejemplo, una chica que se haya hecho una lipo, que se haya hecho los senos, que se sienta bien con su
0: ¿Y
1: cuerpo, que
0: para qué
1: le
0: tú crees que ella lo
1: guste,
0: hizo?
1: pero ajá, que le guste su
2: Sí,
1: cuerpo,
2: ajá.
1: una chica que sea modelo, dicho sea
2: Para
1: de
2: ella, le gusta el
1: paso,
2: cuerpo para
0: sí,
2: ella.
0: porque
2: y
0: ella
2: una
0: trabaja, si
2: chica
0: es modelo, trabaja en eso.
1: que vaya a la playa y se tire sus fotos sexy y las suba a sus redes sociales, yo no veo
0: Si
1: nada de
0: trabaja en
1: malo.
0: eso y en la playa
1: O
0: es
1: sea,
0: para eso.
1: que si yo voy a la playa, me tomo una foto en un río en traje de baño y la
0: Pero
1: subo,
0: si
1: ya
0: tú vas
1: yo
0: a
1: me
0: la playa
1: estoy
0: con tu
1: vendiendo.
0: barriga, eso no es problema de
1: No, voy
0: nadie.
1: a ir con la suya porque con la mía
0: No, pero
1: corro
0: estoy
1: peligro. O
0: diciendo,
1: sea,
0: yo no
1: ese
0: estoy
1: es
0: hablando
1: mi
0: de ti,
1: propiedad.
0: mana, no estoy
1: No le
0: hablando de
1: estoy diciendo,
0: ti.
1: usted me dijo, usted habla en primera
0: No,
1: persona.
0: yo estoy hablando
1: No,
0: con los
1: no, no, usted dijo
0: oyentes.
1: usted. Usted
0: Ah, pero
1: dijo,
0: ven acá.
1: si tú vas a la playa con tu barriga.
0: Pero que,
1: Un ejemplo, si yo
0: escúchame,
1: voy
0: pero,
1: a la playa
0: bueno.
1: y me siento bien con mi traje de baño, me tomo una foto
0: Si
1: y
0: usted
1: la
0: va a la
1: subo,
0: playa
1: ya
0: con
1: es
0: su
1: porque me estoy
0: barriga,
1: vendiendo.
0: usted, para cuidar, si
2: ¿Eh?
0: va a la playa con su
2: Sí.
0: barriga. Porque
2: Ah,
0: ella cree que a ella cuando le
2: el que
0: está
2: va.
0: diciendo,
2: No.
0: tú tienes barriga, tú
1: Eso
0: no tienes
1: no es
0: barriga.
1: así.
2: El que
1: Y
2: va a la
1: usted
2: playa
1: también,
2: se
1: todos
2: tiene.
0: Que
1: tenemos
0: tú no
1: barriga.
0: tienes
1: Yo
0: barriga.
1: sí.
2: No.
1: Todos tenemos
0: Yo tengo
1: barriga.
0: barriga.
1: Todos tenemos
0: Yo
1: barriga.
0: tengo barriga.
1: Súmase.
0: Mira mi size, mira mi size. Mira.
1: Está flojo. Señores, yo quisiera que todo fuera a
0: Mira,
1: transmisión en
0: ven,
1: vivo.
0: mira.
1: Para que ustedes vean.
0: Mira cómo me cae todo
3: Que él está
1: ¡Salud!
3: ahora como las mujeres que
1: No,
3: no le gusta que le digan gordo.
1: Señores,
2: Son mujeres que van a la playa y entonces se tiran una foto y se empinan.
0: Sí, pero ya la... y echan para atrás
2: sí,
0: y se ponen y
2: sí,
0: para sacar fotos,
2: sí,
0: cogen una ponchera y se
2: sí,
0: la ponen.
2: Se la
1: Está
2: ponen
1: bueno que se lo hiciera
3: ayer
1: y
3: Pero yo
1: para
3: te voy
1: que
3: a
1: vea
3: decir
1: que no
3: una
1: es
3: cosa.
1: nada.
0: Bien hecho.
3: Un alto porcentaje de la mujer, no todas. Hoy en día, cuando se tiran una foto, su intención no es solo que se ve bonita,
2: Venderse.
3: sino
1: ¿Qué es lo que venderse de qué?
3: venderse, porque
1: ¿Qué es lo que venderse de qué?
0: Sí, hombre, que se venda.
1: ¿Qué es lo que venderse de qué?
3: Sí, Mayerlin, eso es así.
1: ¿Cuál
0: Que
1: es el show
0: venda,
1: de lo que
0: pero no
1: se
0: importa.
3: Si tú eres linda, eres linda sin foto. Si tú eres linda, tú eres linda con una vestimenta
0: Anda.
1: Pero las redes sociales,
2: Ahora mismo hay mujeres que se tiran una foto con un pantaloncito corto, y entonces dice que qué lindo perro. Pero no es el perro nada.
3: Sí.

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0: 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Jueves.
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2: Bien, 7:44, seguimos aquí.
3: ¿Tú sabes que esta mañana tocaste un tema interesantísimo en el programa La Mañana 103, cuando decía de que hay personas que porque tienen cierto tipo de títulos o carneo pertenecen a una entidad con cierta reputación, cuando llegan a los lugares no le gustan respetar el orden, ¿verdad?
2: Sí, y quieren que los reconozcan.
3: Y quieren que los reconozcan. Bueno, por encima de todo, todo el que está ahí tiene que esperar porque esa persona hay que reconocerla.
4: Y se hacen sentir.
3: Yo digo, yo no sé si eso sucederá en otro país, pero es algo como común en República Dominicana.
2: Pasa mucho, pero también en otros lugares.
4: En otros lugares también pasa.
3: Sí, en otros países sucede eso.
4: Sí, claro que sí. Donde quiera se cuecen habas.
2: Pero aquí, como vivimos aquí realmente, de aquí es que vamos a hablar. Y a mí me consta que hay gente así en el entorno que uno se mueve.
4: Pero claro.
2: Sí. A diario uno va a actividades y hay gente que tú... Uno iba a fiesta, invitado y... te invitan a una boda, un cumpleaños, y hay gente que entiende que hay que reconocerlo, todo el mundo no te conoce, y tú en todos los lugares, tú no eres el héroe.
4: No.
2: Siempre hay otros que están primero que tú en algunos lugares.
3: Sí. Pero independientemente,
2: eso hay que entenderlo.
3: Pero independientemente de eso, yo pienso que donde se maneja el orden, si usted llega, usted tiene que acatar eso. Por el hecho de que usted sea un médico, para citarlo, un comunicador, un contable, un abogado, y usted llega a un sitio, usted no puede pretender que a usted hay que darle la supremacía de pasar por encima del que esté ahí, con excepción de que sea una persona que pueda tener una dificultad físico-motora, puede ser una persona que tenga una edad, que haya que darle su preferencia, pero por el hecho de tener una posición laboral, una posición gremial o profesional, yo pienso que no se deben manejar las cosas así.
4: Hay gente que no tiene profesión, ¿verdad? Pero se hace sentir sí. Donde llega.
5: Y aquí en República Dominicana es donde más.
2: No tiene por profesión. Ajá. A veces tú tienes una condición,
4: sí.
2: Por ejemplo...
4: Que le gusta hacer cuentos.
2: Sí. Por ejemplo, hay personas que Junior lo invita, que es su amigo, me invita a mí. Yo soy amigo de él, me invita a una actividad de él. Y es posible que yo entienda que yo tengo algún tipo de privilegio. Y es posible que yo entienda que yo puedo meter la mano en la cosa de la
4: claro,
2: cerveza.
4: Sí.
2: Que yo entiendo... que me hay que darme un plato para llevármelo de comida.
4: Sí.
2: Todas esas cosas, sí. Hay veces que hay que ser cuidadoso con eso. ¿Entiendes?
3: Bueno, quería tocar esa partecita porque me interesó bastante el tema. Aquí uno ve eso prácticamente a diario.
4: Mira, ahí es donde está el asunto a veces del carguito también.
3: El carguito.
4: Sí. ¿Entiendes? Hay gente que no se le puede dar una onza de poder.
3: Hay una palabra que así se mismo. Utiliza mucho... cuando la persona quiere esa supremacía, que es, tú sabes quién soy yo.
2: Ajá.
3: Tú sabes quién soy yo.
4: Y a mí que me importa.
3: Tú sabes, o te dicen, tú sabes de quién yo soy familia. O sea, utilizan todas esas cosas que yo la veo mal. Mientras más humilde es la persona, mucho más se da a querer por la sociedad.
2: Ese es el punto.
3: Sí,
2: pero que te caen mal en algunos sitios por eso.
5: Si esa persona muchas veces lleva.
2: Pueden ser así en muchas cosas.
4: Arrogancia.
2: Sí.
4: Poco humilde. O no tienen humildad.
3: Así
4: porque
3: es.
4: Eso es así.
3: Miren, ustedes saben lo que es la decisión del líder y lo que es la decisión colegiada. O sea, vamos a tomar una decisión colegiada con tales fines. O viene la decisión de un líder. Se hizo una investigación que la decisión de un líder al final tiene mayores beneficios que la decisión colegiada. Y uno diría, pero ¿cómo va a ser? Si todos nos ponemos de acuerdo para tomar una decisión, se entiende de que las cosas pueden salir mejor. Que cuando un líder toma una decisión, se puede entender que lo puede hacer unilateral. Ahora, ¿qué pasa con eso? Cuando las decisiones colegiadas se toman, regularmente siempre hay alguien dentro del equipo que no está muy conforme, porque a veces entienden que tres...
4: Pero, escúchame, pero tú tienes que tomar en cuenta que en esa decisión colegiada, normalmente eso nace de una persona. Es una persona la que incentiva el que eso hay que hacerlo así. Y entonces lo que recibe es el apoyo de los demás.
5: Bueno, la colegiada viene casi siempre detrás de una conglomeración que se rehace y que viene siendo la asamblea. En la asamblea se escoge siempre, casi siempre, el líder, donde se reúne la institución y determina hacerlo por... Ya, si la mayoría dice, es una, vamos a hacer esa reunión para fijar el jefe.
4: La película El Fugitivo.
5: Yo vi el malo, el bueno, el feo.
4: Usted vio ese pedacito ahí cuando andan buscando al fugitivo, que hay uno que toma la decisión de que él es el que sabe, que conoce el territorio, uno de los que tiene el sombrero, de esos policías.
5: Entonces el
4: protagonista lo está mirando y ve que él está indeciso. Y que un que sé yo qué, un radio de que sé yo cuánto. Entonces
5: ustedes vieron el bueno, el malo y el feo. Demasiado atrapado.
4: Sí.
3: Con relación a la parte, el líder único regularmente se asesora. El líder único hace análisis y cuando toma una decisión, regularmente,
5: es que no,
3: aunque hayan personas como que no vayan muy de acuerdo con él, terminan alineándose y muy pocas veces se puede producir una división que pueda dañar las cosas, el equipo. Ahora, cuando son colegiadas, que se da

0: un 3 a 2, para poner un ejemplo, casi siempre ya ahí empieza una división de 3 hacia 2, y eso fragmenta y crea lo que es una división al corto o mediano plazo. Por eso siempre, cuando alguien dirige, siempre está pensando cómo va a ser que las cosas fluyan, se haga bien, ¿verdad? Entonces, ¿qué pasa? La división no se da tanto porque tú tienes la tendencia a ir aceptando lo que él propone, y como los resultados se van dando y van fluyendo, pues las divisiones no se andan produciendo. Muchas personas piensan que cuando se hacen, se toman decisiones colegiadas, se puede mantener más el equipo. Y yo digo que no.
1: Pero mira,
0: porque mucha el líder, gente tomando decisiones, eso produce mucho problema.
1: Mira, el líder siempre está acompañado de su gabinete. Sí, hace su gabinete de unos cuantos que le siguen. Y al hacer una actitud drástica muchas veces, porque en nuestro país, por ejemplo, la democracia representativa está jugando un papel de liderazgo en cada uno de esos que están, no principalmente en el partido de poder, que es un partido que ha demostrado manejarse hasta ahora bien, pero vienen unos cruces muy difíciles, dentro de la misma contextura del partido de gobierno.
0: Bueno, con el asunto de la democracia representativa aquí en este país, eso es lo que más se ve.
1: Sí, no, alguien, que esa es
0: alguien,
1: la que ríe.
0: Alguien que es, que va a determinar, y se le termina denominando como una democracia.
1: No, la democracia está en el poder, porque está dentro de la Cámara de Diputados, dentro de la Senaduría,
0: por todas ejemplo, esas Junior, instituciones. Junior puede ser un líder.
1: Oh, que lo es.
2: Eso depende.
1: Sí,
2: depende porque a veces
1: en su familia
2: el liderazgo muchas veces
0: hay que construirlo.
2: Surge por el conocimiento.
1: Sí.
2: Por ejemplo, hay gente que cuando llega a un lugar desconocido, un grupo, ahí surge un líder en ese grupo.
0: En ese grupo
2: surge. Es por aquí que nos vamos, porque por aquí. Y la gente de una vez dice, él sabe.
1: Sí. Y hay liderazgo por.
0: Y cuando se da eso, que la persona toma esa decisión, muchas veces ni siquiera fue algo que lo estudió. A veces, no, por aquí nos vamos.
2: No, porque a veces la gente lo dice por el conocimiento.
0: Sí,
2: él conoce este lugar. Entonces, sí. Él es el líder.
1: Sí.
2: Y automáticamente él es el líder.
0: Pero se puede dar que no conoce.
2: No, pero yo estoy hablando de
1: dentro
2: uno.
1: Dentro de un contexto.
0: En caso de que lo conozca.
2: De uno que conoce. Usted habló de que si yo podía ser un líder. Entonces yo le digo que eso depende del momento y la situación.
0: Y la situación.
2: Y del conocimiento.
1: Ahora yo le dije que
2: por
1: sí.
2: Por ejemplo, una persona que conoce la isla Saona, por ejemplo, a fondo. Y hay un grupo de excursionistas. Él es la persona ideal para dirigir o guiar a ese grupo.
0: Pero tú sabes que en este caso hay personas que han asumido el liderazgo y no conocen.
2: Bueno, porque hay personas que son altaneras. Hay personas que le gusta hacerse sentir. Hay personas que le encanta que digan, ese tipo sabe. ¿Entiendes?
0: Que otros digan que él sabe.
2: Exactamente, ¿no? Que él es fanfarrón. Y quiere
1: pero mira,
0: pero que el líder no se dan cuenta en el trayecto que no conoce.
1: Lo líder,
0: que pasa es que esa es una persona atrevida.
2: Sí, es un atrevido, pero eso depende del grupo de personas, porque si las personas que andan ahí no son tontos, de una vez se dan cuenta y dicen, espérate, que las cosas no son así.
0: ¿Qué se puede dar? Cambian. ¿Pueden cambiar ese liderazgo?
2: Bueno,
1: se puede caer.
2: Puede ser. Y a veces hay uno que tiene el temple más pacífico y dice, no, esto hay que analizarlo, vamos a sentarnos a analizar esto, y así sucesivamente. Bueno, entonces, ya hemos llegado a la parte final del programa. Despida usted, Tomás.
0: Bueno, señores.

0: de su palabra, vamos a leer una porción de lo que es el Salmo 18. El Salmo 18 nos dice a la letra así. Sabemos que la palabra de Dios es bendita de antemano y por eso nosotros también la bendecimos en el nombre del Padre, del Hijo y del Espíritu Santo. Queriendo nosotros muchas veces estar cerca de Dios, tratando de que Él sea nuestro amparo, nuestro refugio, nuestro pronto auxilio. Y como decía David, siervo de Jehová, en el Salmo 18, decía: te amo, oh Jehová, fortaleza mía, Jehová mía, roca mía y castillo mío y mi libertador. David se expresaba de esta manera, porque él era el Dios a quien él le servía y a quien él le creía. Él pensaba siempre temerle a Dios, guardar su palabra y obedecerle. Este hombre era un hombre que todos sabemos su historia, pero siempre dedicado, rendido, aunque era un rey, estaba rendido a los pies de Dios siempre. Por eso, aunque usted tenga la posición que usted tenga, aunque usted sea de terrenalmente una persona influyente, importante, cualquier tipo de persona que tenga algún rango, déjeme recordarle que su creador es Dios. Dice el Salmo que Él nos hizo y no nosotros a nosotros mismos, pueblo suyo somos y ovejas de su prado. Esto lo reconocía David. Y por eso yo te recuerdo que haz como dijo también aquel sabio Salomón: teme a Jehová y guarda sus mandamientos, porque esto es el todo del hombre. Ríndete a tu Dios, a tu creador, porque es la única salida que tenemos en este mundo vil y desenfrenado que estamos viendo en los últimos tiempos. No esperemos a que las cosas arrecien, o no esperemos a que nuestro corazón se endurezca. No espere a que usted sienta que no hay salida. Hoy se puede decir que Cristo es la salida. Cristo, aquel que dio su sangre maravillosa, su sangre carmesí, por ti y por mí. Ríndete hoy a Cristo y reconócelo como tu único y suficiente Salvador. Necesitamos de Dios, porque separado de Él, nada podemos hacer. No importa lo que el mundo te ofrezca o lo que pareciera que el mundo te garantiza, todo es vano. En un abrir y cerrar de ojos podemos perderlo todo, hasta la vida. Entonces, ¿por qué no estar del lado más correcto, del lado que te garantiza una segunda oportunidad? Aprovecha esta oportunidad que está todavía servida en la mesa. Cristo es tu oportunidad. Que Dios nos ayude a mirar a Dios como Él realmente es, el hacedor, el creador, el perdonador, el justificador y el único salvador. Que Dios nos ayude. Bendecimos a todos aquellos que han podido escuchar esta palabra, a los que cada día están en sintonía con ustedes y a los que siempre esperan los jueves para disfrutar un poco de una palabra de ánimo, de aliento, de una palabra divina, que es la palabra de Dios. Será hasta una próxima vez. Judith Gómez estuvo con ustedes.
1: Bien, gracias a Judith. 8:00 p.m, ya un minuto. Gracias a Judith Gómez por esas palabras como cada jueves. Un abrazo desde aquí a todos ustedes. Mañana estaremos en el Happy Hour. Pásenla bien.

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